0: Contenedor de acero inoxidable diseñado para permanecer sellado durante los próximos 250 años. El proyecto, coordinado con la Biblioteca del Congreso, resguarda un legado histórico y tecnológico de los 50 estados y territorios, incluyendo un iPhone 17, ADN sintético con documentos patrióticos e íconos de la cultura popular. La estructura quedó blindada bajo estrictos estándares científicos para asegurar que la herencia nacional emerja intacta en el año 2270. Una agresiva ola de incendios forestales estalló durante el 4 de julio, empeorando una temporada crítica en el oeste debido al calor extremo y la sequía. Bomberos reportaron más de un centenar de nuevos focos y mantienen el nivel de preparación en 4 ante la escasez de recursos y personal. Las autoridades locales señalan los fuegos artificiales festivos como detonantes clave en estados como Colorado y Utah. Con temperaturas que superarán los 110 grados esta semana, el peligro persiste tras registrarse la trágica muerte de 3 bomberos. Para MLS Noticias, Ana Sofía Contreras.
1: ¡Vámonos con lo mejor del mundo deportivo! Soy Carlos Alpizar. Cristiano Ronaldo cumplió el sueño de Andrés Mieles, niño venezolano sobreviviente de los terremotos del 24 de junio, al enviarle un mensaje personal de aliento. El capitán de Portugal también lo invitó a asistir a un partido cuando se recupere de sus heridas y pérdidas familiares, conmoviendo a Venezuela y al mundo deportivo.
2: Hola Andrés, ¿qué tal? Te hago este video para mandarte un abrazo. Sé que eres súper fan. Cuando te pongas bueno, quiero invitar a ver un partido mío y para disfrutar, ¿vale? Me encantaría conocerte. Un abrazo, amigo.
1: Y amigos, en un fichaje estrella de la Liga MX, Cristian "El Chicote" Calderón se une a Pumas para el Apertura 2026 tras su paso por Necaxa. A sus 29 años, el lateral suma experiencia y se convierte en uno de los pocos que vistieron 3 de los grandes: Chivas, América y ahora Universidad. Su llegada junto al técnico Esteban Solari y Sebastián Córdoba alimenta la ilusión de la afición de los Pumas. Esto fue MLC Deportes, tú ya estás bien informado. ¡Hasta la próxima!

0: Daniela Barroso.
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el libro Humildad y cómo conseguirla, del predicador inglés Carlos Spurgeon, siempre provoca una sonrisa en quienes lo descubren por primera vez. Muchos se preguntan, ¿cómo puede alguien ser verdaderamente humilde si presume saber cómo alcanzar la humildad? El título despierta curiosidad porque revela cuánto se malinterpreta el concepto de humildad. A menudo pensamos que significa debilidad, sumisión extrema o denigración personal, cuando en realidad no es así. La verdadera humildad es el fruto de reconocer quién es Dios, comprender quiénes somos nosotros y entender nuestras responsabilidades a la luz de lo que Él ha hecho por nosotros. Es una actitud de reverencia, gratitud y alineamiento con su voluntad y propósito. Le habla David Jeremiah, animándole a que tome el camino a una vida nueva. Descubra la definición de humildad según Dios en su minuto en la Biblia.

0: mucha brujería en la iglesia. ¿Por qué? Muchas personas que están tratando de hacer que hagan lo que ellos quieren. Quiero que mis hijos hagan lo que ellos quieran. La madre que quiere controlar a su hijo para que lo que ella quiera.
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0: Quisiera que vayamos al libro de Primera de Samuel, el capítulo 15, el versículo 23. Vamos a leerlo. 1, 2, 3. Porque como pecado de adivinación es la rebelión. Otra traducción dice: como pecado de brujería es la rebelión. Y como ídolos e idolatría, la obstinación. Otra forma es la testarudez, es como la idolatría. Por cuanto tú desechaste la palabra de Jehová, Él también te ha desechado para que no sea rey. Quiero continuar en este día hablándoles acerca de guerra contra el espíritu de brujería. Es más real que lo que usted piensa. Y no es para reírse, no es para murmurar, es para tomar en serio que estamos en una guerra espiritual. Este es uno de los demonios de alto nivel que enfrentamos hoy como iglesia. El reino de Satanás opera en dos niveles: las regiones celestiales, esto es el segundo cielo. No es un cielo visible, tampoco lo es un cielo de Dios. Hay tres cielos: primero, el cielo azul; segundo, es en donde están los principados, las potestades, los demonios; y un tercer cielo. Y dos es el nivel más arriba, que consiste en estos poderes, potestades, que están espíritus, que se oponen a Dios. Hay una guerra en el ámbito celestial, como dice Efesios 6:2. Esta lucha no es contra carne ni sangre, sino contra potestades. Número dos, hombres no rendidos a Dios. Este es el nivel más bajo en la tierra. Son agentes, brujos, hechiceros o personas que están en la iglesia viviendo en brujería, que están actuando como brujos. Estos hombres que no han rendido su vida a Dios, la palabra clave es rebeldes. Todos aquellos que están en rebeldía en contra de Dios, espíritus demoníacos y hombres en el cielo segundo y aquí en la tierra. La brujería es la religión de la humanidad caída. Que el que practica brujería piensa que está practicando una religión, porque es la religión de la caída. La brujería es la manera de ponerse en contacto con diferentes espíritus. Hay muchas ceremonias de diferentes lugares, sexuales, crueles, y aún que implican sacrificio humano. Los indios americanos practicaban esto. Si mira cualquier parte de la sociedad, incluso la cultura antigua y los ancestros, había dentro del pueblo uno que se llamaba el doctor brujo o el médico brujo, donde la gente iba a que lo sanara, a que lo embrujara, etc. So, en muchas de estas sociedades la persona poderosa era el médico brujo, como existió en el libro de los Hechos. Había un brujo, Bar Jesús.

expuestos continuamente a la brujería. Y terminan muchos en la brujería o en una forma de brujería. Dos, la testarudez es hermana melliza de la idolatría. En los ojos de Dios, una persona que se rebela contra Dios o con la autoridad en la casa o en la iglesia o en el trabajo o donde quiera, esa persona en los ojos de Dios lo ve como una bruja o un brujo. Y esa persona testaruda, esa persona es como una persona que es un idólatra. En los ojos de Dios es una idólatra que adora a otros dioses. Y la gente testaruda hace un ídolo de su propia opinión, pensamiento, lo cual es una forma de idolatría. La manera que describo a una persona testaruda es: así yo pienso y nadie me cambia mi manera de pensar. Por eso es que tenemos que estar abiertos a las cosas nuevas que Dios quiere hacer. Porque hay mucho testarudo que no quiere, y lo que hace es criticar, murmurar. Dios me ha hablado, me dio un mensaje poderosísimo del chisme. Me habló un mensaje poderoso del chisme. Esta es una de las personas que habla. Ellos no quieren cambiar su manera de pensar, sus opiniones. Ante Dios son idólatras. Nosotros recibimos una persona con un ídolo, no la recibimos, pero toleramos gente testaruda en la iglesia. Una persona que es terca. ¿Quién es una persona rebelde o una persona testaruda? Es una persona voluntariosa, ambiciosa, obstinada. Todas las personas tercas están arraigadas en el egoísmo. Son personas egoístas, persona que es terca, egocéntrica. Anote esto: donde quiera que haya rebeldía en nuestra casa con nuestros hijos o los padres, se puede anticipar que hay brujería. Dos, yo he aprendido en el Ministerio de la Liberación que cuando se libera una persona de brujería, tengo que librarla de la rebeldía. Esto es importante. La rebelión, ¿qué es? Muy simple. Es la resistencia y oposición a la autoridad establecida por Dios. Es muy simple. La autoridad en la casa, al esposo, al hombre, en la iglesia, al pastor, en el trabajo, al jefe. Resistir esa autoridad. Cuando usted no tiene autoridad legítima, la reemplazará con una ilegítima. Si tiene autoridad legítima, está respaldada por poder legítimo. El poder ilegítimo que respalda la rebelión es la brujería. Y el que dice: pero usted me está hablando de una iglesia cristiana de brujería. El problema es que donde más brujería es en la iglesia. Donde encuentra autoridad legítima, ejercicio, se enfrenta con la brujería. Pastores que abrieron iglesia y no están bajo la autoridad de nadie. La pregunta es: ¿quién es su autoridad? Porque esta generación es la más rebelde que haya existido. Y Jesús lo habló. Es casi imposible estar hundido en la rebelión y no involucrarse en brujería. Imposible. Porque son hermanas. Terminan cayendo. Saúl se apartó y ahí vio todo lo que pasó. Dios ha declarado la guerra contra la brujería porque hay millones de hombres y mujeres, familias que están bajo la brujería. Encontramos gente bajo maldiciones de generación en generación. Por eso necesitan liberación. La brujería, ¿qué es? Yo quiero que usted anote para que nunca se le olvide, porque hoy voy a exponer la brujería en la iglesia. Voy a exponerlo, voy a traerlo a la exposición. Esto está en vivo y a color en la iglesia, fuera de la iglesia, en la casa, en el trabajo, en el mercado, en todos lados. La brujería es un intento de controlar a la gente para que haga lo que uno quiere. Por el uso de cualquier espíritu, menos el Espíritu Santo. ¿Y por qué no el Espíritu Santo? Porque el Espíritu Santo es Dios y Él no se deja usar para que usted controle gente. La gente usa medios para que le hagan lo que ellos quieren. Eso es lo que es brujería. Entonces usted no tiene que ser un brujo que hace

0: sacrificios para controlar su marido. Usted usa cualquier cosa como mujer, no acostarse con su marido, para que su marido haga lo que usted quiere. Y si usted hace eso, usted es bruja. Usted, marido, usted no le da las pataletas y esas perrietas de bravura y de ira para intimidar a su familia, para controlar su familia. Y si usted hace eso, usa la ira y tira los platos y tira las puertas para hacer eso, usted es un brujo. La definición es el intento de controlar la gente para que haga lo que uno quiere por el uso de cualquier espíritu. O sea, mucha brujería en la iglesia. ¿Por qué? Muchas personas que están tratando de hacer que hagan lo que ellos quieren. Yo quiero que mis hijos hagan lo que ellos quieran. La madre que quiere controlar a su hijo para que lo que ella quiera. El hijo que quiere controlar a niñitos, los muchachitos, los niños son manipuladores maestros. Llega al supermercado, quiere que le compren algo y empieza ya y da cuatro berrietas para que la mamá le compre algo. Y la mamá siempre es la floja. Los intercesores usan oraciones almáticas para hacer lo que ellos quieran. Señor, yo te pido que traigas a una persona al apóstol, pero tiene que ser así, así. ¿Por qué te metes a lo que no te importa? El apóstol tiene que cambiar. Señor, cámbiale. ¿Qué te importa mi vida? Arregla tu vida.
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0: Cuando vea manipulación, cuando vea intimidación, cuando vea control, es una persona influenciada por el espíritu de brujería para manipular y controlar a la gente. Y el final es controlar. Todo lo que quieren es controlar.
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0: Hay un montón de manipuladores en la iglesia. Oraciones salmáticas. Señor, cambia a mi marido. Y empiezas a orar para que cambie el marido. Está bueno que cambie, pero no que cambie como tú quieres, sino como Cristo quiere. Profetas que profetizan a la gente para ganárselo con profecía falsa. Una vez me llegó un individuo acá hace 20 años, bien conocido, famoso, y agarró una de mis empresarias y le dijo: Dios me dice que tienes que darme $50,000, porque si no me lo da, usan la culpabilidad para sacar dinero. Y la mujer nuevecita agarró y le dio los $50,000 y la dejó en la calle. Porque no vienes a aprovecharte de mi gente, porque yo no lo hago. Si yo no lo hago, no permito que nadie lo haga. Hay mucha gente manipulando con labia, diciéndote a ti que Dios me dijo, que Dios me dijo. Hoy en día hay personas divorciadas porque a usted le dijeron que ese era el hombre que Dios tenía para usted, y ese era un sinvergüenza. ¿Para qué deja manipularse por profecía? La profecía tiene que ser bíblica. La profecía está de acuerdo a la palabra. Hay gente que está acá que la manipulan y le dicen: deja a tu mujer para que te vayas con la otra. Del diablo. Usted no va a dejar su mujer para irse con otra. Arrepiéntase de eso. Que usan las profecías para manipular la gente. Aquí no se tolera. Usted está en pecado, arrepiéntase. Aquí no le voy a ir pasar la mano. Los líderes que hacen lo mismo con el dinero para reunir gente, para recoger dinero. Dios me dijo que hay aquí dos personas que me van a dar $2,000 y Dios me lo va a dar. Y Dios te dice que vas a ser multimillonario, y usan la salamería para desatar esa profecía para que la gente. Oído, no me hagas negocio en las casas de paz. Prohibido. Prohibido hacer negocio en la iglesia y las casas de paz. La iglesia no es para negocio. La iglesia es para que te cambien, te transformen. Cuánto individuo sin vergüenza se ha aprovechado de muchos de mi pueblo y le sacan dinero. Invierte acá, invierte allá. Yo te voy a producir esto, te voy a producir esto. Mentira, manipuladores, brujos. No, señor. Manipuladores en la casa. La mayoría de parejas que se fueron de la iglesia se fueron porque la mujer los sacó. Porque un montón de hombres no se ponen las pilas. ¿Sabes que Dios te trajo acá? ¿Por qué vas a dejar que tu mujer te saque? El diablo te sacó del propósito, te sacó de Dios. ¿Por qué una mujer te va a sacar? Y no me malentienda, escuchamos el consejo de la mujer cuando es un consejo. No te manipula para que te vayas. Aquí hay personas que tienen el cordón umbilical pegado a su padre y a su madre, y no haces nada sin el permiso de tu madre. Ay, pero hay que someterse a la autoridad. No uses eso. Tienes que romper con el cordón umbilical que te controla, que te domina. Tú eres el hombre de la casa. Tú eres responsable por tu casa. Oh, aleluya. No, porque Dios me dijo, deja de usar a Dios, deja de usar al Espíritu Santo. El Espíritu Santo no puede ser usado. Lo que estás haciendo es decir, es que Dios me dijo, es que Dios me dijo. No, te lo dijo el espíritu de brujería. Dios me dijo, ¿qué Dios te dijo? Nada. Y usamos, mi temporada se terminó en la iglesia, porque ya terminé acá, porque te corregí, porque estabas viviendo en pecado. Tienes que arrepentirte. Eres más mayordomo, arrepiéntete. Estás en pecado, arrepiéntete. Iglesia, deje de tolerar en la brujería en la casa. Niñitos que controlan a sus padres. La abuela que controla toda la familia. Ay, me duele la cabeza, me duele la cabeza, me duele la cabeza. Y todo el mundo va, y todo el mundo da. Ay, abuelita, hay que cuidar a la abuelita. O si no, la mamá. Una vez me llegó una y me empezó a dar la descripción. Y me dice el hombre: apóstol, en mi casa no tengo paz. En mi casa hay siempre pelea. En mi casa está esto. Y me empieza a decir: ¿y quién controla tu casa? Y dice: mi suegra. Y le digo: pues si me describiste bien, tu suegra es una bruja. Es el hombre que toma la posición en la casa. Dale que está al lado, dile: arrepiéntete, viejo. Mucha brujería en la iglesia. Usamos brujería. El pastor usa la manipulación y hace sentir al pueblo culpable. Si tú no das, esto se va a cerrar. Bueno, si Dios me llamó, si Dios me llamó, no se va a cerrar. Cuando he pasado lo que hemos pasado como ministerio, ha sido difícil lo que hemos pasado, y esto no se cerró, porque esto es de Dios. Vaya quien se vaya, si mañana se va todo el equipo musical, Dios trae otro. Si mañana te vas tú, Dios trae otro. Si mañana se van todos los efesios, Dios trae otro. No te hagas el loco, dile, agarra los pantalones. Oh, aleluya. ¿Le puede dar un aplauso al Señor? Oh, aquí qué equivocado estamos, pueblo. Qué equivocado. Venimos a la iglesia y venimos el intento de controlar a la gente para que haga lo que nosotros queremos. Te voy a decir lo que usa el espíritu de Jezabel: brujería, para controlar su familia. La autolástima, self-pity. Pobre de mí, nadie me quiere, nadie me abandonó, nadie me apoya. Mira, sacúdate, bruja, de esa autolástima. Sacúdate, rica voz. Usted no tenga lástima de usted. Usted es más que vencedora, mujer. Usted tiene poder en Cristo Jesús. Dios la levantó para brillar. Brille, brille, prospere. Y dele la gloria a Dios. No tome gloria para ti. Gente tomando gloria para ellos, hablando de ellos. Y yo, y que yo, y que yo, y que yo, nada. Lo que tiene es por Jesús. Lo que soy es por Jesús. Levanta la mano y dale gloria a Él. Deja de estarte jactando en tu carne. Delante de Dios, ninguna. Dale a que está al lado un golpe y dile: espíritu de brujería, fuera. ¿Cómo usted sabe que la brujería está trabajando? Y usted dice: la abuela, tengo un radar, tengo un máster en detectar brujería. Hay una brujería afuera, y lo vamos a leer en un momentito. Hay una brujería afuera que hacen los demonios, los satanistas, toda esa gente. Pero hay una brujería en la iglesia. ¿Qué hacen? Cuando ve estas tres palabras, o cuando las siento, usted dice: aquí hay algo. Manipular, intimidar y controlar. ¿Qué es lo que es la brujería? El intento de controlar a alguien. Siempre somos unos control freak, que queremos tener el control en casa, en el negocio. Para eso Dios permite lo que permite, para que le sueltes el control a Dios. Cuando vea manipulación, cuando vea intimidación, cuando vea control, es una persona influenciada por el espíritu de brujería para manipular y controlar a la gente. Y el final es controlar. Todo lo que quieren es controlar. Controlarte tu vida, controlarte dónde estás, cómo estás, qué comiste, qué hiciste, fuiste al baño, cuántas veces, tienes diarrea, no tienes diarrea. Pero no lo hacen por bien, lo hacen porque una cosa es estar pendiente de uno cuidar su pueblo, y otra cosa es porque quieren saber, quieren controlar tu vida. Hay que echar fuera esa bruja y esos brujos de nuestra casa y de nuestra iglesia. Nadie puede controlar. Dios le dio al hombre, le dio dominio, Génesis 1:28. Dios le dijo al hombre: toma dominio y señorío, dominar. Pero no dominar gente, dominar el diablo, dominar los problemas, dominar los territorios, dominar los negocios, dominar el deporte, dominar en todo. Dominar, domina. Y le dijo al hombre: fructificad, echad. Y dice: tomen dominio, sojuzguen, tomen dominio, señorío, tomen dominio. Y ahora eso el hombre lo torció, y ese deseo de poder ahora lo lleva para controlar gente. Hay un deseo en el ser humano. Santiago 1:14 y dice: el deseo, vuestra concupiscencia. Ahí Dios le dio dominio, pero no dominio para controlar gente. Dominio contra el diablo, los demonios, la naturaleza, los problemas, las circunstancias. Si eres hombre de negocio, tú tienes dominio en tu negocio, señorío en los problemas, sobre la enfermedad, sobre las crisis. Nada te defiende, nada te derrota. Tienes dominio. Los que están ahí en la casa, toma dominio sobre los problemas, sobre las circunstancias. Ponte los pantalones. Y el que es tentado por su propia concupiscencia, por su deseo. Gente, todos nosotros tenemos deseo de poder. y el que no es un mentiroso. Esa es la naturaleza del viejo usted y el viejo yo. El deseo de poder. ¿Por qué quiere tener dinero? Porque quiere tener poder.
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6: Apóstol, él es Alejandro. Él es el muchacho que usted llamó, que le hacía falta la costilla en el lado derecho. Desde nacimiento le había sido falta esa costilla. Él dice que mientras él estaba parado ahí y usted empezó a preguntar y a hablar con él, de repente empezó a suceder una cirugía. Y él dice que empezó a sentir un calor y se sintió como que algo entró sobrenaturalmente. El doctor lo revisa y me dice, efectivamente, la costilla fue creada.
7: Al igual que el papá, Dios le puso la costilla.
8: La creó, no se la puso, le creó.
1: Muchas gracias por acompañarme en lo sobrenatural ahora. Amigo que está siendo atormentado en tu mente o afligido por alguna enfermedad, Dios quiere hablarte a tu vida. Si nunca le has entregado tu vida a Jesús, la Biblia dice que todos los hombres somos pecadores. La paga del pecado es la muerte, pero el regalo de Dios es la vida eterna. La liberación está disponible para usted. Lo primero que tienes que hacerte es arrepentirte de tus pecados y Jesús va a venir a entrar a tu corazón y va a cambiar tu vida. Repite esta oración conmigo y Padre Celestial, yo me arrepiento de todos mis pecados. Yo confieso con mi boca que Jesucristo es el Hijo de Dios. Yo creo con todo mi corazón que Dios el Padre lo resucitó de los muertos. Amén. Si hizo esta oración con nosotros, llámanos o escríbenos. Bienvenidos.
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12: Congresistas piden al gobierno de Trump TPS para venezolanos tras terremotos. Bienvenidos a Estatus Migratorio con Iram Nava para MLC Noticias. Legisladores de ambos partidos, activistas y representantes de la diáspora venezolana han intensificado la presión sobre el gobierno del presidente Donald Trump para que se conceda una nueva designación del TPS a los venezolanos que ya residen en el país. Tras los devastadores terremotos sufridos en la nación sudamericana, los congresistas republicanos María Elvira Salazar y Carlos Jiménez lideran esta iniciativa, argumentando que el marco legal federal contempla explícitamente los desastres naturales como causa humanitaria para suspender las deportaciones. La propuesta busca contrarrestar la incertidumbre migratoria agudizada por recientes fallos judiciales, permitiendo que la comunidad mantenga sus permisos de trabajo y el crucial envío de remesas. La fundadora del Venezuelan American Caucus, Adelis Ferro, describió el panorama actual como de extrema urgencia emocional y económica, asegurando que forzar el retorno de miles de personas a una infraestructura devastada contradice el propósito de seguridad que define esta protección. Yo soy Iram Nava. Esto fue Estatus Migratorio para MLC Noticias. Mantente informado. Mantente protegido.
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¿Será que no temes a Dios? 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Sus verdugos sentirán el remordimiento.

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0: Vámonos con lo mejor del mundo deportivo, soy Carlos Alpizar. Cristiano Ronaldo cumplió el sueño de Andrés Mieles, niño venezolano sobreviviente de los terremotos del 24 de junio, al enviarle un mensaje personal de aliento. El capitán de Portugal también lo invitó a asistir a un partido cuando se recupere de sus heridas y pérdidas familiares, conmoviendo a Venezuela y al mundo deportivo.
1: Hola Andrés, ¿qué tal? Te hago este video para mandarte un abrazo, sé que eres súper fan. Cuando te pongas bueno, quiero invitar a ver un partido mío y para disfrutar, ¿vale? Me encantaría conocerte. Un abrazo, amigo.
0: Y amigos, en un fichaje estrella de la Liga MX, Cristian "El Chicote" Calderón se une a Pumas para el Apertura 2026 tras su paso por Necaxa. A sus 29 años, el lateral suma experiencia y se convierte en uno de los pocos que vistieron tres de los grandes, Chivas, América y ahora Universidad. Su llegada junto al técnico Esteban Solari y Sebastián Córdoba alimenta la ilusión de la afición de los Pumas. Esto fue MLC Deportes, tú ya estás bien informado. ¡Hasta la próxima!
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1: El libro Humildad y cómo conseguirla, del predicador inglés Carlos Spurgeon, siempre provoca una sonrisa en quienes lo descubren por primera vez. Muchos se preguntan, ¿cómo puede alguien ser verdaderamente humilde si presume saber cómo alcanzar la humildad? El título despierta curiosidad porque revela cuánto se malinterpreta el concepto de humildad. A menudo pensamos que significa debilidad, sumisión extrema o denigración personal, cuando en realidad no es así. La verdadera humildad es el fruto de reconocer quién es Dios, comprender quiénes somos nosotros y entender nuestras responsabilidades a la luz de lo que Él ha hecho por nosotros. Es una actitud de reverencia, gratitud y alineamiento con su voluntad y propósito. Le habla David Jeremiah, animándole a que tome el camino a una vida nueva. Descubra la definición de humildad según Dios en su minuto en la Biblia.

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1: Muy buenas noches. Bienvenido a este su programa Familias Fuertes en Tiempos Finales. Mi nombre es Jesús Viveros. Qué bendición estar el día de hoy aquí en esta su casa, en esta estación de radio, en esta cabina, en esta que es la Iglesia en los Aires. 106.5 FM, sin duda alguna, es una estación de punta de lanza que ha sido plantada, diseñada y entregada en las manos de nuestro apóstol Enrique y nuestra profeta Carmen Marmolejo, para que sean esa luz, para que sea esa conexión, para que llegue esa señal a ese lugar donde nosotros no podemos ir, pero la señal sí llega, para que esa voz escuche a un hombre y una mujer que han pagado un precio, que han sacrificado muchas cosas que solo aquellos que de repente nos acercamos un poco a ellos sabemos y conocemos lo que ha costado. Mientras a veces uno ve las cosas con mucha ligereza, que se le dan muy fácil a las personas, decir, bueno, creo que lo consiguió muy fácil. Sí, pero detrás de cuando aquello está hecho, cuando aquello ya está funcionando y corriendo como se debe, como dicen por ahí, lo de atrás nunca se mira, el trasfondo, lo que se pagó, lo que se hizo, las penurias, todas esas cosas que suceden antes de que algo dé a luz, no se mira. Pero qué bendición que tú hayas sintonizado la 106.5 FM Keila Radio. Si estás en tu casa, en tu oficina, en el coche, has sintonizado la estación de radio, no te me distraigas, pero estate atento, porque en este día yo te voy a dar un testimonio de cómo es que Dios hace, cambia, transforma nuestras vidas. Aquellos que están en las prisiones, que están en los hospitales, todas aquellas personas que piensan que se terminó todo, que no hay esperanza, que ya no hay que hacer. Quiero decirte que hay alguien que siempre está pendiente de ti. ¿Quién es? Es nuestro Creador, es nuestro Dios. No importa aún si tú no lo recibas, no quieras tener nada con Él, no quieras saber nada de Él, Él siempre está ahí. Pero hay un misterio encerrado en su misericordia, en quién es Él, en su amor infinito, que es algo único que le dio al hombre. Y esa fue la libertad de decisión. ¿Qué es esto, mi amado? La libertad que Dios nos ha dado, que definitivamente ni yo la entiendo, te voy a ser honesto. Yo no entiendo hasta dónde Dios nos ha dado esa libertad. ¿Por qué? Porque Él hasta con sus enemigos es justo. Así es. Entonces nos dio una libertad para que decidamos si lo seguimos o no lo seguimos, si creemos en Él o no, si disfrutamos o no de todo aquello que nos entregó, porque Él nos ha entregado lo mejor para que nosotros lo disfrutemos y seamos buenos mayordomos y administradores. Sí, la palabra del Señor dice que en Juan que todo lo que tenemos viene de Él. Nada es nuestro, todo viene de Él. ¿Para qué? Para que nosotros lo disfrutemos. Pero cuando tú y yo nos apropiamos de algo o de alguien y pensamos que es producto de nuestro esfuerzo,

eso es, esa es la misericordia que tiene con nosotros los seres humanos. Así es, de dejarnos libres, de que decidamos si lo recibimos o no lo recibimos. Pero a ti te conviene y a mí que seamos nosotros entendidos en su palabra, más en estos tiempos que yo digo, qué privilegio que yo qué privilegio que me tocó vivir en estos últimos tiempos. Realmente sí, porque a la vista de todos y cada uno de nosotros están los tiempos finales que estamos viviendo, y será mejor que lo creas, y será mejor que esa palabra en este día se haga rema en tu mente, en tu cabeza y en tu corazón, la creas, que estamos en los tiempos finales. Es más, alguien me decía, bueno, hay tantas señales de los tiempos finales, sí, porque Jesús mismo, cuando le preguntaron ¿cuándo van a ser estas cosas y cuándo van a ser los tiempos finales? Él les dijo, no les es dado que ustedes lo conozcan, pero sí dio señales, él dio claves, dio circunstancias, cosas que iban a suceder. Sí dejó una guía de los tiempos finales, y todo lo que él dejó se está cumpliendo. Pero lo dejó más para que nosotros lo entendiéramos. Y si empiezas a caminar en los caminos del Señor, verdaderamente buscándolo y buscando, teniendo una comunión con Él, vas a discernir y entender que sí estamos en los tiempos finales, porque estamos verdaderamente en un mundo convulsionado. Dicen alguien, es que siempre ha habido problemas, sí, siempre ha habido guerra, sí, siempre ha habido rumores de guerra, sí, siempre ha habido pobreza, sí, siempre ha habido miseria, sí, siempre ha habido hombres terribles, sí, todo el tiempo ha habido muchas cosas que para al hombre, sin duda alguna, se desvió, se perdió, y que están en contra de lo que Dios ha establecido. Pero en estos tiempos hay una palabra verdadera donde Él estableció que nuestra vista no iba a dar crédito a lo que iba a suceder en estos tiempos. Y verdaderamente estamos viviendo en unos tiempos donde parecería, en primer lugar, que aquellos que caminamos en sus caminos como cristianos, queriendo hacer su voluntad y esforzándonos todos los días, pensamos que es por demás, que no hay esperanza, que es tiempo perdido cuando vamos a las calles a compartir el evangelio, cuando le damos una palabra a una persona de aliento y de esperanza. ¿Por qué? Porque alguien me decía, es pérdida de tiempo. O sea, tú vas a darle una palabra a una persona, pero hay 100, 300, 400 personas perdidas. Perdidas, y hay 1,000, 2,000, 3,000 o 10,000 que no quieren saber nada de las cosas de Dios, mucho menos de personas como tú. Ajá. Entonces, ante ese panorama, parecería que nada se puede hacer. Pero sí, tienen razón, nada se puede hacer. Porque yo, mi amado, en mis fuerzas, en mi conocimiento, en mis amistades, en mi inteligencia, en todo lo que puedo tener yo de excelente, nada puedo hacer. ¿Por qué? Porque yo no soy quien lo va a hacer. Es Dios quien lo va a hacer. Él ha establecido su palabra y sus estatutos, y Él lo va a hacer. Él siempre, siempre, por alguna razón, ha decidido usar al hombre para que él sea el provocador de la palabra que Él ha establecido. Que uno sea esa voz que viene de Él, porque al final un milagro sucede porque Él lo hace, una sanidad sucede porque Él ha dado al hombre el poder para que nosotros seamos el intermediario de donde sí imponemos las manos a una persona con fe, o la fe de otro va a sanar. Entonces, Él quiere que nosotros nos involucremos siempre. Por eso, mucha gente, qué tragedia que la gente nace, crece, muere y nunca supo ni por qué estuvo en esta tierra, mucho menos para qué, ni siquiera de dónde viene ni a dónde va. Son gentes que viven con un temor constante porque ya son mayores o porque están con una enfermedad terminal y que no han conocido de Dios y que dicen, ¿a dónde voy a ir? O sea, alguien me decía el otro día, estoy tan aterrado. Era una persona joven, tan aterrado, porque miro a mi alrededor y miro este mundo tan hermoso, miro tantas personas, miro tantas cosas nuevas que se han inventado el día de hoy, tanta tecnología, y me pongo a pensar que si yo llego a morir en este día,

0: Jamás, jamás, nunca va a volver a existir el mundo, la humanidad, esto así como lo vemos. Mira, yo miraba a esta persona y los ojos le daban vueltas, verdaderamente estaba aterrado. Ajá. ¿Te estará pasando eso el día de hoy? ¿Estás enfermo, postrado en una cama? ¿Tus hijos se fueron de la casa? ¿Estás en la cárcel? ¿Has perdido la esperanza? ¿Has sido víctima de un robo, de un secuestro? ¿Te faltó un ser querido? ¿Se fue un ser querido? Yo no sé cuál sea la situación por la que estés pasando el día de hoy, pero tenemos a un Dios poderoso, nuestro Creador, nuestro Hacedor, que Él es experto de sacarte de cualquier situación, por más dura, por más compleja que tú la puedas mirar. Pero hay un requisito, mi amado. Tenemos que quebrarnos, rendirnos ante Él y buscarlo verdaderamente, buscar tener esa comunión con Él. El día de hoy hay una palabra poderosa que yo quiero desde ahorita dejar presente y que todos los días la practiques, y eso se llama perseverancia. Sí, perseverancia. Así es. Sí, sin la perseverancia es imposible, mi amado, que tú y yo logremos algo, porque nos podemos desanimar al principio, a la mitad, ya para obtener el éxito. Puede ser en cualquier parte de ese proceso, ahí nos podemos quedar nosotros detenidos. Pero yo quiero que tú me llames aquí a cabina al 512-910-8000, o me puedes poner un mensaje de texto al 512-402-2438 y con mucho gusto te estaremos contestando. Estamos aquí listos, prestos para orar por cualquier necesidad que tengas. Estamos preparados para orar. Cuando se termine aquí el programa al aire, yo me espero siempre un tiempo para todas las llamadas que entran y oro por las necesidades de las personas que dicen: yo voy a dar un paso de fe el día de hoy. Y créelo, que tu vida a partir de ese momento va a ser diferente, porque tú le entregas tus cargas al Señor y Él es el que va a transformar, el que va a cambiar, el que te va a dar un refrescamiento, el que te va a levantar de esa situación donde estás. 512-910-8000, ese es para que nos llames, o un mensaje de texto al 512-402-2438 y con mucho gusto te estaremos contestando. ¿Qué es esto de la perseverancia? La perseverancia, sin duda alguna, es aquello que de continuo tú y yo tenemos que practicar. Pero antes de esto, de perseverar en lo que yo tengo que hacer en cualquier área de mi vida, en mi trabajo, en mi salud, en mi bienestar, en mi relación con mi esposa, con mis hijos, con mis amigos, aún con mis enemigos, porque alguien le decía: oye, ¿tú te olvidaste de tus enemigos? No. Y me decía alguien: sí, en serio. Pero posiblemente alguna palabra, alguna situación, hasta un día o un atardecer, te puede llevar un recuerdo a un enemigo que tuviste, que si ya lo perdonaste y te olvidaste, sí, pero son cosas que nunca se van a ir de tu mente. Mentirías si dijeras: absolutamente todo se borró de mi mente, no me acuerdo de esa situación, yo perdoné. Sí se perdona, claro que sí, y se debe de hacer, porque eso es lo que nos manda nuestro Dios. Pero hay algo que siempre se va a quedar ahí y que por una u otra razón te va a venir a la mente. Así es. Por lo tanto, la perseverancia es algo que tenemos que practicar todos los días. Pero para que esto suceda, hay algo poderoso que los mismos discípulos le pidieron a Jesús: ¿cómo hacer que el cielo, sí, que lo que hay en ese reino sea posible y se manifieste aquí en este planeta Tierra? Porque de eso se trata, mi amado, que ese mundo sobrenatural debe ser real y visible en tu vida aquí, en este planeta Tierra donde tú y yo estamos habitando. Porque de lo contrario, solamente se quedará en una fábula, en una palabra que conoces literalmente y que no tienes una revelación de que pueda traer un cambio en tu vida, de que realmente puede suceder algo que no vas a entender, porque ¿cómo entender yo a alguien que golpea una roca y sale agua? ¿Cómo entender que el mar se abre para que pase la gente? ¿Cómo entender todas esas cosas? No las vamos a entender, pero nuestro Dios sí lo puede hacer. Él lo hace en todo momento porque es un Dios sobrenatural. Así es que yo te invito a que me llames aquí a cabina al 512-910-8000 o nos pongas un mensaje de texto al 512-402-2438 y con mucho gusto te estaré contestando y orando por cualquier necesidad que tengas. Hay una palabra poderosa que mismo el Señor Jesús. Jesucristo les dijo a sus discípulos, porque ellos miraban que siempre Él se iba a orar, pero más que eso, ellos querían una dirección de Él, no lo que a ellos se les ocurriera. Y muchas veces tú y yo, mis amados, no sabemos ni siquiera cómo pedirle a Dios. Desgraciadamente así es. No, porque por lo regular empezamos al revés, pidiéndole por nuestras necesidades. Pero aún con un desconocido, uno primeramente tiene que agradarle, tiene que ganárselo. De lo contrario, te vas a encontrar que te van a rechazar, no te van a escuchar, o simplemente te van a dar, como dicen, la viada para que sigas hacia adelante. Aquí hay un versículo poderoso donde el Señor enseña, y yo sé que es conocido para ti. En Lucas 11:2, y les dijo así: cuando ores, decid, Padre nuestro que estás en los cielos, sea tu nombre santificado, venga tu reino, sea hecha tu voluntad, como es en el cielo, así sea aquí en la tierra. ¿De quién no es conocida? ¿Quién no conoce esta oración? Todo el mundo la conoce, pero verdaderamente, ¿has encontrado la revelación que está escondida en cada palabra, en cada versículo, en cada parte, para que tú sientas realmente si el cielo está, se conecta en ese momento aquí a la tierra? ¿Será que así es? ¿O simplemente es algo repetitivo que haces en tu momento de necesidad, en tu aflicción, o lo haces a ver qué sucede? No, mi amado, tú y yo tenemos que entender por qué lo hacemos. Porque yo en ese momento, yo tengo una dirección. ¿Cómo directamente yo voy primeramente al Padre, a nuestro Creador, pedirle que así como es allá en su trono, en el cielo, donde está en su potestad, en su mayordomía, donde está ya reinando por siempre, que lo que hay ahí suceda, me suceda aquí en mi casa? Si el día de hoy tu hijo se fue a la calle, si el día de hoy estás postrado en una cama, si estás en prisión y te dijeron te van a dar 30 años, el día de hoy tú tienes que clamar al Dios poderoso, aquel que puede cambiar cualquier situación y que te puede sorprender sus de repente. Sí, porque si tú aprendes a tener una comunión con Él a partir de hoy y le dices, Señor, yo no puedo más, perdí la esperanza, yo creo que no hay más que se pueda hacer, pero tú sí lo puedes hacer. Cuando tú haces eso, tú alineas tu corazón al de Dios, tú lo alineas a Él, pero hay una manera de cómo pedir. Tú y yo tenemos que saber cómo pedirle, porque de lo contrario, Dios no te va a escuchar. No. Yo no puedo acercarme al Señor y decirle, Señor, este monstruo, este demonio que está enfrente de mí, Padre, quítalo porque me está haciendo la vida desagradable. No es así. No es la manera. Muchas veces nosotros nos frustramos porque no tenemos respuesta de lo que le pedimos a nuestro Dios. La mayoría nos frustramos, así sucede. ¿Por qué? Porque muchas veces lo hacemos en momentos de coraje, en momentos de aflicción donde no tenemos dirección, simplemente hablamos y hablamos y hablamos sin una dirección, con enojo, con falta de perdón, con resentimiento, queriendo que los achicharre. No es así, mi amado, no es esa la manera. Nosotros tenemos que establecer una forma, conocer de cómo tenemos que acercarle a nuestro Dios. Él dice que nosotros nos tenemos que acercar a Él con acción de gracia. Hasta con un amigo que tú conoces, si tú le quieres pedir un favor, tú no puedes ir por la calle y al primero que te encuentres decirle, ¿qué tal? ¿Cómo estás? Oh, ¿qué tal? Mucho gusto, Señor. Oye, fíjate que tengo una necesidad y necesito que me prestes $100. Ah, va a decir, wow, Señor, de por sí aquí abundan los locos y este es uno más que viene a hacer más grande el número. Pues sí, ¿cómo? Ah, diferente es con un compañero que tienes en el trabajo, que estableces tú una comunicación, una relación de trabajo, sí, pero vas un poco más allá. Te sientas un día con él, le invitas un agua, un refresco, compartes su comida. Quizás tú lo ves que está triste o que está afligido, pues puedes decirle qué te pasa. No sé, estás estableciendo una comunión, una comunicación donde va a haber una confianza, donde tú en un momento dado vas a poder estar en condiciones de decirle, oye, necesito esto. Pero no creo que el primer día que llegues lo puedas hacer, porque te van a suceder todas las cosas menos lo que tú quieres. Entonces, ¿cómo acercarme yo al Señor? Es así, saber cómo hacerlo, porque de eso dependerá. Él sabe de entrada mi necesidad, eso no lo dudes, sí. Pero Él quiere que nosotros tengamos un temor, el temor de saber que Él puede hacerlo todo, pero que por encima de cualquier circunstancia, saber que Él nos va a contestar en su tiempo y si lo que nosotros le estamos pidiendo es algo que verdaderamente necesitamos, es algo que verdaderamente merecemos o algo que verdaderamente Él sí nos lo va a dar, porque Él siempre nos va a dar lo mejor. Si lo que yo le estoy pidiendo es algo que verdaderamente me va a desgraciar mi vida, créelo que nunca te lo va a dar. Aunque tú sientas o piensas que es lo mejor que tú quieres que te suceda, no va a ser así. Por lo tanto, tú y yo tenemos, sí, que persistir siempre, cada día, ¿en qué? En oración, en comunión y prepararnos y saber cómo nosotros pedirle al Señor. Y una vez que aprendemos a tener esa comunión, Él, sin necesidad de pedírselo, te dará lo que en tu corazón está, porque nadie mejor que Él, ni el enemigo siquiera sabe, conoce lo que hay en tu corazón, pero Él sí, porque Él habita aquí, en el interior de cada uno de nosotros. Su Espíritu Santo habita en el interior de cada uno de nosotros y Él sabe cuáles son tus necesidades. Pero sí, tú y yo tenemos que saber cómo acercarnos a nuestro Dios, de qué manera agradarle, tener esa comunión con Él, leer la palabra, meternos en la oración, en ayuno. O sea, hay muchas formas el cómo Él nos ha dejado para que nosotros nos acerquemos. De lo contrario, solamente estaremos caminando en una fe fingida y en un camino que no vamos a encontrar ningún resultado. Así es que el día de hoy yo te invito a que te levantes ahí donde estás, en esa cama, ahí donde estás en ese hospital, si estás en la prisión, si piensas que tu hijo no va a regresar, si piensas que tu matrimonio se va a quebrar, hay un Dios que todo lo puede, pero tenemos que acercarnos a Él con acción de gracia y saber cómo pedirle y cómo aprender a tener esa comunión con Él. 512-910-8000, ese es el teléfono para que nos llames aquí a cabina, o al 512-402-2438 y con mucho gusto te estaremos contestando. Hay algo poderoso también que el día de hoy yo quiero compartirte. ¿Por qué? Porque cuando yo escuché esta palabra, quiero decirte que no la entendía. Y que no le entendía, y es más, hasta me dio coraje, porque dije, wow, Dios mío, ¿quién va y pide algo y te tratan de esa manera? Porque así es cuando no entendemos. Dice el Señor que la palabra del Señor al hombre natural es locura. ¿Qué significa esto? Que no la entendemos, que nos puede hasta dar coraje, nos puede decir, alguien me decía, ¿cómo es posible que si Dios es un Dios de amor? Un Dios de amor, y en este mundo hay miles y miles de injusticias, de niños que mueren desnutridos, golpeados, mujeres también maltratadas. Si hay un Dios tan grande y tan amoroso y eres nuestro Hacedor, ¿por qué suceden todas estas cosas? Y culpan a Dios de todo esto. Mentira del enemigo. Pero cuando tú desconoces la palabra de Dios y sabes y no sabes quién es Él, entonces sacas conclusiones simple y sencillamente de lo que tú imaginas, de lo que otros dicen, porque nunca vas a la raíz y saber verdaderamente por qué suceden estas cosas. Hay un versículo que te quiero leer rápidamente el día de hoy, porque incluso hasta tu servidor, la primera vez que yo lo leí, me dio coraje, porque dije, ¿cómo? Esto no puede ser posible. Dijo pues, Lucas 11:5, y díjoles también, ¿quién de vosotros tendrá un amigo e irá a él a medianoche y le dirá, amigo, préstame tres panes, porque un amigo mío ha venido a mí de camino y no tengo qué ponerle delante? Mira lo que quería hacer esta persona, atender a su necesitado. Así es, estaba obrando bien, sí, era una buena acción, sí. ¿A quién va? A quien tiene el sustento. Y él le dice, el de adentro respondiendo, le dijo, no me seas molesto. Fíjate cómo sucede esto. No me seas molesto. La puerta ya está cerrada. O sea, ¿qué vienes a hacer aquí? ¿Por qué a esta hora no ves que la puerta está cerrada? ¿Y qué más sucede aquí? Dice, además, mis niños están conmigo en la cama. No puedo levantarme y darte lo que tú me pides. ¿Qué cosas no? Muchas veces cuando tú no conoces a nuestro Dios, desconoces su palabra y lo que Él puede hacer por ti, tú terminas peleándote con Él. Porque como te decía al principio, Dios nos ha dado todo lo mejor para que lo disfrutáramos, nuestros hijos, nuestras esposas, nuestros padres, nuestros hermanos, nuestra salud, nuestros bienes, todo lo que hemos logrado, Él lo ha hecho posible. Y cuando esto te es arrebatado, te es removido, muchas veces nosotros lo sentimos dueños, y cuando te sientes dueño, vas a perder, porque no eres dueño de nada, solamente eres administrador, y Dios nos lo ha dado para que lo disfrutemos. Por lo tanto, yo quiero decirte, ¿tú has perdido un ser querido? Sí, preocúpate por los que están vivos, porque si el que se fue no tuviste la oportunidad de darle una palabra, ahora prepárate para que se la des al que está todavía vivo. Y que la felicidad más grande tuya es que sepas que una palabra cambió su vida y que se convirtió al Señor, y que si se va por alguna circunstancia, tú sabes que fue a su presencia, tienes esa certeza, entonces tu vida va a ser diferente y vas a vivir una vida gozosa. Porque la mayor felicidad que puede experimentar un ser humano es saber que un ser querido más cercano está en la presencia del Señor, pero que está convencido que sí está. ¿Por qué? Porque lo recibió a tiempo. Ese es el trabajo que tú y yo tenemos que hacer el día de hoy. Lejos de tu necesidad, el Señor la conoce. Prepárate, ten esa comunión con el Señor para que seas de bendición para alguien más. ¿Y para quién es el primero que yo quiero ser de bendición? Para los míos, para los que están alrededor de mi casa, mi esposa, mis hijos, mi padre, mis hermanos, mis amigos y los desconocidos. Claro que sí, a todos tenemos que ir, pero para eso yo tengo que prepararme. ¿Por qué? Por el saber que una palabra que recibió de mi parte, que Dios me la puso y Él la recibió, y en el momento en que se va a la presencia del Señor. ¡Qué cosa más hermosa, mi hermano! Y para eso estamos llamados en estos tiempos. 512-910-8000, esa es la línea aquí en cabina. Estamos en vivo en la 106.5 FM, que es la radio. 512-402-2438, ese es el número de teléfono para que tú nos escribas aquí a cabina. Al terminar este programa, nos quedamos un momento más y yo oro por cualquier necesidad que tengas. Da un paso si no estás acostumbrado. Llámanos aquí a cabina al 512-910-8000 o ponnos un texto al 512-402-2438 y con mucho gusto te estaremos contestando. El día de hoy, sin duda alguna, es un día especial que el Señor ha hecho para que tú sintonizaras la 106.5 FM, que es la radio, en este programa Familias Fuertes en Tiempos Finales, donde el Señor te está dando una oportunidad para que tú lo busques, para que tú tengas una comunión con Él a través de tus siervos, aquellos que hemos decidido servirle al Señor y dejarnos mandar, dejarnos dirigir, ser obedientes a la palabra del Señor, y aquellas autoridades que nos instruyen para saber qué hacer y cómo caminar en los caminos del Señor, llevando esa bendición y lo que el Señor de gracia te entrega, tenemos nosotros que darlos. Porque quiero decirte que mi vida, pensaba yo, completamente resuelto, que sabía la mayor parte de las cosas y tenía respuestas. Así es, soy de esas personas que no había tocado fondo en muchas cosas, en realidad no, pero sí de las que pensaba que sabía todo, y eso es muy peligroso, mis amados, porque había algo en mí que nada lo llenaba. Cuando vengo a los caminos del Señor, ese lugar se llenó. Me siento, como decía un amigo de Honduras, estoy completo. Completo, para esa palabra, ese hombre es una palabra grande, estoy completo. Así me siento en nuestros caminos y así espero caminar siempre que el Señor me permita estar en sus caminos hasta que Él me recoja a su santo reino. El día de hoy a eso te invito, persevera, persevera, porque hay un Dios sobrenatural que todo lo puede cambiar. Búscalo, ten esa comunión con Él y ten esa fe, esa esperanza que te levanta, y que sea siempre Él tu refugio y sobre todo esa ancla en la que tú te amacices todo el tiempo, que es su palabra, que nunca pasa y que siempre va a traer una bendición a tu vida. Gracias por haber estado en este programa Familias Fuertes en Tiempos Finales. Que Dios te bendiga. Espero tu llamada. Hasta pronto. Bendiciones.
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0: imposible.
1: El libro Humildad y cómo conseguirla, del predicador inglés Carlos Spurgeon, siempre provoca una sonrisa en quienes lo descubren por primera vez. Muchos se preguntan, ¿cómo puede alguien ser verdaderamente humilde si presume saber cómo alcanzar la humildad? El título despierta curiosidad porque revela cuánto se malinterpreta el concepto de humildad. A menudo pensamos que significa debilidad, sumisión extrema o denigración personal, cuando en realidad no es así. La verdadera humildad es el fruto de reconocer quién es Dios, comprender quiénes somos nosotros y entender nuestras responsabilidades a la luz de lo que Él ha hecho por nosotros. Es una actitud de reverencia, gratitud y alineamiento con su voluntad y propósito. Le habla David Jeremiah, animándole a que tome el camino a una vida nueva. Descubra la definición de humildad según Dios en su minuto en la Biblia.
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1: El libro Humildad y cómo conseguirla, del predicador inglés Carlos Spurgeon, siempre provoca una sonrisa en quienes lo descubren por primera vez. Muchos se preguntan, ¿cómo puede alguien ser verdaderamente humilde si presume saber cómo alcanzar la humildad? El título despierta curiosidad porque revela cuánto se malinterpreta el concepto de humildad. A menudo pensamos que significa debilidad, sumisión extrema o denigración personal, cuando en realidad no es así. La verdadera humildad es el fruto de reconocer quién es Dios, comprender quiénes somos nosotros y entender nuestras responsabilidades a la luz de lo que Él ha hecho por nosotros. Es una actitud de reverencia, gratitud y alineamiento con su voluntad y propósito. Le habla David Jeremiah, animándole a que tome el camino a una vida nueva. Descubra la definición de humildad según Dios en su minuto en la Biblia.

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Queremos darle gracias a las personas que se han conectado en estos días por la estación, por los medios de Facebook, por también por la página de internet. Y bueno, saludamos a las personas que nos están mirando en la ciudad de Houston, Texas. Personas que nos están mirando en Monterrey, México. Personas que nos están mirando en Los Ángeles, en España. Queremos saludar a estas personas que están desde España saludando. Queremos bendecirles en este día. Y al principio yo compartía, Pedro nos enseña algo especial, algo interesante, que a veces por una crisis, un problema, una dificultad, se nos olvida. Y el diablo es astuto para nosotros olvidar la palabra de Dios. Y Pedro dice que si nosotros queremos ver días buenos, hay que refrenar nuestra boca de hablar lo malo. O sea, los días buenos vienen en saber cómo yo estoy hablando, cómo yo le hablo a las cosas. Dios le da poder y autoridad a la persona. Dios nos da poder, escúchame, y autoridad para hablarle a las cosas. Josué le habló al sol y el sol se paralizó. Nosotros tenemos el poder para hablarle a nuestros enemigos por nombre. Enfermedades, pobrezas, escasez, ataques demoníacos. Tenemos la autoridad para hablarle a esas cosas. Pero también tenemos la autoridad de hablarle a nuestros enemigos las cosas y también hablarle a nuestro Dios. El que quiera ver días buenos, refrene su boca de hablar el mal. Yo quiero que le diga al que viene manejando ahí con usted, dígale, estás oyendo. Tú quieres ver días buenos y los días buenos dependen de ti en cómo estás hablando, en cómo estás declarando. Los días buenos dependen de nosotros, señoras y señores. Hay que educarnos en cómo hablar en una necesidad. Hay que educarnos cómo hablar en una crisis. Hay que educarnos cómo hablar, escúchame, en cualquier situación. ¿Por qué? ¿Por qué es interesante? Por esta razón. David le decía al Señor, Señor, pon un guarda en mi boca, mientras que el impío está enfrente de mí. Qué interesante esta palabra, impío, se traduce no como lo hemos oído también de una persona que no conoce a Dios, pero esta palabra impío en este pasaje que David estaba hablando, te estaba hablando de demonio. O sea, David le estaba diciendo al Señor, Señor, pon un soldado en mi boca porque mi enemigo está enfrente de mí. Claro que sí, es un mundo espiritual. El enemigo esperará a su declaración, como también el reino de Dios esperará su declaración. Dios, lamentablemente que Dios no nos puede poner un soldado para guardarnos de lo que estamos hablando. No. Dios, escúchame, nos da

su problema, la palabra que salga en su crisis, en su enfermedad, en su necesidad, es la que rige el mundo espiritual, es la que tiene peso, señoras y señores. Por eso, hoy es el día que ha hecho el Señor y nos vamos a alegrar y vamos a declarar una palabra direccional, una palabra correcta y hablar a nuestras necesidades. Vamos a abrir la línea telefónica al 512-910-8000 para que usted se conecte conmigo. Están ya los operadores disponibles para que tú te conectes hoy en este día. Hoy en este día, escúchame, yo quiero abrir la línea telefónica, quiero yo levantar 8 llamadas de hombres que han estado batallando en su vida interna, en su carácter, en sus pensamientos, hombres que se han sentido inseguros, pero también han dejado su posición como sacerdote, como hombre de la casa. Yo quiero orar por ti en este día. 512-910-8000. Hay 8 hombres, escúchame, y puede que haya más, pero yo me voy a dirigir a estas personas. Yo quiero orar por ti. Escúchame, Dios hace cosa nueva en este día. No vengo porque no tengo nada que hacer. Vengo por Dios, porque Dios quiere liberar a la gente de sus mentalidades, de sus malas declaraciones, y dejar que el Espíritu del Señor pueda tomar posesión de tu vida. Ojo, los buenos días, como los malos días, no dependen ya de Dios. Dependen de tu declaración. ¿Por qué no dependen de Dios, pastor? Porque ya Dios lo hizo todo. Ya no puede Dios hacer lo que ya hizo. Los días buenos dependerán mucho en lo que tú hables, en lo que tú confieses, en lo que tú declares. Vamos, 512-910-8000. Ese es el teléfono para que me marques. En unos minutos yo sigo compartiendo este tema que empecé el día de ayer. Y es un tema basado a la autoridad, pero también es lo que Dios establece, la ley, el orden y los límites.

Regresamos aquí en los estudios del 106.5 de FM, aquí en la capital de Texas, la tierra del avivamiento, la tierra que Dios traerá un mover sobrenatural en una nueva generación que Él está levantando. Una nueva generación con una mentalidad de reino, no una mentalidad religiosa tradicional. Una generación que va a seguir con el mensaje del Evangelio a todas las partes de esta tierra. Y para mí es un placer estar en este día, vivo en este tiempo, porque estamos mirando la gloria de Dios, estamos mirando algo que se avecina sobrenaturalmente a nuestras vidas, nuestras familias y en todo lo que hagamos en el nombre del Señor. El día de ayer yo le compartía acerca de la importancia, cómo la persona necesita estar bajo una autoridad. Y muchas personas han tenido una mala experiencia con autoridades porque les han abusado, han tomado ventaja de ellos, les han robado, les han herido, y a veces eso ha provocado desobediencia y rebelión en la persona, y aún hasta ministros y pastores que muchas veces tienen el deseo de hacer la obra de Dios, pero la hacen sin ninguna cobertura, sin ninguna protección, sin ninguna persona que los valide. No pueden ser lo mismo los hijos por una mala experiencia en la autoridad terminan huyendo de su casa. Lo mismo en un matrimonio, y no, una mujer siendo abusada, maltratada, golpeada, termina dejando al marido. Y escúchame, Dios es un Dios que establece la autoridad.

Y hoy yo quiero seguir compartiéndote la razón por qué Dios establece leyes, orden y los límites. Todo eso nos beneficia a nosotros. Y escúchame, la persona que establece esas cosas en una casa tiene que ser el hombre, no la mujer. ¿Por qué? Porque se supone que él es la autoridad, él es el responsable, él es el que da la herencia, él es el que guía. Y en este día yo quiero seguir compartiendo este tema tan importante. El día de ayer me hablaron personas que tienen problemas fuertes en sus casas. A veces el hombre no le interesa lo que está pasando con los hijos. A veces el hombre sale nomás a trabajar y traerle sustento. Y hay una casa que se está derrumbando, hay una casa que se está yendo, se está destrozando. Hijos que están perdiendo. Y yo creo que Dios nos enseña en su palabra a que Él nos quiere bendecir nuestra casa. ¿Qué yo hago yo bendeciendo otra casa y la mía se está destruyendo? Primero Dios quiere que tú cambies la tuya. Primero Dios quiere que tú edifiques la tuya antes de edificar algo más. Y la Biblia nos enseña que Dios es el que da esta bendición, estos principios. No hay familias perfectas ni correctas. Siempre hay conflictos y luchas, pero la palabra nos da sabiduría para nosotros confrontar lo que se avecina y lo que se viene cuando uno no lo espera. Entonces, escúchame, hay algo interesante que nosotros debemos de saber. Hay leyes que se ponen en la casa. ¿Y para qué se ponen leyes en la casa, pastor? Para proteger una rebelión en tu casa, para proteger un catástrofe en tus hijos. Y muchas veces a la gente no le gustan las leyes, a la gente no le gusta la autoridad, porque la gente quiere andar sin ley, la gente quiere andar libre. Pero escucha, lamentablemente no puede pasar así. Dios, la única facultad que le dio al hombre en la tierra es de que escogiera quién lo iba a gobernar, no que se independizara y iba a vivir su vida solo, sino que Dios le dio solo esa facultad al hombre. Escoge quién te gobernará aquí en la tierra, o es Dios o es el mismo diablo. No puede uno estar a la mitad. Bueno, yo amo a Diosito, pero amo también al diablo. Yo voy a la iglesia, pero también voy a estirar la pata, a bailar y lo que sea. Yo creo que Dios, cuando viene a la vida, al corazón de la persona, viene para cambiarlo, para transformarlo. Y escúchame, Dios tiene algo muy especial para tu familia. ¿Cuál es el propósito por lo cual Dios da una ley? El propósito por lo cual Dios da una ley es para prevenir rebelión. Si usted no pone una ley a sus hijos, ellos van a hacer lo que quieran. Ellos le van a traer a su casa lo que quieran. Por eso, escúchame, hay familias que a lo mejor me están escuchando en este día. Y a veces el problema que trajo un hijo les quitó el sueño. Les trajo pleito al matrimonio. Les trajo dolor. Y no es fácil, no es muy agradable cuando están estas cosas en la casa de una persona. Hay heridas, la gente se pone de pleito, matrimonios ya no se hablan por el problema que causó el hijo. Pero escucha, todo esto ya Dios te lo había hablado. Lo que pasa que nos confiamos, pensamos que el hijo iba a crecer y iba a agarrar la onda, como se dice. Pero lamentablemente los hijos, cuando vienen a esta tierra, ellos no vienen formados. Uno tiene que esforzarse para formarlos, para darles forma a ellos. Por eso el libro de Deuteronomio dice: y estas palabras estarán en tu corazón y las repetirás a tus hijos cuando estés en tu casa, al acostarse, al levantarse, por el camino. Esta palabra repetir te da la idea de que tú estás haciéndole una forma a una, ya sea una estatua, a un molde. Estás haciéndole una forma como un cincel y un martillo.
y eso se toma más tiempo. Por eso las sillas que se hacen a mano son más caras, porque se llevó mucho tiempo, se llevó mucha paciencia. Y así es nuestra vida y nuestros hijos. Nuestros hijos tienen que ser formados, y eso depende de nosotros como padres. No depende de la tía, no depende del maestro, no depende de los abuelos. El problema es de que tiramos los niños a los abuelos. Por eso los nietos son amansabuelos, Ángel. Pero ellos ya terminaron los suyos. Es nuestro trabajo. Las personas en la iglesia no te van a formar los hijos. Pueden darle un consejo, pero nosotros somos los responsables en formarlos. Entonces, señoras y señores, ¿para qué Dios establece todo esto? Para prevenir rebelión, para que usted no sufra en el futuro con sus hijos. La ley es para prevenir rebelión, y el orden expone el desorden de algo o de alguien. La rebelión no se puede tolerar, porque la rebelión destruye. Escuchen, para prevenir que algo malo suceda, tenemos que poner reglas. Dios nos pone límites a nosotros para que no nos suceda algo malo, para que uno no termine acribillado en la calle, en una cantina, en un hospital. Dios también a nosotros nos da esto. Por eso el día de ayer yo le decía que este país tiene leyes y nosotros debemos de obedecerlas. ¿Por qué? Porque somos ciudadanos de esta nación. Las leyes no están para dañarnos, las leyes están para protegernos. Y asimismo las leyes de Dios, que es la palabra de Dios, está hecha para protegerme, una enfermedad, para protegerme una muerte prematura, para protegerme de una pobreza, para protegerme de una locura. La palabra de Dios es poderosa, que nos protege y nos libre de cosas malas y negativas. La ley protege, por eso escúchame, en el huerto Dios le puso leyes a Adán para evitarle, escúchame, problemas, pero Adán no obedeció la ley de Dios. Adán no obedeció el límite de Dios. Escuche, en un hogar, el que pone la ley es el varón, el hombre. Es el hombre el que le dice al hijo: ¿qué amigos van a entrar a tu casa? ¿Qué es lo que vas a ver en televisión? ¿Qué es lo que tú puedes hacer? Y no se trata de controlar los hijos, ni dominar los hijos. Se trata de proteger los hijos. Los hijos a los 14 años creen que saben más que los viejos, que el papá, porque son activos, están muy cibernéticos, están muy informados de todo. Muchas veces nosotros, cuando se nos atora algo en el teléfono, tiene uno que hablarle al hijo porque parece que él indaga más que uno. Escúcheme, ¿para qué Dios pone esto? Dios también pone orden. ¿Qué es el orden? Es el camino correcto como una cosa debe de ser. El orden es el camino correcto como una cosa debe de ser. El camino correcto para hacer lo correcto. Escucha, la libertad que Dios nos ha dado, no es para hacer lo que nosotros queramos. El orden es el camino correcto para hacer lo correcto. Yo quiero hablarle a hijas, hijos, jóvenes. Escucha, tú tienes que discernir entre la preferencia y lo correcto. Tú tienes que discernir entre la preferencia o lo correcto. Hacer lo que usted prefiere
es hacer lo que sus sentimientos prefieren. Por eso muchas muchachitas se enloquecen con el muchacho, está guapo, mollerudo, pelo en pecho, con pantaloncitos bien apretados que parece un torero, y la muchachita se ciega. El problema aquí es que esa es tu preferencia. Lo mismo jóvenes con jovencitas. Son preferencias. Eso hacer tus sentimientos. Eso hacer lo que tus sentimientos prefieren. Hacer lo correcto es hacer lo que dice la palabra de Dios. Vuelvo a repetir. Hacer lo que usted prefiere es hacer lo que sus sentimientos prefieren. Hacer lo correcto es hacer lo que dice la palabra de Dios. Hacer lo que uno prefiere siempre comprometerás la verdad y vas a pagar el precio. Te vas a dar cuenta que esa muchacha que la preferiste no era lo que tú pensabas. Vas a mirar a ese muchacho que tú preferiste, miraste una gran sorpresa después. Por eso, si usted se va por lo que usted siente, eso va, escúchame, eso va a preferir. Si usted se va por lo que siente, eso va a preferir usted. Pero si usted se va por hacer lo correcto, Dios lo va a respaldar a usted. Dios lo va a respaldar a usted porque usted está haciendo lo correcto. Por eso, jóvenes, escuchen. Es interesante todo esto. Es bien interesante. Hacer lo que uno prefiere, siempre comprometerás la verdad y vamos a pagar el precio. Dios siempre nos enseña el orden para hacer las cosas. Dios nos enseña la manera correcta para hacer las cosas. Por eso escúchame, el estrés es el resultado del caos y el desorden en la familia. Mira qué bendición es el orden. El orden le va a producir paz. El orden le va a producir tranquilidad. El desorden, escúchame, es el resultado. El estrés es el resultado del desorden. Una persona que está estresada en su finanza, probablemente que su finanza esté totalmente desordenada. Una familia en su casa, cuando está estresada, probablemente toda su casa esté en desorden. Ahora escucha. Dios pone el orden para escoger la manera correcta en hacer las cosas. El estrés es el resultado del caos y el desorden en la familia. Espero que este mensaje haya sido de bendición para tu vida. Y permíteme orar si usted tiene una necesidad o si usted está confrontando problemas adversos en su vida. Yo quiero que usted me acompañe para hacer una oración. Yo quiero que ahí donde se encuentre repita conmigo esta oración y diga: Padre Celestial, yo reconozco que soy un pecador y que mi pecado me separa de ti. Hoy creo que Jesús murió por mí en la cruz del Calvario y que Dios Padre lo resucitó entre los muertos. Me arrepiento de todos mis pecados y voluntariamente confieso a Jesús como mi Señor y Salvador personal. Yo renuncio a todo pacto que yo he hecho con este mundo, a todo pacto que yo he hecho con mi carne y a todo pacto que yo he hecho con el diablo. Y hoy hago un pacto contigo, Jesús. Amado Señor, te pido que entres a mi corazón y cambies mi vida. Si hoy muriere, al abrir mis ojos, sé que estaré en tus brazos. Amén. Señora, amigo, si usted ha hecho esta oración conmigo, toma el teléfono y llámeme. Quiero felicitarlo y quiero también orar por usted.
Llámenos aquí a la cabina, que sin duda hoy el Señor empezará una nueva etapa en su vida.

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0: El libro Humildad y cómo conseguirla, del predicador inglés Carlos Spurgeon, siempre provoca una sonrisa en quienes lo descubren por primera vez. Muchos se preguntan, ¿cómo puede alguien ser verdaderamente humilde si presume saber cómo alcanzar la humildad? El título despierta curiosidad porque revela cuánto se malinterpreta el concepto de humildad. A menudo pensamos que significa debilidad, sumisión extrema o denigración personal, cuando en realidad no es así. La verdadera humildad es el fruto de reconocer quién es Dios, comprender quiénes somos nosotros y entender nuestras responsabilidades a la luz de lo que Él ha hecho por nosotros. Es una actitud de reverencia, gratitud y alineamiento con su voluntad y propósito. Le habla David Jeremiah, animándole a que tome el camino a una vida nueva. Descubra la definición de humildad según Dios en su minuto en la Biblia.
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0: Tenía que ser épico.
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resuelta de una sola vez. Pero cada día su afán conlleva entre los sueños y la marea. Y allí se encuentra su gran belleza.

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contestar para la humanidad siempre ha sido qué pasa con nuestras almas después de la muerte. Es interesante ver que nuestros afanes diarios están diseñados para desenfocarnos de la respuesta a esa realidad. La verdad es que la Biblia sigue enseñando y diciendo que Cristo Jesús venció la muerte y nos dio victoria aún por encima de la muerte. Yo no sé qué pasa después de la muerte, pero aún ahí

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0: Así es, hoy mi trabajo es robar las almas al enemigo. Porque Dios me ha levantado con poder y gloria y ando el mundo entero predicando y testificando de sus grandezas. Y vengo a decirle que el milagro no se recibe cuando se recibe, sino cuando se cree. Así que pase, buenos días.
1: Pero espere, si alguien me pregunta quién es usted, ¿qué le digo?
0: Dígale que por aquí pasó un ladrón.
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1: Ya, el ángel de Jehová acampa alrededor de los que le temen y los defiende. ¿Qué pues diremos a esto? Si Dios es por nosotros, ¿quién contra nosotros?

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4: Con los años, he notado un rasgo común entre las personas más felices y exitosas que he conocido: la generosidad. Los generosos siempre están dispuestos a dar su tiempo, su consejo, su dinero, sus libros. Ofrecen casi todo lo que tienen. Han llegado a la conclusión de que nada es más valioso que ayudar a otros a alcanzar el éxito y desarrollarse plenamente. Además, hay otra cualidad que suele acompañar a los generosos. Poseen fe en Dios y un corazón agradecido hacia Él. Cuanto más comprendemos la generosidad de Dios, más motivados nos sentimos a reflejarla en nuestra vida diaria, aprovechando cada oportunidad para dar y bendecir a quienes nos rodean. Le habla David Jeremiah, animándole a que tome el camino a una vida nueva. Descubra la generosidad de Dios en su minuto en la Biblia.

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1: Bueno, vamos a empezar en el nombre del Señor. Yo quiero compartirte, te voy a enseñar y vamos a poner las bases para que tú puedas escuchar cosas muy importantes y necesarias. Hay personas que están conectadas también por la www.laradio.com. Y estamos compartiendo una semana de liberación masiva a través de estos medios radiales. Necesitamos saber cómo lidiar con espíritus malos que están atacando las vidas, nuestras vidas. Y escúchame, hoy estamos confrontando una influencia demoníaca más fuerte que hace más de 20 años. Esta influencia, estas tácticas, estos ataques se han intensificado fuertemente en contra de la iglesia, contra de la gente. Y necesitamos entender el mundo espiritual, porque el mundo espiritual, crea usted o no, es real. Así como nosotros miramos el mundo natural, hay un mundo espiritual que lo rige. Entonces, para saber cómo el enemigo opera en una persona, cuáles son sus tácticas, debemos de saber cómo él sutilmente llega a una persona, porque esa es la manera que lo vamos a echar fuera de las vidas de la gente. Escuche, la llave de la liberación es saber cómo ese espíritu demoníaco entró a la persona para ser libre. Hay una pregunta que mucha gente hace, porque hay unos que no creen en esto. ¿Puede un creyente ser poseído por un espíritu, por un demonio? Y ningún creyente, señoras y señores, puede ser poseído por un espíritu, pero sí puede ser oprimido, obsesionado, deprimido, enfermado e influenciado por un espíritu. Si un creyente todavía tiene puertas abiertas, le dan derecho legal al mismo enemigo para que maldiciones generacionales, traumas, abusos del pasado y las prácticas constantes del pecado, el enemigo pueda tomar control legal y oprimirlo y atarlo, pero no puede poseerlo. Porque el Espíritu de Dios vive dentro de nosotros. Ahora escúcheme algo. Encontramos en estos días una guerra que se ha intensificado fuertemente. Y yo quiero darle esta introducción. Hay una diferencia en lo que es demonología y una guerra espiritual. La demonología tiene que ver con los demonios, lo que tienen, lo que son y cómo actúan. La guerra espiritual tiene que ver con el segundo cielo, con espíritus territoriales, con gobernadores y principados. Por eso usted no se meta a una guerra espiritual si no es guiado por el Espíritu Santo. La guerra espiritual es diferente a la demonología. El enemigo vive en una dimensión espiritual y busca cómo manifestarse en el mundo físico, expresar su naturaleza en un mundo físico. La palabra del Señor nos enseña en Efesios capítulo 6, en los versículos 10 en adelante, te habla de la guerra espiritual, de la manifestación del enemigo. Pablo menciona que no tenemos lucha contra carne y sangre. Efesios 6:12, Pablo dice que no tenemos lucha contra carne y sangre. Esto significa personas sin cuerpo, espíritus sin cuerpo. Cada vez que usted ve una expresión física, póngame atención, cada vez que usted ve una expresión física de una persona con cáncer, con depresión, cada vez que usted ve una expresión física de una persona que tiene cáncer, que está en depresión, que tiene mucho temor, esa es una expresión física del diablo. Y son espíritus sin cuerpo que necesitan un cuerpo. Mire lo que dice la Biblia. En el libro de Marcos, quiero enseñarle una escritura. En el libro de Marcos, capítulo 5, dice Marcos, el capítulo 5, en el verso 11. Y estaba ahí cerca del monte un gran hato de cerdos paseando, y le rogaron todos los demonios, diciendo: envíanos a los cerdos para que entremos en ellos. Estos espíritus buscan un cuerpo, una mente, buscan un lugar para estar y para manifestarse. En Lucas capítulo 13, dice el Evangelio de Lucas, el capítulo 13, en el verso 11, y había ahí una mujer que desde hace 18 años tenía un espíritu de enfermedad y andaba encorvada y en ninguna manera se podía enderezar. Había ahí una mujer con un espíritu de enfermedad que tenía 18 años y estaba encorvada. Estos espíritus buscan un cuerpo, buscan una mente, buscan un lugar para estar ahí, para vivir ahí y para manifestarse. Escuche, estos espíritus buscan siempre un lugar, un cuerpo para expresarse y manifestarse. Pregunta, ¿qué son los demonios? La palabra demonio quiere decir una deidad inferior. ¿Cómo Jesús llamó al demonio? Le llamó un espíritu inmundo, un espíritu malo. Este espíritu tiene voluntad, tiene emociones, intelecto, tiene memoria, tiene mente. Ellos tienen todas estas cosas. ¿Cuáles son sus funciones? ¿Cuáles son sus trabajos de estos espíritus demoníacos? Tientan a la gente a hacer el mal. ¿Usted ha sido tentado, está siendo tentado a hacer el mal? Estos espíritus engañan a la gente con doctrinas de demonios. Escúcheme, estos espíritus sutilmente pueden entrar a una iglesia, pueden entrar a medios aún radiales de televisión y engañan con doctrinas de demonios y la gente cae en sus errores. Los demonios esclavizan a la gente. ¿Cuánta gente hoy en día no vive esclavizada a la depresión, a la soledad, a la tristeza, al temor, a los traumas emocionales? Estos espíritus, vuelvo a repetir, sus trabajos es de que tientan a la gente a hacer el mal, engañan a la gente con doctrinas demoníacas y también esclavizan a la gente. Los demonios atormentan a la gente, seducen a la gente y la empujan a hacer lo malo, a hacer algo malo. Escucha, todo lo que es compulsivo, que no es natural, razonable, es una manifestación de un espíritu malo. Escúcheme algo. La meta final de estos espíritus es matar la gente, destruir la gente, pucharla que haga decisiones malas. Esa es lo que ellos usan, lo que ellos operan. Tenemos que reconocer que hay un enemigo, que es un ser espiritual sin cuerpo. Hay una guerra espiritual que no podemos jugar con eso. Tenemos que tomar la actitud y tenemos que tomar la autoridad para echar fuera todo espíritu contrario en el nombre de Jesús. Escucha algo. La Biblia nos enseña en Marcos capítulo 9, el Evangelio de Marcos el capítulo 9, algo muy interesante que Cristo nos enseña en la palabra. En Marcos capítulo 9 dice la Biblia que aquí hay un problema que se confrontó. Hay un problema que los discípulos no pudieron resolver. Y en Marcos capítulo 9, en el verso 20, dice la escritura en Marcos 9, el verso 20, dice, y se lo trajeron. Y cuando el espíritu vio a Jesús, sacudió con violencia al muchacho, quien cayendo en la tierra se revolcaba echando espumarajos. Jesús preguntó al padre, ¿cuánto tiempo hace que le sucede esto? Y él dijo, desde su niñez. Escúcheme, ¿por qué Jesús le pregunta al padre? ¿Por qué a él y no le preguntó a su hermano, a su

0: el padre, la madre, ¿saben cuándo el comportamiento de sus hijos cambió? ¿Cuándo fue que cambió? ¿Por qué empezó a actuar así? ¿Por qué empezó a usar droga? ¿Por qué hizo esto? Un padre sabe cuándo sus hijos empezaron a cambiar. La pregunta de Jesús, ¿cuánto tiempo hace que le sucede esto? Esa fue la pregunta de Jesucristo. Cristo, ¿qué está buscando con esta pregunta? ¿Por qué el Señor le preguntó esta pregunta? Nada en la Escritura. Es puesto porque pasó algo, no más. Todo es puesto con una razón, con un porqué, por un significado. Jesús pregunta cuánto tiempo que hace que le sucede esto. ¿Qué está buscando el Señor? Jesús estaba buscando cuándo entró ese espíritu a la vida de esta persona. La llave para que usted sea libre, mi amigo, señora que me escucha, la llave para que usted sea libre efectivamente, encuentre la entrada. ¿Cuándo fue que usted transformó su vida? ¿Cuándo fue que su corazón se empezó a endurecer? ¿Cuándo fue cuando usted empezó a practicar esas cosas? Dame unos minutos, vamos a prepararnos. Si usted necesita ya la oración, esta semana no es nomás de orar, esta semana es de ministrarte una palabra, de orar por ti para que Dios te haga libre en el nombre poderoso de Cristo Jesús. Hay una unción a través de estos medios radiales, hay una unción en mis manos, hay una unción en mis labios, y donde quiera que se escuche esta difusora, donde quiera que la gente escuche, Dios me ha prometido tocarlos y liberarlos. 5-1-2-9-10-80-00 9-10-80-00 es el teléfono en los estudios en Keila Radio, o envíanos también un texto al 402-24-38. Dios está haciendo cosas poderosas, cosas nuevas, y la liberación es el pan de los hijos.
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0: Escúcheme, vamos a mirar puntos y entradas de estos espíritus. Todos nosotros de una manera o de otra tenemos una influencia. Claro que sí, de una manera o de otra. Porque escúchame, la liberación no es instantánea, la liberación es progresiva. Fuimos liberados, estamos siendo liberados y seguiremos siendo liberados. Pero pastor, y el día que yo me entregué a Cristo, ¿qué no dice la Biblia que todas las cosas son hechas nuevas, todo lo viejo pasó? Claro que sí. Lo que Cristo hace nuevo es nuestro espíritu, pero nuestra carne todavía está ahí, nuestra alma. Jesucristo le habló a Lázaro, Lázaro estando muerto. Y cuando uno escucha la palabra de vida, el espíritu vive. Lázaro vivió, pero lamentablemente el sudario, las vendas que tenían sus pies, las vendas que tenían sus manos, las vendas que traían sus ojos, lo paraban de caminar, de mirar la luz. Esas vendas estaban en su carne, en su cuerpo. Y muchas veces, escúchame, de eso se necesita, que Dios siga libertando la vida de la gente. Vuelvo a repetir, la liberación no es instantánea, es progresiva. Fuiste liberado, estamos siendo liberados y seguiremos siendo liberados. Por eso es importante que en este día nos demos cuenta. ¿Por qué? Porque hay muchas veces que la gente dice, eso no es verdad, Dios ya nos hizo libre, perfecto. Pero a veces la gente

0: gente es tan sucia, la gente se contamina, hay una influencia, en una área de su vida. Pero escúchame, se toma humildad para recibir liberación, porque un orgulloso nunca recibe liberación. El orgulloso nunca deja que lo corrijan. Por eso se toma humildad para reconocer que en una área necesitas ser libre. Le cuento, usted predica este mensaje en una iglesia americana y los va a ofender. Sí, lo va a ofender. Usted predica este evangelio a gente que viene de otros países y les va a ofender, especialmente al religioso. ¿Por qué? Porque ellos no creen que necesitan o están siendo influenciados en una área de su vida. Esta, lo que es la liberación en el ahora. Mucha gente, escúchame, ha reemplazado el ministerio de la liberación en Cristo. Lo han reemplazado con psicología, con psiquiatría, con consejería, y la consejería es buena, pero necesitas el poder sobrenatural de Dios para echar fuera todo espíritu que atormenta, que ata la vida del pueblo. Por eso hoy en día este ministerio se ha reemplazado en la iglesia. Hay mucha psicología, hay mucha terapia. Escúchame. Son tiempos donde Dios quiere libertar tu vida. Son tiempos donde Dios quiere cambiar el rumbo de tu vida. La liberación es el pan de los hijos. Algo que quiero enseñarte. El enemigo siempre buscará una oportunidad en tu vida. El enemigo y sus demonios siempre buscarán una oportunidad en tu vida. Pero yo te cuento, ellos no tienen poder. Ellos están derrotados, ellos están destruidos y están desarmados. Por eso ellos buscan un lugar como entrar, porque vuelvo a repetir, esos están derrotados, los enemigos no tienen poder, están destruidos, desarmados. Jesucristo los derrotó y les dio una derrota permanente. Por eso buscan ellos un lugar como entrar. Entran cuando se les da un derecho legal solamente. Y yo quiero enseñarte cómo cierres esas puertas. Y en el momento que tú las cerrarás, Dios desatará la bendición en tu vida. Desde el momento que tú te vas a conectar, Dios cerrará esas puertas en tu vida. Vamos, hoy yo quiero abrir la línea telefónica para que tú empieces a marcar al 512-910-8000. Dije que Dios, a través de Jesucristo, derrotó al diablo, a sus demonios. No tienen ellos poder, los destruyó, los desarmó, les dio una derrota permanente que no se pueden ya levantar. Pero es una batalla, es una guerra que ellos buscan cómo opresionar la gente, cómo traumar la gente, cómo seducir la gente para que la gente pueda otorgarles un derecho legal y abrir una puerta y entonces ellos hacer lo que ellos tienen que hacer. Acuérdate que él solo puede estar en un cuerpo que es legal. Una de las puertas donde estos espíritus entran es la práctica virtual del pecado. La Biblia nos enseña en Primera de Juan, capítulo 1, en el verso 8, dice Juan en el verso 8 así, dice, si decimos que no tenemos pecado, nos engañamos a nosotros mismos y la verdad no está en ti. Escucha, la práctica virtual del pecado, el pecado que se comete como hábito, es uno de los puntos de entrada de este enemigo. Este versículo que habla Juan significa cuando la gente peca por debilidad, no es algo que se vive en ese pecado. Por eso Juan está diciendo, si decimos que no hemos pecado, nos engañamos. Esto significa que cuando la gente peca por debilidad, no es algo que se vive en eso, en pecado. La clave, escúchame, para ser libre de un pecado que se hace de continuo es la confesión y el arrepentimiento. Este pecado que la Biblia te habla es un pecado que se hace de continuo. Se hace de continuo, esa es una de las puertas que el enemigo entra a la vida de una persona. Cuando un pecado se practica de continuo, siempre será una entrada para un demonio. Si es un pecado de ira, entrará un espíritu de ira. Si es un pecado de celos, entrará un espíritu de celos. Si es un pecado de odio, entrará un espíritu de odio en esa persona. ¿Qué es el pecado? El pecado es la transición de las leyes de Dios, la transgresión de las leyes de Dios. Juan dice que todos hemos pecado. Y una cosa es confesar y otra cosa es arrepentirse. Mucha gente puede confesar su pecado, pero su corazón todavía no está arrepentido. Usted puede confesar, pero no está arrepentido. Necesita los dos. Necesita confesar y necesita arrepentirse. Cuando usted vive en pecado de continuo, pierde la sensibilidad. Y usted lo hace como si nada. Esa es una puerta de entrada a los espíritus del mismo enemigo que vienen y atacan a la gente. Hay otra puerta que quiero mencionarte y esta puerta la podemos encontrar en Primera de Samuel, el capítulo 18. Primera de Samuel, capítulo 18, dice la escritura de esta manera. Primera de Samuel, capítulo 18, el verso número 7, dice así. Y cantaban las mujeres que danzaban y decían, Saúl hirió a sus miles y David a sus 10,000. Y se enojó Saúl en gran manera y le degradó este dicho y dijo, a David dieron 10,000 y a mí miles, no falta más que el reino. Y desde aquel día, Saúl no miró con buenos ojos a David. Desde aquel día, dice la escritura, que Saúl no miró con buenos ojos a David. Y acontecía que al otro día, que un espíritu malo de parte de Dios tomó a Saúl y él desviaraba en medio de la casa. David tocaba con su mano como los otros días y tenía Saúl la lanza en la mano. Escucha esto. Otra de las puertas que se abren a estos espíritus son los celos. ¿Qué es el celo? Es la obra de la carne. Escucha, esta obra de la carne que es el celo, la envidia, se puede convertir en un demonio cuando se practica de continuo. El celo ha producido muchos divorcios. El celo ha destruido muchas iglesias. El celo es la semilla para matar a alguien. Estos son espíritus demoníacos y muchas veces, y me puedo atrever a decir que aquí anda aún el pueblo de Dios. Están sentados en sillas, en iglesias, están en sus trabajos, están caminando, están manejando, pero hay celos en el corazón de la persona, hay envidia, escúchame. Muchas veces, aún como ministros, como pastores, a veces uno dice, no, yo no estoy poseído, hermano. Claro que no, pero en una área está siendo atacado, en una área la gente está siendo contaminada. Cuando nosotros tenemos la humildad, reconocemos y el poder del Espíritu Santo viene y te limpia, sana tu espíritu, sana tu cuerpo y sana tu alma. Porque cuando uno no discierne estas cosas, contamina a los que están alrededor y a los que te escuchan. Los celos infernales es una de las puertas y entradas a espíritus demoníacos. El celo tiene dos raíces y una de ellas es la inseguridad y la otra es la frustración. Una persona insegura siempre no está en paz. Y como Saúl dice, solo le falta que le den el reino. Una persona insegura puede decir, solo le falta que me quiten a mi marido. Solo les falta que me quiten mi posición. Solo les falta que me quiten el negocio. Solo les falta que me quiten la iglesia. El celo es una de las puertas y entradas, espíritus de demoníacos. El celo ha destruido, vuelvo a repetir, muchos hogares, muchos divorcios, muchas iglesias, muchos negocios, y ha matado, porque el celo es la semilla para matar a la persona. Saúl se puso celoso de David. Un espíritu inmundo entró. Escúcheme, no juegue con los celos. Eche fuera toda obra del enemigo. No deje que su carne sea contaminada. Y cuando su carne es contaminada, contamina su espíritu, contamina su mente, contamina todo su hablar. Escúcheme, hoy son tiempos de libertad. Estamos en un año de júbilo. Y como estamos en un año de júbilo, la liberación es para tu vida. Tú mereces ser libre. Tú mereces ser libre y caminar hacia adelante en el nombre poderoso de Jesús de Nazaret. El celo tiene dos raíces, que es la inseguridad. Una persona que está insegura necesita controlar, necesita dominar, necesita manipular, y ahí entra un espíritu de hechicería, hechicería aún cristiana. Escucha, la frustración de la gente, todo eso tiene la base, las raíces de una persona que opera en celo. Por eso el celo produce la semilla de asesinato. Hay un grupo de personas en el estudio, hay un grupo de personas esperando ministrar, ayudando a salir de estas telarañas, de estas prisiones que muchas veces por nuestra ignorancia o por nuestra inmadurez permitimos al enemigo que tome ventaja en nuestra vida, en nuestra mente y en nuestro corazón. Y después hablamos lo que no queremos hablar y después cosechamos lo que no queremos cosechar. Vamos, es el momento de cancelar y de cerrar toda puerta que tú le has abierto al enemigo. 910-8000.
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3: ICE planea abrir un nuevo centro en Luisiana para acelerar las deportaciones. Bienvenidos a Estatus Migratorio con Iram Nava para MLC Noticias. La administración del presidente Donald Trump alista la apertura de un nuevo centro con más de 500 camas en Alexandria, Luisiana, diseñado específicamente para agilizar al máximo la deportación de familias migrantes y menores no acompañados. Esta instalación, calificada por las autoridades como una zona de tránsito temporal, busca optimizar la logística aérea y evitar los traslados caóticos que se han vivido anteriormente en puntos como Arlington, Texas. Sin embargo, diversos defensores de los derechos humanos ya expresan su profunda preocupación por el bienestar de los menores y el riesgo de confinamientos prolongados. El complejo, ubicado junto a una de las terminales aéreas con mayor actividad de repatriación, será operado por una filial de la Salle Corrections, un contratista de prisiones privadas envuelto en recientes controversias de seguridad. Mientras el gobierno insiste en el enfoque humanitario del proyecto, actividades advierten sobre una expansión sin precedentes en todo el sistema de expulsión. Yo soy Iram Nava. 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
4: Con los años, he notado un rasgo común entre las personas más felices y exitosas que he conocido: la generosidad. Los generosos siempre están dispuestos a dar su tiempo, su consejo, su dinero, sus libros. Ofrecen casi todo lo que tienen. Han llegado a la conclusión de que nada es más valioso que ayudar a otros a alcanzar el éxito y desarrollarse plenamente. Además, hay otra cualidad que suele acompañar a los generosos: poseen fe en Dios y un corazón agradecido hacia Él. Cuanto más comprendemos la generosidad de Dios, más motivados nos sentimos a reflejarla en nuestra vida diaria, aprovechando cada oportunidad para dar y bendecir a quienes nos rodean. Le habla David Jeremiah, animándole a que tome el camino a una vida nueva. Descubra la generosidad de Dios en su minuto en la Biblia.

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0: ¿Qué tal, amigos de Keila Radio? Muy buenos días. Siempre es un placer saludarles a través de Keila 106.5 de FM. Bueno, quiero pedirte que estés muy atento porque, bueno, pues ya está con nosotros el doctor Darío Valencia de Valencia Smile Dental Care. Como todos los martes, él está listo para darnos información importante sobre cómo podemos cuidar nosotros pues nuestra salud oral, cómo podemos tener una buena prevención. Así que yo te invito a que no te pierdas esta entrevista y vamos a darle la bienvenida. Doctor, ¿qué tal? Muy buenos días.
1: Buenos días y bueno, aquí contento de estar con ustedes de nuevo para hablar de dientes y que entendamos un poquito mejor cómo se portan las enfermedades en la boca.
0: Así es, doctor. Como siempre, le agradecemos el tiempo que se toma para platicar con la audiencia de Keila Radio. 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
0: Muy bien, muchísimas gracias. 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
0: Doctor, todo lo que nos está usted mencionando creo que son puntos que nuestra audiencia debe de tomar en cuenta, porque obviamente cuando uno va con un dentista, uno lo que quiere es de que le hagan un buen trabajo, que uno entienda perfectamente bien qué es lo que le están haciendo, y obviamente no queremos ir a un lugar donde nos van a explicar, pero a final de cuentas no entiende uno ni qué es el procedimiento, a lo mejor pues no somos muy bien recibidos, así que yo creo que todo lo que usted nos mencionó son puntos a favor que la gente que va a acudir por primera vez con un dentista 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Doctor, bueno, como siempre, la audiencia obviamente tiene preguntas que le gustaría que usted nos ayudara en estos momentos con su buen consejo. Y una pregunta que mucha gente se hace es acerca de que, por ejemplo, dicen, yo me quiero ir a blanquear mis dientes, pero obviamente no han acudido tal vez en 6 meses o hasta en 1 año con un dentista. ¿Se puede hacer eso de nada más, doctor, quiero que me blanqueen los dientes sin hacer un examen antes?
1: Bueno, no es recomendable. Tampoco es recomendable utilizar esos kits de blanqueamiento que venden en algunos spas o algunas cosas. Si no nos hemos hecho un examen, puede que hayan caries entre los dientes. Y si el material de blanqueamiento entra en esa caries o entra en la cavidad que tenga el diente, nos puede aumentar sensibilidad y muchas veces dañar el nervio del diente. Entonces, sí, debe ser un paciente que no tenga caries. Hay que examinar los cuellitos de los dientes, que la encía no haya bajado en los dientes de abajo o subido en los dientes de arriba para que no vaya a producir sensibilidad, ¿no? Otra cosa que hay que tener en cuenta, si no se han hecho limpieza por mucho tiempo, puede que haya placa o sarro encima del diente. Entonces, el material de blanqueamiento va a estar esa encima del sarro o de la placa y no va a blanquear el diente. Entonces, sí es recomendable hacerse el examencito para evitar sensibilidad o molestias en los nervios si hay caries, o también para que se nos blanqueen los dientes uniformes por si hay placa o sarro que está cubriendo el diente.
0: Doctor, qué importante lo que nos acaba de mencionar, porque sí, como usted lo mencionó, hay personas que a veces ven esos kits de blanqueamientos en cualquier lugar y dicen, ah, pues mira, este lo voy a comprar, yo mismo voy a blanquear los dientes, pero bueno, hay que...

0: 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Recuerda que es importante que tú puedas tener una buena mordida, doctor, porque a veces pensamos que nada más los dientes, pues, para lucir una bonita sonrisa, pero poca gente piensa que es importante que nuestros dientes estén bien, que los tengamos todos para tener una buena mordida. Porque, ¿qué puede pasar, doctor, si una persona tal vez les traen dos o hasta tres dientes y no hace lo posible por poner otros? Eso puede acarrear muchos problemas, ¿verdad?
1: Sí, sobre todo también tiene que ver mucho con la edad en que perdemos los dientes. Entre más joven, los dientes se mueven más rápido, pero sí, perdemos uno o dos dientes y los dientes de los lados empiezan a meterse en ese espacio. Los dientes de arriba, si se pierde el de abajo, empiezan a bajar, o al revés, los de abajo empiezan a subir. Los dientes son como cuando le tocaba a uno en el colegio, bueno, las generaciones de ahora no sé si lo hacen, pero en el colegio nos colocaban en fila en el patio y uno tenía que estirar la mano hacia adelante para tomar distancia con el de adelante. Los dientes mantienen la distancia entre el diente de atrás, el diente de adelante y el diente opuesto, el de arriba o el de abajo. Entonces, cuando perdemos ese diente, se pierde esa distancia, se pierde esa conexión que había y empiezan a migrar los dientes, empiezan a moverse a ese espacio. Eso nos cambia la mordida, eso nos puede cambiar. Cuando tú cierras, ya un diente empieza a tocar primero, nos mueve la mandíbula y eso nos puede producir desgastes en los otros dientes y nos afecta la oclusión o la mordida. Entonces ya empezamos a morder desigual y es como si tuvieras tú una bota y una chancla, una bota en un pie y una chancla en el otro pie, y sales a caminar así todos los días. Entonces ya con el tiempo tus tobillos, tus rodillas se van a afectar. Si tú no muerdes balanceado o si tú estás con una mala oclusión y se desvía la mandíbula cada vez que muerdes, eso con el tiempo nos va a afectar la articulación. Entonces tenemos ahora mucha gente que también por estrés, unas malas mordidas, se apretan en la noche y ya se presenta mucho dolor delante del oído, que eso es el problema de la articulación en la mandíbula.
0: Muy bien, muchísimas gracias, doctor. 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Doctor, para aquellas personas que tal vez quieren hacer una cita, llaman hoy, ¿es probable que en esta misma semana los puedan ver o hay que esperar un poquito más de tiempo o depende también de la temporada?
1: No, tenemos citas para 3 días más o menos. Tenemos a veces hay cancelaciones, podemos ajustar los pacientes al otro día, a veces al mismo día, pero por ejemplo las emergencias pues no se dejan pacientes con dolor, ¿no? Ustedes nos llaman y ya al decirnos que tienen dolor ya a veces toca esperar un poquito, pero se les trata de solucionar todo el mismo día.
0: Excelente, muchísimas gracias, doctor. Casi se nos está terminando nuestro tiempo, pero acaba de llegar una pregunta. Esta es de una mamá que dice que si pueden llevar a los niños antes de la escuela para que se les haga una revisión ahí con ustedes.
1: Claro, nosotros vemos niños también. Y bueno, hay casitos de niños que ya necesitan mucho trabajo. Entonces, estos niños que necesitan mucho trabajo, ya habría que como darles unas goticas para que ellos se tranquilicen, sedarlos, todo eso. Eso ya los dirigimos con el especialista, pero si son cosas pequeñas, las hacemos en la oficina, les hacemos su evaluación, su limpieza. Los niños pequeños que van a empezar jardín o van a empezar el pre-K, a veces hasta hay instituciones que les piden como un estatus, cómo se encuentra el niño en salud oral, cómo está el niño. Tanto como las vacunas que le piden, también les piden el estatus de la salud oral. Entonces también podemos dar esa constancia ahí en Valencia Smiles, que se le hizo su limpieza, se le hizo su examen y el niño está bien.
0: Excelente.

0: Doctor, rapidito, hay una pregunta que acaba de llegar, pensé que ya eran todas, pero esta persona dice, doctor, para las personas que tienen algún problema o alguna enfermedad como diabetes, presión alta, ¿tienen algún cuidado especial con ustedes?
1: Por ejemplo, la gente, hemos descubierto en la oficina, porque nosotros, hay mucha población hispana que no tiene la educación de ir al médico cada año o de ir al dentista cada 6 meses. Entonces, hemos encontrado mucha azúcar alta, hemos encontrado mucha presión alta. Cuando vamos el paciente está con dolor, necesita una extracción, nosotros no podemos anestesiar cuando la presión está muy alta. Entonces, en estos casos nos toca manejar el dolor con medicamento, mandar el paciente al médico que le controlen su presión y ya luego se puede hacer la extracción o el trabajo dental que necesite anestesia. Y bueno, el azúcar también es muy importante, pero todo esto ya nosotros lo, por ejemplo, para hacer algunos, todos los días nos toca a nosotros, llega un paciente, es mandatorio por ley tomarle la presión arterial. El azúcar ya podemos tomar niveles de azúcar en sangre si vamos a hacer alguna cirugía o algo ya más grande, que la diabetes nos pueda afectar el tratamiento. Pero sí lo estamos chequeando y sí tenemos pues las cosas en la oficina para chequear tanto azúcar como presión.
0: Excelente, doctor. 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Doctor, pues muchísimas gracias por toda la información que ha compartido con nosotros el día de hoy. Ya para despedirnos, por favor, la dirección para que la gente se ubique más o menos en dónde están ustedes.
1: 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Y bueno, ahí estamos esperándolos para que nos den el gusto de atenderlos.
0: Perfecto, muchísimas gracias, doctor, que tenga un excelente día.
1: Igualmente, un buen día para todos y ahí les pido su esfuercito esta noche, esta tarde para el partido de Colombia, que nos acompañen. Y nada, nos hagan fuerza a ver si pasamos.
0: Es cierto, doctor. ¿Contra quién se enfrentan?
1: Suiza. Hoy estamos con Suiza. Y bueno, ojalá se nos dé.
0: Claro que sí. Arriba Colombia, los vamos a estar apoyando. Por supuesto que sí, doctor.
1: Bueno, buen día y un gusto estar con ustedes.
0: Gracias. 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
3: Martes, ya no me oí por acá. Así estamos arrancando este precioso martes, dándole las gracias a Dios por su amor, por su misericordia y por su bondad. Son las 8 de la mañana con 4 minutitos. Estamos arrancando el programa que alegra tus mañanas tempranito.
4: Muy buenos días, amanecieron. Yo me siento muy contenta, muy feliz, muy agradecida, compañero. Hoy amanecí feliz, dándole gracias a Dios. Porque dormí rico.
3: ¡Ay, qué rico!
4: Y no me quería despertar.
3: ¿A qué no? Cuando uno duerme bien rico, como que dice, se nos fue el audio. Acá tenemos... yo creo que hay fallas en los cables, porque como que se mueve un cable. Pero bueno, ahí estamos. ¿Pero qué, compañera?
4: Pero me desperté, me metí a bañar para que se me quitara la dormida. Di gracias a Dios. A mí me encanta orar en la regadera.
3: Híjole.
4: Me encanta. Y bueno, antes de pisar el suelo, siempre le doy gracias al Señor porque me dio vida y porque sus misericordias son nuevas cada mañana. Pero mi lugar favorito para orar es mientras me baño, porque le doy gracias a Dios que tenemos agua, ¿sabes?
3: Amén.
4: Tenemos champú, tengo rastrillo, tengo jabón. Y agarro el jabón. Mi hermana me trajo jabones de México y lo agarro y digo yo, mira qué belleza. Tengo de sábila y tengo de almendras. Y luego me pongo a pensar y digo, en México no tenía
3: nada.
4: No tenía de esos. Pero das gracias a Dios.
3: Das gracias
4: a Dios.
3: Oiga, compañera, hoy estamos celebrando el Día Internacional del cacao y el chocolate.
4: ¿Cuál es tu color? Un chocolatito.
3: ¿Sabes? Un chocolatito,
4: caliente,
3: aunque sea.
4: Un chocolatito caliente con un cuernito. ¿No?
3: Híjole, no. Pues tú ya nos trajiste cafecito.
4: Y bueno, ya traje, pero nos pueden traer chocolate caliente.
3: Hoy sí se vale. Así que, así estamos arrancando en esta mañana, son las 8:06 y dándole las gracias a usted porque está en sintonía de Radio La Nuestra, 11:30 AM, 92.5 FM, también estamos en... Radio Libertad Liberal.
4: Aquí no podemos ser liberales.
3: Aquí no, cero. Radio Libertad Network en Kansas City. Desde allá nos están conectando y en algunos lugares en Texas, porque es un network. Radio Liberal Network, le mandamos un saludo al pastor. Que está al frente de estas radios. Y bueno, también si usted nos está escuchando a través de Radio Libertad Network, usted puede también patrocinar, o si tiene algún negocio, algún servicio y quiere ponerlo durante los cortes comerciales de este programa, pues le vamos a estar dando más información adelante. Pero también estamos en el 106.5 FM de Keila Radio, la bella y hermosa ciudad de Austin, Texas, el día de hoy. Y estamos muy contentos, agradecidos con Dios por tantas bendiciones que nos ha dado, compañera. 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
3: 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Pero ya tenemos Facebook, ¿qué eres, compañera? Ya, ay, mira, usted no se le ven. Ahí, te doy chance que con este si te llega a la vista. Si te llega a la vista,
4: sí, pero mira, a mí nomás me sale Isa Estrada. Muy buenos días, gracias por estar aquí, hermana. Sofía Caballero.
3: Jennifer Romero está también. Joshua Martínez, María Hernández, también está por acá mandándonos. Sofía Caballero dice: hola, buenos días. ¿Ustedes saben un posible trabajo para una embarazada? Mira, mañana tenemos el Mercadito Express, pero si quieres, vamos a las 12:30. Tú te puedes comunicar aquí a Radio La Nuestra al 1-800-693-8613, y ahí puedes dar tu número telefónico y poner lo que tú sabes hacer, y yo creo que sí, si hay oportunidad para trabajo para una persona embarazada, y claro, sobre todo porque obviamente tú quieres sacar adelante a tus hijos. Pero bueno, son las 8:10. Hoy tenemos un súper invitado, tenemos muchas sorpresas para el día de hoy. Estaremos hablando con nuestra buena amiga Daisy Montoya de cómo sanar después de un duelo. Y no estoy hablando por Estados Unidos, porque ayer ya lo eliminaron, al igual que México, pero también hay duelo. Y a México, pues
4: lo
3: también.
4: Bueno, que no soy fanática.
3: No, yo ayer lo estaba viendo y estaba gritando. Y dije, no, hombre, ya mejor voy, ya estoy como Samuel García.
4: No.
3: El de allá.
4: Que el equipo que le da, el equipo
3: pierde.
4: Que pierde.
3: Mejor sí, ya no voy a decir. Apenas iba a decir, de entre Argentina y Colombia le voy, pero mejor, mire, me reservo. Y que gane.
1: Apoye a Argentina.
3: No, pero pues, ¿para qué, compañero? Si apoyo.
1: Por favor.
3: Si no, apoyo, no,
1: apóyelo, por favor.
3: Ah, mira, el otro quiere que lo apoye para que pierda.
4: Ah, para que pierda.
3: Qué mala onda.
4: Hermano,
3: ahí está, ahí está. Ahí está. Bueno, apoya a Colombia, pero porque realmente yo quiero apoyar a Colombia.
4: Colombia.
3: Más que Argentina.
4: A ver, ¿por qué?
3: Porque me gusta la gente de Colombia.
4: ¿En serio?
3: O sea, sí, o sea, son buena gente.
4: ¿Colombiano?
3: Más o menos, nada más. Pero sí, soy muy afín con los colombianos, con los venezolanos, me gusta la gente. Fíjate que con los de
4: argentinos,
3: con los que nunca he tenido así mucho afín, es con un argentino.
4: En serio, o pero sea, a lo mejor porque no se ha prestado.
3: Dale, a que, ahí abajo en el puente tenemos más unas hermanas que son argentinas, pero sí platicamos bien, pero tienen un carácter muy, muy diferente, muy rudo. Y muévete, ay, entonces ya sabes que entre el mexicano y el
4: y luego los mexicanos. Bueno, yo no soy mandona, no le preguntan a mi esposo.
3: No, pero yo digo que sí, compañero.
4: No, lo que pasa yo digo que los mexicanos, bueno, voy a hablar por
3: como
4: mí,
3: que no está siempre
4: tenemos la voz muy autoritaria. O sea, yo soy, ayer estaba una prima conmigo ahí en casa y yo le dije, pues ten, échame hielo. Pero porque pues así hablo, ¿verdad? Y luego le dice él, ya ves cómo me trata, ya ves. Y luego me le quedo viendo a mi prima y le digo, es que es la voz.
3: Oye, si o sea, es que nomás cuando esté la gente, mi amor, por fin.
4: Bueno, es que sí soy amable, pero mira, cuando ando, a mí me gustan las cosas rápidas, compañero.
3: Bueno, te digo.
4: Y entonces le digo, y échale hielo. Pero yo estaba calentando tortillas y todo, o sea, pues ayuda, ¿no? O sea, coopera. Pero sí tenemos, yo hablo por mí, ese defecto Mi es voz que es
3: nos
4: mandona.
3: Faltan a veces mucho, a nosotros nos educaron y nos faltaron mandones. Esas reglas de urbanidad, se llaman.
4: Como reglas de urbanidad. Pero, bueno.
3: Las reglas de urbanidad es como, por favor, ¿me puedes pasar un Kleenex? Y tú, y uno, pásame un Kleenex.
4: Es que uno es como que más rudo.
3: Más rudo.
4: ¿Verdad? Ah. Fíjese
3: no
4: que
3: rudo, mal educado.
4: Bueno, a mí cuando yo trabajaba de mesera, siempre me reportaban los clientes. Bueno, no siempre, en algunas veces, porque decían, ella, la ruda. Y yo, ¿qué le pasa, señora? Pero yo le decía a mi tío, es que yo así hablo. O sea, oh, no.
3: Edúquese, mija, sí. Porque aquí los jóvenes...
4: Pero
3: los
4: ya soy bien dulce. Ay, ya soy bien...
3: Sí.
4: Ay, sí. ¿Verdad que sí, compañero Otto?
5: Yo claro
4: soy
5: bien
4: aplicada.
5: Pero yo pensé que decían de los meseros porque dice el dicho que siempre quieres hablar con un argentino. Lo único que necesitas es ir a un restaurante, porque siempre son los meseros. Así dice el dicho, no lo digo yo. Los argentinos en México
3: siempre son meseros.
5: Dice, busca a un argentino, lo encontrarás mesereando.
4: ¿En serio? Bueno, ay, a mí me encantaba ser mesera.
5: Yo nada más lo digo.
4: A mí me encantaba.
3: Fíjate que
4: ser
3: yo
4: mesera.
3: Tuve, quise tener esa experiencia. Y
4: ¿de
3: yo
4: ser mesero?
3: Sí.
4: A mí me gusta ser
3: Me dieron la oportunidad en un restaurante que se llama Rita's Fiesta Café, el original. Está en Bandera, en el 702 de Bandera. Ay, ahí
4: ay,
3: se
4: ay, anuncio no pagado.
3: Oye, pero la hermana Mayra, bien noble, es que fue uno de mis trabajos que me pagaban muy bien y no hacía mucho trabajo. Así que nunca lo voy a olvidar.
4: ¿Pero mesereaba o era manager?
3: No, era... bueno, primero entré así como entrenamiento para meseras y todo eso, pero la hermana lo dio como dijo, ay, mijo, me gusta, ¿cómo eres tú? Entréame a las meseras. Entonces empezamos entrenando a las meseras. Y luego, a ver, contrólame lo de la cocina. Y paz, que el inventario y va. Y sacamos unas raterías y se enojaron conmigo porque se robaban raterías de las meseras y raterías en la cocina. Se robaban fíjate huevos, se robaban carne, se robaban
4: yo no podía
3: tocino.
4: Creer eso.
3: Sí.
4: Yo no lo podía creer.
3: Y tú ni sabes por dónde se los llevaban, manita.
4: Bueno, yo me di cuenta de alguien, sacaban la basura. Y en la basura lo
3: en
4: echaban.
3: En la basura y a veces
4: se
3: está.
4: Iban, entonces abrían el bote de la basura y sacaban la carne. Y yo decía, no.
3: Sí.
4: Gracias a Dios, Saúl, que una de las cosas que mi madre siempre nos inculcó, siempre decía, mija, usted pida. Aunque le dé vergüenza, usted pida. Pida usted nunca robe, nunca agarre nada. Porque, ay, me lo llevo y después le digo, no, me decía ella, no. Usted va a pedir y usted dice, es que no tengo, por eso te estoy pidiendo.
3: Oye, y es
4: que
3: se enojaron bien rápido porque se enojaron bien rápido conmigo porque yo les
4: ¿y
3: dije...
4: ¿Y lo corrieron, hermano?
3: No, las meseras, no, la jefa me amaba, me ama todavía. La hermana le mando un saludo muy fuerte porque yo le dije, a partir de mañana nadie necesita por qué traerse esas... paquetotes, esas
4: de
3: bolsas
4: de
3: como la tuya. Así que te vamos a checar la bolsa, compañera.
4: Me van a checar la bolsa.
3: A ver si no lleva ahí.
4: Aguas alcalinas.
5: Con razón, nunca hay dulces en la entrada.
4: Porque acá yo soy la que me las llevo.
3: Oye, pero sí le decíamos. Y que todas se me vienen encima. Ay, ¿y dónde voy? Y cuando anden, quién sabe qué. Crucificándose a la mujer porque en sus vías, ¿verdad? Y que no sé qué. Le dije, pues aquí les vamos a proporcionar. Aquí les vamos a proporcionar.
4: Sí, ahí te ponen
3: sus
4: todo.
3: Cosas necesarias para. Y no, una hasta afuera cuando salí, hermana. Y me estaba esperando y dijo, ¿y tú qué traes con nosotros? ¿Qué te hicimos? ¿A ti qué te importa que ni que fueras tú el dueño del restaurante?
4: Siempre dicen eso.
3: Y le dije, sí, pero pues ya no es justo tanto año que has estado aquí todo lo que has robado. Uh-huh. Y le dije, nomás porque vi que te llevaste. Y discúlpeme lo que voy a decir, pero ya lo llevaba dentro del cuerpo. O sea,
4: qué
3: se
4: triste.
3: Lo escondió. Fíjate, unas milanesas de carne... se las metió.
4: Antes no las mordió un perro.
3: No, bien bañadas las rateras. Ay, cuando son rateras.
4: Que Dios nos guarde.
3: Que es rata, es rata.
5: Fina la gente, fina.
3: Fina la gente. No.
4: Discreta, hermano, se dice. Discreta.
3: No, y bueno, de ahí a esta hermana le pedí permiso de que se me daba a ser mesero. Yo quería ser mesero y dije, no, hombre, con esto. Y la va a sacar una feria. Yo, no, no nací para ser mesero. Y me gusta. A mí sí me gusta la mesería. Sí me gustaría porque pláticas con la gente. ¿Qué onda? ¿Cómo estás? Que no sé qué. No, pero yo me di cuenta que yo soy más busboy, como customer service. Ajá. Pero para traer la charola.
4: A mí me encanta. Bueno, la charola,
3: no,
4: yo nunca
3: la charola. Con charola.
4: A mí me gustaba ponerme los platos aquí.
3: Anda, había gente platos que se los traía así y bien caliente. Yo no sé cómo lo aguantaban.
4: No, porque nos ponemos
3: los
4: de estos
3: aquí. Mijo, ¿me traes un popote? Y ya, aquí está la tercera vez, ya cuando me dijeron, ay, se te olvidó darnos los tenedores. Yo dije, ah, no, mejor dijo mi mamá que siempre no, hermana, renuncio a ser mesero.
4: Es y que ya, hay gente.
3: Y oíme, pero como ya tenían grilla, porque ya andaba, dijeron, ahora quiere ser mesero. Me dijeron, sí, pues déle una mesa de 15, jefa. Sí, mijo, agarra una mesa como quieras. Como quiera, yo te pago a ti si no te dan nada estos señores, que no sé qué. Oye, pues ya la mitad de la atención de la mesa de 15. Yo, no, hermana, ya no quiero. Y lo dijo su hijo. Ándale, mijo, a su hijo, ella tiene su hijo trabajando. Dijo, síguele tú porque ya Saulito se tiene que ir. Dijo, vete, como que te sale una emergencia para que no te echen burla. El día siguiente, ándale, no, que mesería no era muy fácil. No, y que no sé qué nombre, no me la acababa con
4: porque
3: las.
4: Porque tienes las que meseras tratar con la gente. Y a veces habemos gente bien difícil. Yo me acuerdo cuando a mí me entrenó uno de los, creo que era la Guadalajara, restaurante Guadalajara, el señor me dijo, mira, tú no vas a voltear a ver al hombre, tú vas a voltear a ver a la mujer, porque la mujer es la que dice si sí da tips o no da tips. Así que tú dirígete a la mujer, atiende a la mujer y sé bien amable con la mujer. Y eso se me quedó en mi mente. Entonces sí, llegaba a una mesa y yo, señora, muy buenos días, ¿cómo amaneció? ¿Qué le damos, señora? No volteaba ni el señor.
3: Y hasta ella le pedía al esposo, ¿verdad?
4: Sí.
3: Y a mi esposo le traes.
4: Yo hacía muy buenos tips, Saúl. Gracias a Dios.
3: Ahí está. Mucho un tip dinero para usted. Si es mesera, ya no ande viendo al señor.
4: No voltees.
3: Ve a la señora. Vámonos. Ajá. Con lo mejor de lo mejor, siendo agradecidos con nuestro Dios.

Y sí, Señor, tú nos llenas de gozo y de alegría cada mañana. En lo que vivimos, en lo que enfrentamos, en lo que, Señor, nos conectamos, aquí estamos contigo. Gracias por tanto amor que tú tienes para con nosotros, que aun siendo, Señor, pecadores, tú nos perdonas. Cada día tu misericordia se renueva. Gracias por ese amor que tú nos has regalado en cada momento, Señor. Gracias por la verdad que podemos conocer a través de tu palabra, que nos haces libre, Señor. Ayúdanos a lo largo de este día a poder tomar las decisiones correctas, a llevar una vida agradable delante de ti, y sí, amar al prójimo. Señor, ver por el huérfano, por la viuda, por el desamparado, y que en todo momento podamos reflejar el amor que tú nos regalas cada amanecer. Esa misericordia, Señor, esa gracia y ese perdón, te lo pido con todo mi corazón, en el nombre de Cristo Jesús. Amén.

0: Y en eso está, amado hijo y amada hija. Mi palabra es clara y muy sencilla, fácil de entender, para que en medio de la dificultad nunca la olvides. Para los hombres hay cosas imposibles. Aún a tu mente ha llegado, eso no lo podré lograr. Pero recuerda, en mi palabra está escrito, para lo que para los hombres es imposible, para mí no lo es. Todo lo que puedas enfrentar, las dificultades en tu diario vivir, de todo y por todo, yo tengo el control. Solamente confía, sí, y vuélvete dichoso. Porque dichoso es el hombre que pone su confianza en mí. Pero aquel al cual que le viene la duda, le viene el temor, la angustia, vive abrumado. Eso es desconfianza. No te confíes en tus propias fuerzas. Confía en mí. No confíes aún en el hombre. Hay gente que pone su confianza en el dinero y en los bienes materiales. Mas tú, pon tu mirada en mí, que soy tu Dios, tu Rey. Aquel que envió a su Hijo para que muriera por ti en un madero. Pero esa sangre derramada es la que hoy te da vida, te da esperanza y provoca sanidad. Acércate a mí, no te alejes, siempre estaré ahí para socorrerte, para defenderte. Tu Padre, tu Rey, tu Dios.
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0: Desde los estudios de MLC Noticias te saluda con mucho gusto Rosalba Suara. El presidente Donald Trump confirmó que intervino ante el máximo dirigente de la FIFA, Gianni Infantino, para anular la suspensión por tarjeta roja del futbolista Folarina Balogun antes del crucial partido contra Bélgica en la Copa Mundial de la FIFA. Al defender su polémica llamada, el mandatario comparó una posible derrota sin su estrella con sus habituales afirmaciones de fraude sobre las elecciones de 2020. A pesar de las protestas del equipo belga, la Federación Internacional ratificó la habilitación de Balogun para el encuentro de octavos de final. Donald Trump acaba de reavivar su disputa con la primera ministra italiana Giorgia Meloni tras publicar en Truth Social una fotografía de la líder europea sugiriendo que necesita una orden de alejamiento. El contraataque ocurre luego de que Trump criticara la gestión de Meloni y su negativa a ceder pistas de aterrizaje durante las tensiones con Irán. Meloni ya calificó estas arremetidas como absurdas e injustificadas, exigiéndole al mandatario centrarse en su propia popularidad en una tensa cadena de reclamos que sacude las redes sociales. Hunter Biden sacudió las redes sociales tras utilizar el marco de las celebraciones del 4 de julio para lanzar duras acusaciones de corrupción contra el presidente Donald Trump y toda su familia. El hijo del exmandatario comparó la actual administración con la monarquía de George III, enumerando millonarios contratos del Pentágono otorgados a empresas vinculadas con Donald Jr. y Eric Trump, así como los negocios de Jared Kushner, mientras la Casa Blanca desestimó.
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1: Al área de Corpus Christi, en el área del Golfo de América. En esta mañana amanecemos con una temperatura en esta región de 83 grados, un cielo meramente soleado, la máxima 91, la mínima de 81, y hay 40% de probabilidad de lluvia a partir de las 11 de la mañana. Y bueno, y este pronóstico permanecerá hasta las 2 de la tarde. Con esto, bueno, veremos el incremento de la humedad, así que por favor, maneje con precaución ya en estas horas en las carreteras de Corpus Christi. Terminando con el área de la frontera, Laredo, en esta mañana amanece con un cielo meramente nublado, una temperatura actual de 80 grados, la máxima para el día de hoy 95, la mínima de 78, probabilidad de lluvia con un 45%, y bueno, la lluvia la estaremos viendo la presencia ya por la tarde noche a partir de las 7. Chubascos aislados, no hay nada de qué alarmarse, y bueno, este es el pronóstico del tiempo aquí en tu programa de Tempranito, recordando que este segmento fue traído por Mitchell Senior Solution. 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

0: Y ya estamos de regreso. Tenemos un invitado surprise.
1: Super invitado.
0: Surprise. A ver, no lo vamos a poner en pantalla. Solamente usted va a escuchar su voz. No lo vamos a poner en pantalla. No me lo pongan en pantalla.
1: A ver si hasta, reconoce
0: a ver,
1: la voz.
0: ¿Cómo estamos?
2: No, pues súper bien.
0: A ver, primero que le ya, gracias Otto. primero que le pongan el micrófono, por favor.
2: A ver, ¿me escuchan? Check one,
0: ya, check.
2: Ahora sí.
0: Oye, ¿quién creen que está aquí con nosotros? Ay. Que la gente empiece a participar. Y es más, yo lo voy a comprometer. Regala algo.
2: ¿Qué regalo? ¿Qué quiere regalar, amor?
0: Un USB.
2: ¿Un USB?
0: Así como tus amigas Nena Leal y todas
2: ellas. USB.
0: Oye, pues, no me van a regañar.
2: Pero yo no dije nada, pero, ¿eh? Yo no dije nada, pero.
0: Bueno,
2: yo no dije nada.
0: Ay. Bueno,
1: hermano, hoy viene bien travieso.
2: Híjole, no, hombre, si nomás llego aquí se descontrola.
0: Oye, pero ¿quién está aquí con nosotros? A ver si la gente reconoce esta melodiosa voz.
2: A ver.
0: A ver quién es. Le damos algunas características.
2: A ver, tú dalas.
0: Gordito.
1: No digan eso porque ahorita Ceci va a venir.
0: Un poquito cachezoncito.
2: Un poquito
0: nomás. Chaparrito.
2: Híjole, sí, eso sí. Eso que ni qué.
0: Pero con un gran corazón.
2: No, hombre, feliz, alegre. Y más porque tú es de regreso, hombre.
0: Allá la gente está diciendo que sí. Seguro es. No. Parece a la voz de Raúl Sánchez, pero no es Raúl.
2: A veces me caí bien mal.
0: Habla mal de él.
2: Me caí bien mal ese chavo.
0: ¿Cómo me ve? Velo lo más está bien callada.
1: Yo soy bien seria.
0: No. ¿Quieres que te salga lo tremendo?
1: No. Aquí me tengo que comportar. Estaba checando que en mi Facebook yo no puedo ver lo mismo que Saúl tiene.
0: Reclámale.
1: Entonces, por eso estoy.
2: Es que Saúl ya tiene el iPhone 18.
0: Uy, lo que dices. Si trae camisa negra, cierra. Si trae camisa negra, es Raúl Sánchez.
1: ¿Y sí?
0: Nunca trae.
2: Ay, Dios mío. No, es que desde el 2002. Desde el 2002 que uso camisa negra.
0: Camisa negra.
2: Todo mi closet es camisa negra.
0: ¿Y eso no? Oye, milagro que hoy traes. Ahora.
2: Ah, mira. Es que ahorita vamos a hablar de esto. Mira.
0: Okay.
2: Pues oye,
0: dice por acá el del acordeón, pero ¿quién? El del acordeón. Ay, bueno.
2: Así me voy a poner mejor, ¿verdad?
0: El del acordeón.
2: No mi nombre, el del acordeón. El chavo, el chico. Ya no, el viejito del acordeón.
0: Mira, ya. Trae caído, es decir, del de pelo negro. Oye, no, ya se oye, lo pinta.
2: No, ¿cómo crees? Ya, nomás me sale aquí todo blanco. Bueno, ya me está comenzando a salir aquí, ya.
0: Pero, ¿cuántos años tiene Raúl? Mira, ahora sí, sí,
1: como tú dijiste, Raúl Sánchez.
2: Oye, pues hace 2 semanas cumplí 50 años.
0: ¡Ay! Así que tenemos que festejar.
2: Oye, ¿te acuerdas que hace como 2 años aquí los cumplí?
0: Sí.
2: Ahí contigo. Aquí hicimos una fiesta y pastel y tuvimos todo aquí. Un fiestón, sí.
0: ¿Un fiestón? ¿Ves que sí te queremos, Raúl?
2: Sí, te queremos, Raúl, te queremos. Por eso regresó. Pues oye,
0: fíjate que la gente te conoce la voz. Verito, Vero tiene, ¿cuánto tiempo tienes en los caminos del señor Vero? Apenas.
1: Acabo de cumplir 7 años.
0: 7 años. ¿Y si has escuchado a Raúl Sánchez?
2: Nuevecita.
0: Fíjate, nunca habías escuchado.
2: No, pues nunca estoy acá. No, nunca había. Ese fue mi, fíjate que ese fue mi problema en el ministerio. Me desaparecí, me fui más centro Sudamérica, ando en Japón, anduvimos en Europa,
0: vimos en todo Japón. El Caribe.
2: Y ese fue mi problema. Fíjate, estaba hablando hace dos días, estaba hablando con Verónica, mi esposa, se llama Verónica, tu tocaya, y estaba hablando con ella. Le digo, Verónica, ¿sabes qué? Quiero empezar de nuevo. Dice, ¿qué pasó? Pues ya tenemos 32 años casados. Me dice, no. O sea,
0: en el ministerio.
2: No, en el ministerio. Quiero empezar aquí. Nunca, el señor fue muy curioso conmigo. Cuando empezó, mi ministerio empezó en Piedras Negras, Coahuila. Ahí fue la primera vez que yo salí de Laredo a cantar. Y que no estaba ni planeado. Nunca en mi vida dije, o me levanté una mañana y dije, quiero ser cantante o quiero andar viajando por el mundo. Nunca. Yo quería tener un estudio de grabación, así como lo que Dios me permitió tenerlo, y hacer grabaciones y hacer música para televisión. Pero, y películas y eso.
0: A ver, vámonos un poquito para atrás.
2: A ver.
0: Vamos a irnos
1: un poquito. Ustedes ya entraron al segmento.
0: Ya entraron al segmento.
1: Y todavía no lo presentaron. Pues
2: es que después nos va a faltar tiempo.
1: Pero bueno, sí. Okay. Entonces está VIP.
2: Siempre nos falta tiempo.
1: Es VIP.
0: Oye, a ver, digo, es que cuando tú quieras preguntar, me avisas, ¿eh? Porque...
1: No, aquí yo voy a estar escuchando. Florecita, por favor, ora por mí, porque Saúl no me deja hablar.
2: Pero ahora le toca a ti, Vero. Tú que no me conoces. Tú, no, es perfecto.
1: Es que Saúl no nos deja hablar.
0: No, pero es que tú dime.
1: No, es que yo respeto a mis mayores.
0: No.
2: Imagínate a mí. No, hombre.
1: Discúlpeme, pero yo soy mayor que los dos.
0: Sí.
1: Yo tengo 51 años y cumpliditos. 51 años.
2: Aunque no lo crean.
1: Y abuelita de 4 nietas.
2: ¡Qué padre!
0: Fíjate, me dicen las hermanas, dice, oye, sí, esa nueva muchachita que tienes ahí. Yo dije,
2: muchachita, ¡wow! Mira. ¡Ah, gracias!
1: Pero dígale, está, pero... Está viendo no, la pero cara.
0: Yo dije...
1: ¿Cómo sabe mi edad?
0: Dije, ¿a cuál?
2: ¡Qué malo, Saúl! Pero ¡qué malo!
1: Café.
2: ¡Y no, fuera!
0: Te voy a decir por qué. Maribel...
2: ¡Fuera!
0: Maribel está los miércoles, tiene 50.
2: Ajá.
0: Y Vero.
1: 51.
0: Y Flor ya también pasa los 50.
1: Entonces, ¿qué onda, Flor?
2: El club de los 50. Y luego llego yo y 50. El club de los 50.
0: Y luego me dice, pues que la hermana, ¿y esa nueva muchachita que tiene que está ahí? ¿Quién es? Y luego yo, ¿a cuál? Porque cuando te dice la muchachita, pues.
1: Le voy a pichar un taco.
0: Pero no sé si se refería a ti, compañera. O no sé, no, si se refería.
1: Yo creo que a Maribel. A Maribel o a Flor. Porque es que la gente no sabe que aquí somos puras chicas jóvenes de 50 para arriba.
2: Chavarrucas.
0: Dice, se mira tan

0: ya. Ya estamos arreglando, hombre.
1: No. A ver, compañero Otto, por favor, defiéndame porque aquí me están haciendo bullying.
2: ¿Cómo dijo Juanga? Lo que se ve no se pregunta.
3: Híjole. Está descontrolado, pero.
1: No, me voy a tener que traer a Fer y a Jonathan. Porque
3: oye.
1: Y a Mari, con Mari tienen.
3: Pero está descontrolado, oye.
2: No, Raúl, está descontrolado. Es que Raúl, traes de esa Raúl. Señor, te reprenda.
1: Voy no. a hablar.
2: Oye, ya, oye, espérate. Fíjate lo que provocó Vero. Tú lo provocaste, Vero, porque
1: ¿por qué?
2: Ya hasta nos habían puesto la musiquita de Tinquilo, tú dijiste. Pero ya comenzaron y ya se nos fue el segmento.
3: ¿De qué estábamos hablando?
1: Bueno, regresemos con seriedad.
2: Con seriedad. Ahora,
3: serios.
2: Antes de que comience.
3: Ay, ves, mire, ya otra vez.
1: Aquí la hermana Blanca Navejas quiere que hagamos un programa para darle los tips de belleza.
3: Eso.
1: Ya ven.
3: Eso,
1: gracias, hermana, gracias.
2: ¿Y el segmento para
1: cuándo? Gracias, Florecita. Ya. Vamos a entrar con seriedad, por favor. Y vámonos, compañero, con el programa que tanto me encanta.
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2: Ahora sí.
3: Bueno.
2: Yéndonos.
3: Entonces,
2: abuelito, cuéntame.
3: Respeta las canas.
2: No, antes de que te salieran las canas.
1: Mira, se están riendo mucho y se van a arrugar.
3: Ay,
1: ¿qué hacemos?
2: Seriedad.
3: Eso está el Botox.
1: No, hermano, están muy caros. Mejor hay que usar el agua con hielo y la sal.
2: No, este segmento se salía de control.
1: Okay,
2: no
3: seriedad,
2: podemos.
3: Seriedad. 1, 2, 3. Serios. Música.
2: No, música, por favor. Estábamos de que tú no pensabas ni ser cantante.
3: No, hombre.
2: Nada. No. Pero. Yo quiero saber, Raúl Chiquillo, o sea, ¿qué hacía? ¿Cómo fue tu infancia?
3: Bueno, yo crecí en el Evangelio, gracias a mis tíos, ¿verdad? Crecí en el Evangelio, gracias a mis tíos me llevan, no te veo porque no me quiero reír, pero crecí en el Evangelio, gracias a mis tíos me llevaron a la iglesia desde muy chiquito.
2: ¿Tu papá fue cristiano o no?
3: No sé.
2: No lo conocí.
3: Mi papá se fue como a los 4 años. Después apareció cuando yo tenía como 17 años por ahí. No, sí es cristiano. Sí es cristiano. Okay. Toda mi familia es un cristiano. Por un lado de mi papá y el lado de mi mamá. No, pero sí, mi papá se fue.
2: Digo,
3: de toda mi familia, mis papás fueron los únicos que se divorciaron. De estar sirviendo al Señor y todo, ¿eh? Pero, ahí fue donde yo pude encontrar en Jesús en todo. Después de que
2: a los 4 años cuando se va tu papá, cuando viene ese ¿dónde me voy a refugiar?
3: Sí, exacto. Yo le preguntaba a Dios, por muchos años le pregunté a Dios para qué había nacido, ¿verdad? Porque en ese tiempo vivía con mis abuelos, y luego vivía con mis tíos, regresaba con mi mamá, y otra vez me iba con mis tíos, y así anduve. Entonces, pero a los 10 años, cuando le entregué mi corazón a Jesús, ahí encontré propósito.
2: Ahora, ¿dónde fue? Porque a veces uno decimos, no, que en la iglesia, no, que acá. Tu experiencia, y pues cuando dices, porque eso se marca. A mí fue a los 15. ¿Y dónde fue? ¿Qué estabas haciendo? A mí fue en un campamento.
3: El mío fue una carpa. Un evangelista, José Silva, estaba predicando.
2: Y tú con 10 años, fíjate.
3: 10 años.
2: Los niños de México somos más inocentes. No es por nada. O en aquello, uno era más inocente.
3: A los 10 años, imagínate, a los 10 años yo no escuché, yo no me acuerdo qué predicó. Pero yo recuerdo que Dios trajo convicción, aún teniendo 10 años, que yo necesitaba de Dios.
2: Y cuando hizo el llamado.
3: ¿Qué? Ajá, y cuando hizo el llamado, yo fui el primero que pasé. Y empecé a llorar y a llorar. Y me recuerdo esa noche. Fue una carpa en el sur de Laredo. Y estaban en campaña. Y ahí entregué mi corazón a Jesús. Y entonces, uno de mis tíos fueron músicos toda la vida. Fueron de los primeros que metieron instrumentos a las iglesias, guitarras y baterías, que los corrían porque metían instrumentos a las iglesias cuando no se permitía. Antes no se permitía eso. Y uno de mis tíos me invitó, me dijo, ven conmigo, voy a un ensayo a la iglesia. Y entonces, fui con él a una iglesia.

0: Bautista, Loma Alta se llamaba. No, no creo que exista
1: en
0: ya.
1: Piedras.
0: No, esto fue en Laredo. Entonces ahí yo estaba sentado en la banca de enfrente y me estaba viendo a mi tío tocar. Me encantaba la música. Tenía como 10, 11 años por ahí. Entonces miré que estaba un bajista y estaba un guitarrista. Él estaba cantando, una muchacha estaba cantando y le dije, tío, ¿quién va a tocar la batería? Y no miraba que llegaba el baterista. Y se me queda viendo y me dice, ¿tú? Yo, sí, tú vas a tocar batería. ¿Pero cómo? Entonces, me subí a la batería, fue un sábado, y el domingo en la mañana toqué. Y de ahí me enamoré de la música. Y fue de...
1: ¿Pero quién te enseñó?
0: Nadie. Fue una cosa que fue así, instantáneo. Y yo toqué ese domingo en la mañana y cantamos son frescas rosas, tararara, canciones al día de las el día de las madres. Madre de mi amor, madre querida. Y yo toqué los baterías, yo no sabía, y yo toqué ese día sin practicar, sin tener un maestro, nada. Igual que el acordeón, nunca he tenido un maestro. Igual que el piano, nunca he tenido un maestro. Igual que ingeniero de audio, nunca he tenido un maestro. Y igual que producir discos y grabaciones, nunca he tenido un maestro. Entonces, eso fue algo de Dios. Fue algo de Dios. Y de ahí me enamoré de Dios. Cuando me entregué al Señor. Y recuerdo, tenía 12 años cuando vino un profeta de México, la Ciudad de México. Y el Señor me habló por medio de él. Me dijo... que me llamaba a las naciones. No sabía qué era eso. 12 años. Nunca había salido de Laredo. A las naciones. Y que ahora entiendo toda esa palabra. Después de 26 años estar viajando más de 700 ciudades, 28 naciones por todo el mundo, y estar siempre sin parar, ¿no? Entonces fue una locura, ¿verdad? Ahora me siento con Verónica y decimos, wow, por lo que hemos vivido, ¿verdad? Estamos en el rancho.
1: Y hasta has trabajado con ministerio, estás hablando de ¿cómo se llama el último que...?
0: Con Rudy Gracia,
1: con Rudy Gracia,
0: con todos. Con he estado en todos lugares. He hecho muchas giras con Miel San Marcos, con Ingrid Rosario, con Funky, con todos. Me han hecho duetos con...
1: Sí, has hecho ser con Marcos Guido. Nunca te ha tocado hacer...
0: Claro. No, Marcos también hizo muchos eventos con él. Él fue el primero que me invitó a Lakewood. Yo fui el primer acordeonista en Lakewood. Tengo el número, soy número uno en ventas. Una locura. Que fue la primera vez que en Lakewood se hacía una locura de eso. Y fue de una noche que estuvimos en Saltillo, en el Parque Las Maravillas. Estuvimos ahí, Marcos y yo.
1: Y te dijo, yo te voy a llevar para allá.
0: Esa noche. Y ahí lo dice en el video que está en YouTube. Por ahí.
1: Búscalo.
0: Por ahí debe estar
1: ese Raúl video, Sánchez, ¿no? En Lakewood.
0: Y bueno, ya son muchas veces que he estado, sí, en Lakewood, pero esa fue con Marco y eso
1: ya
0: fue...
1: Ya te tocó ahora con... Está con
0: Danilo. Danilo. Muchas veces, sí, he estado con
1: y él. Y con Ingrid, ¿verdad? Ella está ahí.
0: Muchas veces estaba con ellos. Hemos estado sin parar. Han sido años de... Eso fue lo que el Señor me llamó. Cuando me llamó la noche, me dijo, vienen años de desgaste para tu vida. Yo no entendía eso.
1: ¿Pero cuándo?
0: Perdón. De desgaste. Tenía 12 años.
1: De desgaste,
0: señor. Vienen años de desgaste.
1: Míralo, ahí está.
0: Ah, mira, eso fue... No hay muchos. Fíjate que yo nunca he subido... Esos son videos que sube la gente. Pero yo no he subido videos a... Mira, no tenía canas, mira.
1: Mira, y
0: de ahí. Híjole.
1: Oye, pero... Hemos estado y hemos tenido la oportunidad de conocerte desde hace mucho tiempo, y gracias a Dios hemos visto tu ministerio. Yo creo que algo que tú puedes dar testimonio en algo muy bonito ha sido en esa esposa que Dios te dio.
0: Ay, Dios,
1: ¿verdad que sí?
0: ¿Cuándo fue? El viernes pasado estuve en un centro de rehabilitación. Y siempre la honro, siempre. Por ella estoy donde estoy. Es una mujer de oración, una mujer que... La conocí, tenía como 13 años cuando la conocí. Desde entonces la conocí en un campamento de jóvenes de la iglesia. Y desde entonces hemos caminado juntos.
1: ¿Desde los 13 años?
0: Sí, hemos caminado juntos por 38 años.
2: Qué bendito. Wow.
0: Entonces, ella, por ella estoy donde estoy, la verdad. La verdad, yo soy muy, muy loco. Incluso ella lo estaba diciendo, si alguien no anda contigo, tiene que andar a mi ritmo. Mi ritmo es muy, muy intenso. Entonces, ella la que me ha aguantado. Ha andado viajando conmigo a todos lados. Incluso mis hijos también viajaron conmigo muchos años.
1: Sí, muchos años.
0: Nos fuimos a vivir a Honduras, estuvimos viviendo en Honduras. Hemos recorrido demasiado.
1: ¿Ya cuántos años de ministerio, Raúl?
0: 26 años, tiempo completo.
1: 26. El año pasado entonces fueron 25 uh-huh. años uh-huh. de ministerio.
0: De ministerio, sí. Wow. Pero sirviendo al Señor desde chiquito, porque desde que me entregué al Señor, he servido al Señor. Claro. Siempre.
1: Pero qué marca de que salió tu primer CD.
0: Ah, sí. Pues, sí, 26.
1: ¿Cuál fue el primer CD de Raúl?
0: El mío fue uno que se llama Sobre Todo, fue un disco que solamente saqué como 1,000 copias. Yo no saqué ese disco. Porque fue un disco que fue en un tiempo de proceso. Fue en un tiempo donde todas las canciones, yo las oigo y no las quiero escuchar. Antes de ese. Como 3 antes de ese. Pero ese es un disco. Ese rojito, ese que está ahí. Ese yo no lo escucho.
1: No. Hay
0: canciones ahí que.
2: ¿Por qué?
0: No sé, fueron canciones que. Eran el proceso cuando estaba yo saliendo de tantas heridas, de tanto dolor en mi vida, que trataba de poner una felicidad que no existía, aún siendo cristiano. ¿Sí? Hay cosas que uno como cristiano
1: calla, ¿verdad?
0: Exacto. Y por ejemplo, esa canción que libre, ni me acuerdo ni la letra. Entonces, esas canciones las escribí. Tengo más de 200 canciones que he escrito. Que por cierto, muchas canciones las han grabado. Que Rescue Band y esa canción. Pero fue un tiempo que no sé. Que yo mismo me las estaba cantando. Yo mismo estaba cantando esas canciones. Tú puedes ser libre. Si miras a Jesús, hoy tú serás libre. Yo me estaba cantando esas canciones.
1: Se puede decir que ese primer era para Raúl.
0: Era para mí.
1: Para Raúl.
0: Era para mí.
1: Y por eso no lo quieres.
0: No, nunca lo volví a sacar. Fue un disco, está padrísimo. Está grabando, ahí guitarra está grabando Heriberto. Héctor Hermosillo está grabando guitarras de Torre Fuerte en cumbias. Sí, ese disco lo mezcló Rubén López, el hermano de Álvaro López, que hace todos los discos de Emanuel, que hace todos los discos de María del Sol, que hace todo eso. Está el disco bien hecho. Y el proceso como hice ese disco tiene su historia también. Porque en ese tiempo yo estaba escribiendo canciones y las grababa y las grababa y las grababa. Pero no las cantaba, porque mi plan no era salir a cantar, hasta que sucedió eso de que un tío me dijo, oye, vamos a Piedras Negras a un evento con Pastor Fernando Ruiz de la Rosa.
1: Sí, Fernando Ruiz.
0: Yo estaba cantando en una iglesia donde había como 15 personas, ¿sí? Entonces, le dije, está bien, yo voy con mi acordeón, estaba empezando a tocar el acordeón. Llegué ahí, eran más de 8,000 jóvenes ahí. Venía gente de Nuevo León, de todo de Coahuila, venían gente de Chihuahua. Muchos jóvenes. Estaba Marcos, estaba Yuri, estaba Nilo Montero. Y yo llego con el acordeón ahí. Entonces mi tío le dice, denle chance de que él cante una canción. Me dieron con el acordeón, me hicieron así, me dijeron, Río. Ahora nos reímos de eso, ¿verdad? Porque me miró Río así. Es que ya no hay tiempo, ya está todo lleno.
1: ¿Así? Y para conocer cómo habla Rigo, sí. Ya me imagino.
0: Y yo, pues yo miré todo el estadio lleno de jóvenes y dije, está bien, no hay problema. Y yo, todo miedoso, dije, no, pues imagínate, vengo de cantarle 15 personas. Pero en esas 15 personas siempre he cantado de la misma manera como canto hasta ahorita, así, siempre así, con intensidad.
1: Con intensidad.
0: Siempre. Entonces, estuvieron ahí alegando. Entonces dice mi tío, dice. Dice.
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0: regresamos con más de Tempranito.
1: ¡Cántate otra! Y entonces yo le dije, Rigo, nomás, usted me dijo que nomás una canción. Y me bajé. Y ahí esa noche fue cuando cambió mi vida. Yo estaba trabajando en una empresa. Yo era manager de circulation manager de una distribución de publicidad. Tenía 60 empleados debajo de mí, chiquillo, pero mi vida estaba asegurada. Acababa de comprar una casa, tenía una troca nueva. Mi vida estaba asegurada. Yo nomás iba a ir a cantar allá a ese evento. Pero esa noche me comenzó, no había Facebook, no había nada de eso, había MySpace. ¿Te acuerdas de MySpace? Me comenzaron a llegar muchas invitaciones de pastores, de jóvenes y pastores para congresos, para eventos de jóvenes, que para campamentos. Y empecé a ir todo lo que era el norte de México, lo que era Nuevo León, Coahuila. Pero en mi trabajo tuve que llegar y sentarme con el general manager y decirle, ¿sabes qué?
2: Tú vivías en Laredo.
1: En Laredo. Me senté con él y le dije, hasta aquí llegué. Me dice, ¿cómo llegaste aquí? Ya. Me voy a servir al Señor.
2: ¿Servir al Señor? Ah, yo quiero llorar.
1: Me dijo así, ¿servir al Señor? Y le dije, sí. Dios me llamó cuando yo estaba niño. Y hay una diferencia cuando decimos, yo creo en Dios, a decir, yo le creo a Dios. Y ese día, yo le creí a Dios. Y recuerdo que yo le dije a Verónica, le voy a creer a Dios. Y una de las cosas que yo le dije al Señor, Señor, yo no voy a hacer ninguna llamada. Yo quiero estar donde tú quieres que yo esté y en el tiempo que usted quiere que yo esté. Entonces, en estos 26 años yo nunca le he llamado a un pastor, nunca he llamado a una iglesia, nunca he tenido un coordinador, nunca fui parte de una compañía disquera, nunca tuve manager, nada. Siempre he estado en el lugar donde Dios quiere que esté. Y eso fue, ese es mi secreto. Porque cuando estás en el lugar donde Dios quiere que estés, en el momento que tú estés, va a estar la persona que sigue la siguiente puerta, que sigue el siguiente evento, que sigue el siguiente congreso. Así ha sido mi vida. ¿Cómo conocí a Cash? ¿Cómo conocí a Rudy? ¿Cómo conocí a toda esta gente? Fue en un evento que me invitaron. ¿Cómo conocí a Marcos? ¿Cómo llegué a Lakewood? Fue en un evento, sin tener que estar ya haciendo llamadas o ábreme puertas ahí. Simplemente le creí al Señor.
2: Pero hay algo que tú dijiste. Uh-huh.

0: No, o sea, porque muchos dicen, yo creo en Dios, ¿verdad? Ajá. Hasta el borrachito de la gasolinera allá afuera cree en Dios, si tú le preguntas, pero no todos le creen a Dios.
1: Ok, bueno.
0: Esa es la diferencia.
1: Tú creíste ahora en Dios, ¿no? Pero hay algo bien importante que yo quiero que la gente que ahorita, y yo también es para mí, y para ti, pero y todos los que estamos aquí escuchando. Tú estabas listo para la puerta siguiente. ¿Sí me entiendes? Y ahí es cuando a veces nos quedamos y decimos, ¿y por qué a este sí ya le estaba esperando la otra puerta? Porque estás listo.
0: En ese tiempo, mira, antes de que se abran las puertas, tú tienes que prepararte en el pasillo. Eso es lo que la gente tiene que entender, que no te preparas cuando la puerta se abre, no, tú te preparas antes. Mira, tengo 6 años y 6 años preparando Alive the Network, que lo voy a lanzar en unas 3-4 semanas, finalmente, después de 6 años que he estado creando contenido, que hice mis películas, que he hecho todos estos TV shows, que por cierto ya está listo tu episodio que sacamos, fuimos a pescar. He estado creando documentales, he estado creando tanto contenido que me tomó 6 años para llegar a donde estoy ahorita. Entonces ahorita ya estamos en Roku TV, estamos en Apple TV, estamos en iPhone, Android, todo, y otros negocios que estoy lanzando ahora. Pero todo ha sido trabajando en el pasillo. Y las puertas se van a abrir cuando Dios quiera que se abran. Entonces no podemos tú estar empujando puertas o tratando de abrir puertas cuando no es tu tiempo. Por eso hay tanta persona frustrada, tantos músicos, ministros, tantos pastores, evangelistas que están... Ellos promocionándose con tanto marketing, que está bien el marketing, está bueno. Pero no te tienes que estar promocionando, vamos a usar esta palabra más fea. No te tienes que estar prostituyendo para entrar a lugares donde Dios todavía no te necesita. Es como el fútbol. Los que están en la banca no quiere decir que no sirven. No, los voy a meter cuando los necesito. Cuando aquel ya me falló, órale, siéntate, ¿sabes qué, mijo? Siéntese, ahorita entra el otro. Que a mí me pasó eso también. O sea, en un tiempo cuando comencé a viajar y andar por todos lados y que en estos eventos, los eventos más grandes de toda Latinoamérica he estado, llegó un momento en que yo me creí de que, oye, nada, pues, mira, yo soy Raúl Sánchez. ¿Qué pasa? O sea, no soy nadie. Entonces ahí fue donde Dios me dijo, ¿sabes qué, mijo? Ah, ok.
1: Siéntese
0: en la banca, mijo. Siéntese. Ahorita no lo necesito. Déjame levanto otro. Yo también he pasado por ahí. Y de un momento cuando perdí todo, que mi esposa y yo, mucha gente no sabe, pero mi esposa y yo por un año y medio dormimos en el suelo. Cuando Dios me dijo, siéntese, mijo. Su corazón no está bien. Vamos a alinearlo otra vez a su propósito. Ahorita, gracias a Dios, ahora sí puedo decirlo. Pero en ese tiempo, nadie sabía.
1: Y pasaste un proceso de enfermedad
0: también. Parálisis, me dio un parálisis. Todas esas cosas. Pero todo eso fue porque Dios tratando con mi corazón. Aún hay gente dentro del ministerio que porque saben la palabra, creen. No, no se trata de eso. La palabra, siempre va a ser la palabra, pero la adoración, nuestro diario vivir, nuestro devocional con el Señor, eso es lo que nos acerca a Dios. La palabra solamente viene a confirmar lo que Dios te habló en la intimidad, y fíjate, en la adoración.
1: Y fíjate que... Qué bueno, Raúl, que tú, porque yo sé que mucha gente que sí te conocemos, que estamos viendo lo que estamos escuchando, lo que estás diciendo. Y de eso Dios se agrada. Porque eso es humildad. Eso es decir, mira, o sea, abrir nuestros ojos y decir, Dios sí puede tratar conmigo. Claro. Aún yo les digo al equipo, aquí a veces les digo, tenemos que aprovechar. Porque claro. Dios puede decir, ¿sabes qué? Estos, Saúl, ya no califica para estar aquí. Vamos a aventarlo a la banca. ¿Quién nos garantiza que Dios va a decir, ah, sí, nomás porque Saúl, Lo voy a tener ahí. No, no. Puede decirse con una enfermedad, con puede ser hasta con escasez.
0: Escasez, claro.
1: Llamar y decir, entiende lo que anhelo es tu corazón, que me sirva, que cantes, que ministres, que hagas eso. No, Dios no quiere eso.
0: No.
1: Dios quiere el corazón sincero.
0: Totalmente.
1: El corazón contrito, el corazón humillado, el corazón entendido. Y que diga, Señor, aquí estoy. Aquí estoy.
0: Es muy fácil, mira, yo te lo voy a decir. Es muy fácil esconderte detrás de un instrumento. Llegó un momento también me escondí detrás del acordeón, detrás de un teclado, que por misericordia, por gracia y por tanto amor que Dios nos tiene, el nosotros pararnos a veces al frente, porque la gente nos ve que estamos al frente arriba, piensa que la tenemos hecha, que nuestra vida está perfecta. No, hombre, a veces somos los más quebrados. Somos los más atacados, somos los que el diablo quiere tumbar, ¿me entiendes? Y a veces estamos ahí arriba pasando por tantos problemas y todo eso, pero obviamente los que entendemos de que no es por nosotros, es por la gracia y es por la unción que Dios ha depositado en nosotros y misericordia del Señor, que Él se mueve y que Él hace lo que Él quiere, no cuando nosotros quieramos. Y cuando nosotros nos alineamos al propósito de Dios. Eso es lo que Dios quiere. En cada uno, cuando viene el Señor, en ese momento, ¡pum!, se activa el propósito. Es como el teléfono. El teléfono. Mira, abrimos el teléfono. Y, ay, está mi amor ahí. Abrimos el teléfono. Mira, todas estas aplicaciones son regalos y talentos que Dios depositó en cada uno de nosotros. Pero este teléfono sin batería no sirve para nada. Entonces, cuando nos desconectamos del Señor, no servimos para nada. Y el momento que...
1: Y aunque estén todas las aplicaciones
0: exacto.
1: Ahí, yo les digo, hay algo que Dios, porque tenemos que entender que los dones de Dios son irrevocables. La voz, pues, no la puede quitar. La gracia, tampoco, no puede decir, dámela, no. Pero Él sí se puede ir.
0: En su presencia se activan todas.
1: Claro.
0: En su presencia. ¿Sabes qué es lo peor, Vero? Lo peor del infierno, Vero. No es la tortura. No es el las llamas. Lo peor del infierno es que Dios no está ahí. Y ay, qué feo cuando Dios... Aunque Dios está ahí. Ahorita nosotros... Dios está aquí. Y cuando estás en problemas y todo... Dios está ahí. Pero algo que Dios... deja, él te deja, que dice, él te deja el libre albedrío, ¿verdad? Es decir, él te deja que te alejes, por eso cuando más lejos estás, ya no escuchas a Dios, ya no sientes a Dios, y cuando estás lejos comienzas, Señor, comienzas a gritar, pero espérate, ahí está, pero por como tu corazón está tan lejos, por eso clama a mí que yo te responderé, claro.
1: Porque tú te alejaste.
0: Tú te alejaste.
2: Pero yo tengo una pregunta para usted. Cuando dice usted que su corazón estaba lejos, ¿verdad? Quiero entender que estaba lastimado. ¿Estaba lastimado por cuestiones del mismo ministerio?
0: No.
2: ¿O porque venía con heridas no sanadas, no resueltas en lo que iba en su niñez, adolescencia, juventud?
0: Obviamente, todas esas cosas, todas esas traumas y todo eso. dice mi esposa, no me acuerdo, nunca se me olvida. Mi esposa me dijo, yo terminé de criarte. Porque obviamente, o sea, imagínate, Verónica y yo nos casamos. Yo me casé con Verónica cuando tenía 17 años. Entonces, yo había crecido muy, muy rápido de chiquito. Entonces, muchas de esas traumas, muchas de esas cosas, las cosas que uno batalla cuando tiene 40, 50 años, son cosas que nunca arregló
1: de
0: cuando era niño. Entonces... obviamente, te alcanza todo eso, Vero. Todo eso te alcanza. Las cosas que no sanaste, no llegaste a sanar. Y si no te rodeas de las personas que te van a llevar a llegar a ese momento donde tú sanes. O sea, eso siempre va a ser un problema en tu vida. No es de que me estoy divorciando porque esta mujer, esto y esto, el otro, y luego te vuelves a casar. Es lo mismo, es el mismo problema. Mientras que tú no te arregles tu corazón con el Señor y que Dios te sane todos tus traumas, todos tus problemas, va a ser lo mismo. Va a ser la segunda esposa, la tercera esposa, la cuarta esposa, y va a ser lo mismo. Entonces, lo que tenemos que venir al Señor, Señor, ¿y cómo sanamos? En intimidad con Él.
2: Es la única forma.
0: Es la única forma, en adoración, buscarlo en adoración. No se trata nomás de ir el domingo a la iglesia o el miércoles a la iglesia. Se trata de una vida diaria en el Señor, buscando al Señor. En mi casa, gracias a Dios, mi esposa, siempre en mi casa, va a llegar a mi casa y siempre hay adoración en mi casa. Hay una intimidad en mi casa, siempre buscando al Señor en intimidad. O sea, no hay... No quiere decir que cuando hacemos una carne asada no, vamos a estar en la adoración, no, pero en mi casa siempre está eso. Señor, mi deja de estar haciendo ruido, muchacho, hombre. Pero en mi casa, gracias al Señor, hemos entendido eso. ¿Por qué? Porque hemos conocido lo que es tener mucho y no tener nada. Y lo que es ahora sí, tener mucho, ¿verdad? Que Dios nos ha bendecido tanto. Ahora, gracias a Dios, después de haber perdido todo, después, imagínate salir y no, que no están ni tus carros. Imagínate, ¿y ahora qué? Y ahora, gracias a Dios, estamos fuera de deuda. Dios nos ha bendecido tanto. Dios ha sido tan bueno. Pero cuando alineas tu corazón a Dios, alineas tu corazón, Dios tiene un propósito para tu vida, pero alinea tu corazón, no seas cabezón, no seas cabezona, voltea a ver al Señor, voltea a verlo a Él, dice el Señor, volveos a mí, que yo volveré a vosotros, y es muy sensible, es muy sencillo, si nos dejáramos de, si te está afectando las noticias, no vea las noticias, si te está afectando las novelas, no vea las novelas, si está afectando una hermana, pues deja a la hermana, si está afectando a un hermano, deja al hermano. Vuelve al Señor, vuelve a encontrar ese propósito en tu vida, conéctate con Él. A veces tenemos que dejar familiares, a veces tenemos que dejar amigos, porque todas esas cosas nos afectan nuestra relación con Dios.
1: Así es.
0: Así que
1: yo digo que aparte de contarnos tu historia, de poder abrir tu corazón, Raúl, yo creo que hoy Dios tenía también, porque ni estaba en planes de Dios, que alguien ahorita precisamente, y aún hasta nosotros, pudiéramos estar sensibles a escuchar este mensaje. Para que Raúl viniera, imagínate, tú lo acabas de decir, una persona que fue a tocar a muchas naciones, 27 mencionadas, que has estado en eventos de multitudes, y que diga Dios, hoy va a estar en la radio, la nuestra, en que hay la radio y en las radios que se conectan con nosotros hasta en Kansas, gracias a Dios.
0: Wow.
1: Estamos ahorita conectados en Kansas y que estén escuchando este mensaje. Y como tú lo dices, es Dios que hoy abrió esta puerta por misericordia para que aún yo, Vero y todos los que estamos aquí, escuchemos este mensaje.
0: Para cerrar, hay tres parábolas. Una, donde nos habla que el pastor deja las 99 por irse a buscar una, que se le perdió. La segunda, la mujer que pierde una moneda y voltea la casa al revés hasta encontrarla. Y el tercero, el hijo pródigo, el hijo que se va de la casa. En la primera, miramos y vemos que el pastor sale y va y busca a la oveja porque se le perdió. La segunda, la moneda. La tercera, vemos que el papá nunca salió a buscar al hijo pródigo. Nunca salió a buscarlo. Yo leyendo esto, lo compartí esta semana en un centro de rehabilitación en Laredo, con los muchachos. Y yo, es curioso que siempre nos gusta la primera historia porque sale el pastor a buscarnos. Sale a buscar la oveja herida, la curó y cantamos la canción, ¿verdad? Eran 100 ovejas y la tomó en sus brazos, curó sus heridas y al redil volvió. Qué bonito eso. Y la segunda, que la mujer cuando encuentra la moneda hace fiesta con las amigas, encontré la moneda. Pero el tercero me molestó porque pues el papá nunca salió a buscar al hijo hasta que el hijo reconoció y dijo: he pecado contra el cielo, he pecado contra mi padre. Voy a volver con mi papá. Voy a decirle por lo menos que me deje comer de lo que comen los trabajadores. Pero algo aquí muy clave, esto lo entendí, que el hijo siempre vuelve al padre. Mm. El hijo busca al padre. El hijo tiene que buscar al padre. Y aquí el hijo regresó, corrió al padre y lo primero que le dijo fue: he pecado contra ti, he pecado contra el cielo. Y el papá no le dijo nada. Al contrario, le puso un anillo. Le puso un anillo. Hicieron una fiesta. Los hijos tenemos que volver al padre. Nosotros, como nosotros no somos animales, no somos una borrega, ni tampoco somos una moneda. Nosotros somos hijos.
1: Amén, amén, amén. Ay, Raúl. Y ay, Dios, gracias. ¿Por qué? Porque realmente Dios es grande. Los hijos siempre tenemos que estar disponibles a escuchar. Amén. Y me llamó mucho la atención, pero que dice, eso es verdad. Por eso cuando uno se aleja, tiene que clamar.
0: Clamar.
1: Y si hoy tú te sientes muy lejos y dices, es que yo no me siento cerca, pues a clamar. Uh-huh. Es tu oportunidad, vamos a clamar y Dios va a escuchar. Porque Él dice, clama a mí y te responderé. Entonces, el clamor no va a ser en vano. El clamor va a ser escuchado cuando el corazón del hombre se abre. ¡Qué hermosa! Mañana estamos teniendo, Raúl. Aquí con mi buen amigo Raúl. Oye, pero también viene la parte de...
0: ¿De qué?
1: Pues del proyecto. ¡Híjole!
0: No, hombre.
1: Cuéntanos.
0: Pues estamos bien contentos, bien felices, porque ya finalmente ya regresé. Permítanme presentarles. Esa... hace 2 semanas regresé a Texas ya.
1: ¡Ya!
0: Después de 2 años en Miami, ¡sí! Estamos de regreso.
1: ¡A sus 50! ¡Para que no se les...
0: ¡A medio siglo! Ya la agarró, pero ya la agarró, pero
2: ya.
1: A sus 50.
2: No, le puede poner el regreso de los 50.
1: El regreso de los 50.
0: El año del jubileo.
1: El regreso de Raúl.
2: De los 50.
0: Pues mira, estoy bien contento porque, bueno, regresamos hace 2 semanas y ya instalamos todo en el estudio. Tenemos un estudio de televisión. Y pues bueno, vamos a empezar con Raúl Sánchez Live.
1: ¡Uy!
0: Entonces estamos ya programando muchas entrevistas, muchos músicos que vienen, cristianos y también no cristianos que me he ganado para el Señor, ¿verdad? He tenido la oportunidad de grabar con muchos. ¿Sabes qué? Mucha gente no sabe, pero yo por muchos años produje todo lo del Gordo y la Flaca, toda la música mexicana, el Gordo y la Flaca, Despierta América.
1: La entrada, ¿verdad? Mucha gente no sabe que...
0: Premio Lo Nuestro... Muchos Latin Grammys, he trabajado bastante en Galavisión, muchas series de novelas como La Piloto, trabajé también en la serie de Jenny Rivera, Interpa Telemundo, Fusión TV.
1: La de más. Mariposa del Barrio. La
0: Mariposa del Barrio. Pues mira.
1: Oye, espérate, vamos a un corte. Ajá. Regresamos a platicando con Raúl.
0: Dale.
1: Vamos.

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0: Bueno, estamos de regreso y estamos pues haciendo el
1: anuncio.
0: Pues qué, la labor.
1: Hoy es el Día Internacional del Cacao y del Chocolate.
0: No. Es y... rompiendo la dieta.
1: Saúl me dio a escoger y yo escogí este.
0: Y yo escogí
1: que
0: este.
1: Que es uno de mis favoritos.
2: ¿A cuál?
3: ¿A cuál, Vero?
1: El Snickers. Pero los favoritos míos son los M&M's.
0: Oh, y fíjate que iba a traer uno.
3: ¿Sabes cuál es mi favorito, Vero?
1: ¿Cuál?
3: A ver si te acuerdas.
1: ¿Cuál?
3: Carlos Quinto. ¡Ah!
1: Pero es que ese es bien mexicano.
0: ¡Claro!
1: Oye, oiga, perdón. Andaba en el HEB, en el Walmart ayer. Y los vi, los Carlos Quintos. Ajá, ahí los venden en el pasillo de lo mexicano. Oye... Me ¿cuánto? Asustó el precio.
3: No, hombre, ¿cuánto?
1: La cajita chiquita, $10.
0: No.
1: ¿En serio?
0: Oye, Vero, ¿cuánto crees que costó cada uno de estos?
1: Este cuesta 1.25.
3: ¿No? ¿Cuánto?
0: En tu tiempo, compañera. Ya, ve ahorita, 2.75 cada uno.
1: Es que yo me voy al dólar, compañera. Yo soy del dólar.
3: Oye, Vero, pero también delgaditos esos ya, Vero, ¿no? No, es sí, la costra del chocolate.
1: Saúl, cuando agarré como que quería este. Y me hacía así como que ese no lo voy a agarrar. Y luego le hice así y le dije, viene dos pedazos, pero no le voy a dar.
0: Oye, Vero, lo que tú no sabes que ¿qué? Sí me gusta es... Lo
1: yo
0: que...
1: sé, mire... No soy psicóloga.
0: Sí, pero dije. Sé.
3: No soy psicóloga.
1: No, mira, le hizo así, lo dijo. ¿Cuál quieres? Y lo me decía así, le dije, este. Porque yo sabía que quería ese. Pero es que este sí me gusta, pero este es mi favorito cuando le muerdo así. Mira, ahorita lo voy
0: caramelo,
1: a
0: hacer. Caramelo, sácalo, Vero, sí. Sácalo.
1: No, es que lo Saúl me lo quito. Me voy a tener que poner de
3: esto. Pero entonces hoy es el día del cacao de chocolate. Mm.
1: Mi hermano, fíjese.
3: A ver, mire, a ver. Mire, que truene.
1: Mire. Ay, no lo puedo partir.
0: Yo te ayudo, compañero. No,
1: por andar de envidiosa. Mire, hermano, mire. Onta la cámara.
3: Ahí
1: mire,
3: está. Mire. Ay, caramelo.
1: Ándele, tenga. Le doy el más grande para que usted peque más que yo.
0: Acá los doctores van a hablar y...
3: Tan temprano andamos comiendo chocolate. Pues dicen que el chocolate en la mañana...
0: es mejor.
3: Es mejor.
1: Pero ustedes no saben...
3: A ver...
1: Que el chocolate...
3: Ajá.
1: Trae antioxidantes. Entonces, todo lo que sea pero antioxidante... No sé, bueno, el cacao no.
3: Pero sin azúcar.
1: Yo sé. Mira... Cuando vamos hacia la tienda, mi esposo también es bien dulcero, ¿verdad? Miren, déjame les cuento un secreto.
3: A ver.
1: Que desde que dejó de tomar como tomábamos antes de llegar a los pies de Cristo, fue cuando empezó a sentir la necesidad de que le gustaba el azúcar. ¿Por qué? Porque el alcohol trae mucha azúcar. ¿Me entiendes? Entonces, como él dejó de tomar, le empezó a gustar el chocolate, el pan dulce, pero antes él era... Antipan, antichocolates y antidulce.
3: Mira.
1: ¿Y te das cuenta? O sea, una cosa buena, dejarlo, le trajo otra cosa mala.
0: Es que no, tú no sabes lo que ahora está diciendo, te la va a aplicar tu esposo. Va a decir, vamos por nuestro antioxidante.
3: ¿Antioxidante?
1: Bueno, pero él compra el cacao.
0: Ya veía.
1: A mí no me gusta el cacao.
3: No, ni a mí tampoco.
0: No, pues imagínate.
3: Así que chiste, como dice el Chavo del Ocho. Ay, así que chiste.
0: Oye, Raúl.
1: Oigan, espérenme, yo le quiero mandar saludos. Bueno, en especial a todos los que están conectados, un saludo a todos. Pero
3: ¿especial?
1: En especial a mi prima que está conectada. Ella vive en Morelos, México.
0: ¡Ay! Fíjate, no están mis
1: saludos. Y a mí me encanta. Prima, un abrazo, un saludo. Me encanta ir a casa de ellos. Porque cuando voy a la casa de ellos, me siento mi México lindo y querido.
0: Oye, allá sí está el chocolate, el cacao. Ahí
1: bien,
0: sí está
1: bonito.
0: El cacao.
1: Claro. Como te cocinan. Qué o sea, rico. A mí no me importa que sean frijolitos, pero bien cocinaditos.
3: Ya se hambre, pero. ¿Eh?
1: Yo me voy a ir después de aquí. Me voy a ir a My Tia's Mexican Restaurant.
3: Pues ahí nos vemos entonces.
1: Espérenme que voy a decir comercial.
3: ¡Ay, Soledad! ¡Ah, perdón!
1: ¡Ay, se fija que no me... Ahora se juntaron dos échale, Vero. Esto es bullying, de verdad. Pero espérese, déjeme me inspiro.
0: Échale, Vero.
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3: Ay, Vero, me vendiste.
1: Ya está.
0: Y aquí así nos vamos.
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0: Oye, Raúl, volviendo ya para cerrar y hacerle la invitación, ya casi nos vamos. Es que va a venir la cónsul del Salvador ahorita.
2: No me va a dejar hablar ya.
0: Oye, viene la apertura de ya de promoción de
3: sí
0: de acá. Raúl's Live
3: Alive the Network. Okay. Y viene ahí en el programa, en el network de televisión. Miren, el network de televisión es como si fuera como un Netflix, como un Hulu, como un Amazon Prime. Dentro de Alive the Network hay montones de películas, de shows que traen un buen mensaje, muchas películas cristianas, pero no quiero decir que es un network cristiano, digo que es un network conservador para que la gente que no conoce a Jesús no se asuste, ¿verdad? Entonces, hay, por ejemplo, ahí está el episodio que salimos de pesca, tú y Jonathan, salimos de pesca, y ahí pudiste compartir tu testimonio, pudiste compartir muchas cosas tuyas. Uh-huh. Y pasamos un buen tiempo. Hay muchos shows, muchos documentales, hay películas. Y ahí va a estar mi show que se llama Raúl Sánchez Live.
0: ¿Y a qué hora lo vamos a poder ver?
3: Eso lo vas a poder. Es una serie. Vas a poder verlo a la hora que tú quieras. Sí, es una lo que se llama video on demand. Video en demanda. Que tú escoges lo que tú quieras. Y como un Netflix. Yo quiero ver esto. Dale, vamos a verlo. Uh-huh. Igual manera, de esa misma manera también. Dentro, que también está la nuestra, ahí puedes escuchar también. Ahí también puedes escuchar la nuestra en Alive the Network Radio también. Entonces, tenemos dos radios ahí también, que también ahí está la nuestra. Obviamente, todas las mañanas ahí vamos a estar también. Pero ya puedes bajar la aplicación, solamente pones alivethenetwork.com. Ponlo por ahí,
0: Jonathan. A ver si Jonathan nos puedes ayudar para que la gente lo vea. Y si de una vez. Puede descargarla.
3: Descárguela.
0: Ya, descárguela ya. ¿Para qué? No le van a cobrar. No es gratis, ¿verdad?
3: No es gratis. ¿Cómo quieres que pague? ¿Cómo quieres que pague todo?
0: Bueno, entonces, ¿cuánto?
3: $4.99. No es nada.
0: Está más barato que Netflix.
3: Eso es demasiado más barato. Claro.
0: Así que, por favor, a descargar la aplicación. Va a haber mucho contenido.
3: Bastante.
0: Ya la tengo.
3: Ya. Hay conciertos ahí. Ay, acabamos de subir el concierto de Paul Wilbur.
0: No.
3: El concierto de Paul Wilbur lo acabamos de subir. Buenísimo concierto. Ahí está, mira, está. Hay muchas series ahí.
0: Hay películas. Mire, esa aplicación la tiene que descargar si usted tiene un joven. Uh-huh. O le gusta que su familia vea contenido de valor. Ahí ya no va a andar de que, ay, y si ven algo que no, la película no, y que no, la serie no. Está bueno el contenido y muy cuidado, porque obviamente Raúl no va a estar. No se puede estar diciendo es contenido cristiano, pero que usted es cristiano, es cristiano.
3: Ahí está, pero, Raúl Sánchez Live.
0: Ahí está. A ver, dale un poquito. ¿Ya hay un episodio? Hay todavía.
3: Creo que hay un episodio, sí. A ver, Pication.
0: Pication, por favor.
3: A ver si te funciona.
0: Pication. Dale, Pication. No, es que tiene que estar descargado.
3: Subieron.
0: Yo me voy a quejar con el que hice.
3: Pero ahorita no registraste.
0: Necesitas registrarte ahí. Regístrate.
3: Que por cierto, vamos a poner, vamos a darte. Regístrate. La nuestra va a tener su propio código.
0: Ok, escuchen bien lo que sigue.
3: Sí.
0: Okay.
3: La nuestra va a tener su propio código. Entonces, si hay un influencer que está escuchando ahorita y quiere serte parte de, y quiere hacer dinero para tu empresa o para tu negocio o para ti o para tu fundación, que en este caso se va a hacer un fundraising para la nuestra. Entonces, cada persona que use el código

0: tu dispositivo móvil. Ah,
1: en todas las televisiones Roku. Si tienes una televisión Roku, solamente pone Alive the Network. Ahí va a ser un streaming en vivo. Ahí vamos a pasar la nuestra también en todas las televisiones Roku, en todos los aparatos de Apple TV también, Android y iPhones. Así que
0: excelente.
1: Prepárese para eso, porque esto va a ser mundialmente. Y en octubre me voy para Japón, vamos a lanzar a Live Asia. Así que la nuestra también va a estar saliendo en Japón.
2: Este programa ha sido uno de los que me ha tocado. Ajá. Que no estamos controlados. Al contrario, estamos descontrolados. Pero voy a tener una queja muy fuerte. Hijo, lo único malo que con el director es con el que me tengo que quejar es usted. Que hoy no me dejaron hablar.
1: ¡Ay, Vero!
2: No me dejaron casi
0: hablar. Hemos decidido hoy, Raúl y yo, salirnos y tú vas a entrevistar al cónsul del Salvador.
2: Sí. No.
0: Nos vamos de...
2: No.
1: ¡Vero! Toma
2: yo
1: el control.
2: Voy a entrevistar a Daisy.
0: Ah, bueno, a Daisy. No, pero ya Daisy ya no entró porque ya, sí, ya es no sé.
2: Oye,
0: si...
2: Oye, pues si ya nos vamos.
0: Ya casi nos vamos, 9:45
2: de la mañana. Oye, pero yo les quiero compartir.
0: Están preguntando cómo se llama la aplicación.
1: Alive the Network. Esas tres palabras separadas. Alive, A-L-I-V. Ahí se va a poder ver Jonathan, si me lo puedes poner por ahí, pa. Es Alive the Network. Ahorita está en un concierto ahorita de Edgar Lira, por cierto. Mire, ahí está, arribita.
0: Qué padre.
1: Es el documental de Edgar Lira, de todo su ministerio. Que es una
0: dile
1: cosa
0: en español, es que le tienes que decir a la gente.
1: Alive.
0: Alive, pero. Sí.
1: The Network.
0: Alive. Y una I, una L, una V y una E.
3: Uh-huh. Dame una A.
0: No, live.
1: Ah, alive. Alive.
0: Alive.
1: Que significa vivo, que estás vivo, que hay vida.
0: Alive.
1: Sí.
0: Alive. Así.
1: Alive the Network.
2: Alive.
1: Que por cierto, ahí vas a encontrar mucho contenido que se va a poder usar para alcance. Todo tiene un propósito, todo lo que hago tiene un propósito de predicar de Jesús. Ahorita está el concierto, un documental allí de Edgar Lira, que se grabó en Central Church en Las Vegas. Impresionante, ese documental de él. Hay mucho contenido.
0: Y ya pueden descargarla. Nos van a estar dando por ahí un código. Lo vamos a estar compartiendo con usted. Pero también, Vero, tenemos un anuncio bien buen, importante para toda nuestra comunidad.
2: Yo quiero invitar a toda nuestra comunidad de la 11:30 que vayan con nosotros a la Feria de Salud y Recursos en julio 25, y el horario es de 9 de la mañana a 12 p.m. Recuerda que el lugar es en el 910 y South Cross Boulevard, Iglesia Leeds Christian Center. Recuerda que va a haber exámenes para la salud. Van a estar haciendo exámenes del azúcar, del hígado, de la vista. Va a haber servicios dentales, atención médica, vacunas para toda la familia y médicos pediatra. Recuerda que va a haber recursos de servicios notarios, asesoría legal, consejería familiar y mucho más.
0: Así es. Y además, útiles escolares. Agradecemos a todas las agencias que se están poniendo las pilas y que nos están también apoyando para poder ser parte de esto. Agradecemos también al abogado Rudy Castillo, que va a estar con nosotros ahí dando asesorías de inmigración. Si usted quiere consultar con un abogado de inmigración, ahí tendremos la presencia del abogado Rudy Castillo. Estarán también la clínica de Salud Care dando atención médica con un médico ahí para que usted vaya, y todo lo que va a hacer la feria es gratis.
2: Si a ustedes les gustaría apoyar este evento, estamos aquí en el 603 Urban Loop. Todavía tienes tiempo de ser uno de los patrocinadores de este gran evento que se lleva a cabo el 25 de julio a las 9 de la mañana hasta las 12 p.m. Recuerda, si tú quieres ser patrocinador, anímate y sé parte de este gran evento. Todavía tienes la oportunidad, no importa si puedes traernos solamente una caja de libretas, una caja de lápices o mochilas, 5 o 10 mochilas, lo que esté en tu corazón y lo que tu bolsillo pueda ayudar, de verdad que te lo vamos a agradecer con todo nuestro corazón.
0: Así es, hay mucha expectativa porque cada año lo hacemos en diferentes áreas. El año pasado lo hicimos para los niños de Westside. Ahora vamos a estar

0: trabajando con todos los niños del área sur. Obviamente, si usted quiere estar ahí y no es del sur, pues del West Side o de otra área de la ciudad, con gusto lo vamos a recibir ahí. Y agradecemos al departamento de policía. Va a haber una policía ahí, no se vaya a asustar. Decir, ay, no, no voy a ir porque está la policía.
1: ¡Es el ICE!
0: No. Va a estar ahí, el departamento de policía, porque quieren fomentar que nuestros niños tengan confianza con ellos y van a tener una patrulla que ellos utilizan móvil para que los niños se puedan subir y que puedan tomarse fotos. También van a estar el departamento de bomberos, que va a llegar ahí también con un obviamente un tráiler de bombero, para que los niños también tengan esa experiencia, y obviamente también ellos van a estar regalando útiles escolares. Así buenísimo. Que es todo un conjunto, ¿verdad?, de diferentes organizaciones, y todo por nuestros niños. Estará la organización de Ya Basta. Esta organización que obviamente lleva esta campaña, Raúl, para que los niños sepan cómo protegerse del abuso. Uh-huh. El abuso en la escuela, el abuso en la guardería, o si alguien, algún familiar, ya sea un papá, una mamá, o algún hermano, alguien tío, cercano, un tío, quiere tocarlos de una manera inapropiada, uh-huh, ellos sepan cómo decir no y cómo hablarlo con papá. Esta plática obviamente va a estar dirigida con mopeds y con una obra de teatro ahí mismo, pero también, Vero, se necesita la presencia de los papás para que ellos también sepan cómo educar a sus hijos en este tema, que hoy es un tema muy alarmante. Sí. Así que los esperamos 25 de julio a las 9 de la mañana. ¿En dónde va a ser, Vero?
2: Va a ser en el 910 East South Cross Boulevard, en la iglesia Liz Christian Center. Ahí vamos a estar y los vamos a estar esperando con mucha alegría. Y recuerda, si quieres ser parte de nuestros voluntarios, no es cierto, patrocinadores. Sí, voluntarios, y sí, voluntarios también, porque se necesitan muchas manos, uh-huh, en ese evento. Uh-huh. Así que puedes venir aquí a traer tus cosas al 603 Urban Loop.
0: O pueden llamar
2: al 210-270-8914.
0: Muchísimas gracias. Y parte de los que van a estar ahí también es el consulado de El Salvador, al cual tenemos una entrevista el día de hoy aquí con nosotros.
1: ¡Júcale!
0: Raúl, muchas gracias.
1: ¡Júcale! No, hombre, feliz de estar con ustedes. Dios les bendiga a todos.
0: Hasta la próxima. Bueno, vámonos con la entrevista del consulado de El Salvador.
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0: Y bueno, como cada martes, ya estamos muy contentos de recibir aquí a la cónsul Jacqueline, es la cónsul general de El Salvador aquí en la ciudad de San Antonio. Muy buenos días, cónsul, ¿cómo estamos?
1: Buenos días a todos, la radio escucha, pues bien, gracias a Dios, siempre aquí con alegría para invitarlos y promocionar los servicios consulares en San Antonio, Texas.
0: Ahora vemos que vienen unos eventos que, bueno, van a estar dedicados en general a toda la familia este sábado.
2: A mí que yo responderé.
1: El sábado a las 6 a 8 de la noche. Estamos invitando a toda la familia salvadoreña, niños, adultos, adolescentes, todos, para todos.
0: Todos los salvadoreños necesitamos estar ahí. Y bueno, todo esto se va a estar llevando a cabo, ¿dónde?
1: En el Consulado del Salvador, en la dirección 12521 Nacogdoches Suite A102.
0: Bueno, entonces, para que apunte ahí, el sábado 11 a las 6 de la tarde en el Consulado del Salvador. Y corra la voz si tiene amigos salvadoreños o usted como salvadoreño, siéntase. Mire, los mexicanos nos corremos la voz y decimos, allá hay party, allá hay fiesta. Y sobre todo más cuando celebramos nuestra cultura. Y esta ocasión el Consulado General del Salvador pues va a tener esta gran fiesta de recordatorio de sus raíces, de su cultura, y para que las nuevas generaciones pues también lo hagan. Pero hay más eventos.
1: Sí, claro que sí. Tenemos el día viernes de 7 a 9 de la noche. Vamos a estar dando a conocer nuestro café del Salvador, Pacamar. Para los que les encanta el café, yo creo que a todos nos, la cultura.
0: Aquí hay mucho cafetero,
1: exacto, entonces los estamos invitando. Va a ser en el restaurante Pizzería Vesubio. De 7 a 8, de 7, perdón, a 9 de la noche. Uh-huh. Pueden llegar con su familia también. Es una experiencia inolvidable, ya que vamos a estar dando información del origen de nuestro café, que es una mezcla de dos tipos de café. Y es un café del Salvador muy exquisito.
0: Ahora, todo esto pueden preguntar ustedes. Hay un grupo donde se tiene un WhatsApp de aquí de la ciudad de San Antonio, que si usted no está siendo parte todavía de ese grupo, pues está perdiendo de mucha información. ¿Nos puede dar el número de ese WhatsApp, cónsul, por favor?
1: Claro que sí, es el 210-488-7074.
0: 210-488-7074.
1: Exacto, pero también aparte de las actividades que vamos a tener, quería invitar, o sea, proporcionar información de los trámites que nosotros realizamos, en específico los registros del estado familiar como nacimiento, matrimonio y defunciones. Con gusto nosotros estamos registrando a los niños que nacen y los invitamos a los salvadoreños a ser a sus hijos salvadoreños, ¿verdad? De corazón, porque tienen derecho a la doble nacionalidad.
0: Exactamente, usted lo acaba de decir más claro, no se pudo haber dicho. Es importante que nuestros hijos tengan la doble ciudadanía, y esto se puede, es posible, gracias al Consulado General del Salvador que tenemos aquí en la ciudad de San Antonio. Si usted tiene hijos, obviamente, ciudadanos americanos porque nacieron aquí, pero usted es un padre o una madre salvadoreña de nacionalidad por naturalización en El Salvador, pues obviamente usted puede heredar esa nacionalidad a sus hijos y también ellos pueden ser salvadoreños. Así que el trámite es muy sencillo y se hace directamente ahí en el Consulado del Salvador. ¿Qué requisitos se necesita para que yo pueda ser a mi hijo si soy salvadoreño y también que mi hijo sea salvadoreño?
1: Tienen que presentar las partidas de ambos padres en original, que no pasen más de un año de haberlas emitido. La partida de nacimiento de cada

0: A uno de los niños o adolescentes o adultos, porque a veces los adultos, sus papás son salvadoreños, pero ellos no
1: tienen. 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
3: El presidente Donald Trump acaba de reavivar su disputa con la primera ministra italiana Giorgia Meloni tras publicar en Truth Social una fotografía de la líder europea sugiriendo que necesita una orden de alejamiento. El contraataque ocurre luego de que Donald Trump criticara la gestión de Meloni y su negativa de ceder a pistas de aterrizaje durante las tensiones con Irán. Meloni ya calificó estas arremetidas como absurdas e injustificadas, exigiéndole al mandatario centrarse en su propia popularidad en una tensa cadena de reclamos que sacude las redes sociales. En más información, el presidente Donald Trump justificó el exponencial crecimiento del patrimonio familiar, alegando que George Washington utilizaba dos escritorios paralelos para separar los negocios privados de sus obligaciones presidenciales. Durante la presentación oficial de las cuentas Trump en la Casa Blanca, el mandatario rechazó las críticas sobre las multimillonarias ganancias que sus hijos perciben mediante inversiones en criptomonedas. Trump insistió en que no interviene en dichas operaciones corporativas, desestimando los cuestionamientos éticos de la oposición sobre supuestos conflictos de interés dentro del despacho Oval. En más información, un polémico reporte de The Wall Street Journal reveló que el presidente Donald Trump arrojó una tableta digital en el despacho Oval tras sufrir fallas técnicas durante una llamada con Justin Trudeau y Emmanuel Macron. El informe detalla cómo los mandatarios europeos recurren a la diplomacia de la adulación, imitando incluso su estilo de escritura en mayúsculas para evitar tensiones, liderados por el secretario general de la OTAN, Mark Rutte. Sin embargo, la estrategia de los aliados muestra signos de desgaste ante la escasa influencia real sobre la actual administración. Para MLC Noticias, Ana Sofía Contreras.

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0: Con los años, he notado un rasgo común entre las personas más felices y exitosas que he conocido: la generosidad. Los generosos siempre están dispuestos a dar su tiempo, su consejo, su dinero, sus libros. Ofrecen casi todo lo que tienen. Han llegado a la conclusión de que nada es más valioso que ayudar a otros a alcanzar el éxito y desarrollarse plenamente. Además, hay otra cualidad que suele acompañar a los generosos. Poseen fe en Dios y un corazón agradecido hacia Él. Cuanto más comprendemos la generosidad de Dios, más motivados nos sentimos a reflejarla en nuestra vida diaria, aprovechando cada oportunidad para dar y bendecir a quienes nos rodean. Le habla David Jeremiah, animándole a que tome el camino a una vida nueva. Descubra la generosidad de Dios en su minuto en la Biblia.
1: ICE planea abrir un nuevo centro en Luisiana para acelerar las deportaciones. Bienvenidos a Estatus Migratorio con Iram Nava para MLC Noticias. La administración del presidente Donald Trump alista la apertura de un nuevo centro con más de 500 camas en Alexandria, Luisiana, diseñado específicamente para agilizar al máximo la deportación de familias migrantes y menores no acompañados. Esta instalación, calificada por las autoridades como una zona de tránsito temporal, busca optimizar la logística aérea y evitar los traslados caóticos que se han vivido anteriormente en puntos como Arlington, Texas. Sin embargo, diversos defensores de los derechos humanos ya expresan su profunda preocupación por el bienestar de los menores y el riesgo de confinamientos prolongados. El complejo, ubicado junto a una de las terminales aéreas con mayor actividad de repatriación, será operado por una filial de la Saya Corrections, un contratista de prisiones privadas envuelto en recientes controversias de seguridad. Mientras el gobierno insiste en el enfoque humanitario del proyecto, actividades advierten sobre una expansión sin precedentes en todo el sistema de expulsión. Yo soy Iram Nava. Esto fue Estatus Migratorio para MLC Noticias. 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
2: Hoy tengo más problemas que un libro de matemáticas. 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
1: El presidente Donald Trump confirmó que intervino ante el máximo dirigente de la FIFA, Gianni Infantino, para anular la suspensión por tarjeta roja del futbolista Folarin Balogun antes del crucial partido contra Bélgica de la Copa Mundial de la FIFA. Al defender su polémica llamada, el mandatario comparó una posible derrota sin su estrella con sus habituales afirmaciones de fraude sobre las elecciones del 2020. A pesar de las protestas del equipo belga, la Federación Internacional ratificó la habilitación de Balogun para el encuentro de octavos de final. En más información, el nuevo sistema de ahorro e inversión denominado Cuentas Trump inició oficialmente operaciones tras el toque de campana inaugural realizado por el presidente Donald Trump desde el despacho Oval. El Departamento del Tesoro reporta que ya se abrieron más de 6 millones de cuentas, de las cuales 1.4 millones calificarán para recibir el capital semilla federal de $1,000. El programa diseñado junto al senador Ted Cruz canalizará los fondos exclusivamente hacia opciones que sigan el Standard & Poor's u otros índices de empresas nacionales. En otra información, el primer ministro israelí Benjamin Netanyahu minimizó la advertencia del vicepresidente J.D. Vance ante las críticas de su gobierno hacia el acuerdo de paz de la administración con Irán, afirmando que su país posee numerosos aliados internacionales. Durante una entrevista en Fox News, el mandatario defendió la soberanía de sus decisiones militares frente a los reproches del presidente Donald Trump sobre los operativos en el Líbano. Aunque describió a Donald Trump como un gran amigo, Netanyahu insistió en que priorizará la seguridad nacional, tensando el frágil pacto regional. Para MLC Noticias, Ana Sofía Contreras.

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0: Y Dios dijo, sea la luz. 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

Con los años, he notado un rasgo común entre las personas más felices y exitosas que he conocido: la generosidad. Los generosos siempre están dispuestos a dar su tiempo, su consejo, su dinero, sus libros. Ofrecen casi todo lo que tienen. Han llegado a la conclusión de que nada es más valioso que ayudar a otros a alcanzar el éxito y desarrollarse plenamente. Además, hay otra cualidad que suele acompañar a los generosos. Poseen fe en Dios y un corazón agradecido hacia Él. Cuanto más comprendemos la generosidad de Dios, más motivados nos sentimos a reflejarla en nuestra vida diaria, aprovechando cada oportunidad para dar y bendecir a quienes nos rodean. Le habla David Jeremiah, animándole a que tome el camino a una vida nueva. Descubra la generosidad de Dios en su minuto en la Biblia.

0: Dios nunca se equivoca. Cuando vivimos en obediencia y Él permite el sufrimiento, Él no solo nos dará la fuerza para soportarlo, sino también la sabiduría para saber manejarlo. Un cristiano obediente nunca saldrá mal de una experiencia diseñada divinamente para su bien.
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2: ¿Puede usted imaginarse cómo sería pasar por serias dificultades sin tener la protección de nuestro Señor Jesucristo? Tristemente, eso es precisamente lo que ocurre con millones de personas que no conocen a Jesucristo. Si nunca lo ha hecho, le invitamos a que acepte a Cristo como su Salvador personal para que cuando lleguen los temores, cuando esté enfermo y solo en un hospital, cuando sufra la partida de seres queridos, el Señor sea su fortaleza y el Espíritu Santo su consolador.
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0: Estamos estudiando mi sermón titulado El sufrimiento, desafío obligatorio que demanda una respuesta. De eso se trata precisamente mi plática. En la primera parte de ella hablé asuntos generales acerca del sufrimiento y además cómo Dios tiene lecciones extraordinarias y cómo las personas más duras pueden hacerse más sensibles y cómo nosotros podemos darnos cuenta de nuestras debilidades precisamente en medio de nuestros sufrimientos. Esta es una lección que aprendí temprano en mi vida y también he notado que las personas que más han servido en mi vida, que más me han ayudado, que más me han influenciado, han sido personas que han sufrido mucho. En la universidad donde estudié en los Estados Unidos, me alegró saber que mis maestros no se hicieron maestros de la nada, sino que ellos también en algún momento fueron alumnos de grandes maestros y también compañeros permanentes del sufrimiento. El doctor H. Norman Wright es uno de los consejeros cristianos más conocidos de los Estados Unidos y sirvió en la facultad allí en la universidad donde me gradué, en la escuela de teología llamado Talbot, en la Universidad Biola. Fue su director en algún momento del departamento de matrimonios, de familia, de aconsejamiento de niños. El doctor Wright es el autor de decenas de libros. En julio 14 de 1937 nació su esposa. Murió en septiembre 15 del año 2007. Este hombre de Dios, extraordinario consejero, escritor de decenas de libros, vivió una vida de sufrimiento. Su esposa fue madre de dos hijos, Cheryl. Su hija Cheryl vivió en un mundo de conflictos. Este gran consejero tenía una hija que se involucró en comportamientos adictivos, se metió en drogas y sufrió mucho por su hija. Además de aquello, además de ser un hombre de Dios que tenía una hija que decidió rebelarse contra todo lo que él le había enseñado, con el amor, el respeto, el cariño, los principios bíblicos, todo lo que le había enseñado, porque nuestros hijos pueden vivir en un mundo de rebeldía y crear en nosotros un terrible sufrimiento. A pesar de que nosotros no le hemos enseñado nada de eso. Así, el doctor Wright vivió este mundo de dolor, no solo por aquello. Él tuvo que saber enfrentar el sufrimiento, porque también junto a su esposa Cheryl tuvieron un hijo retardado mental, como lo describen en su propia biografía, que murió a la edad de 22 años en el año 1990. La señora Joyce fue una artista muy calificada. Después que se casó, no tuvo oportunidad de continuar sus estudios. Dice su biografía que ella irradiaba su amor por Jesucristo. Le encantaba ayudar a otras personas, le encantaba animar a las mujeres, orar por ellas. Por más de 50 años, ella y su mejor amiga, Fran, oraban juntas en el teléfono por los miembros de sus familias, por los amigos y otras personas en necesidad. Y algunos de sus versículos favoritos eran: Dios es nuestro amparo y fortaleza, nuestro pronto auxilio en las tribulaciones. O confía en el Señor con todo tu corazón y no te apoyes en tu propia prudencia. O no temas, porque yo, el Señor, estoy contigo. Maravillosa biografía, difícil. Mi profesor, también Rex Johnson, también vivió el sufrimiento por muchos años. Lo sigue viviendo. Con un hijo con síndrome Down, también ha vivido el dolor de ver a un hijo en sufrimiento, pero también ha vivido la actitud maravillosa de aquellos que aprenden a enfrentar el sufrimiento y que saben que, aunque su hijo tenga una discapacidad, le ha sido entregada por Dios y disfrutan de la vida con ellos. ¡Qué extraordinaria vida! Extraordinarias lecciones. Pero todas las lecciones no solo las he aprendido en mi propia vida, en mi propia experiencia. No solo he visto a grandes hombres de Dios con grandes sufrimientos, no solo vi a mi padre sufrir en medio de situaciones complicadas, a pesar de ser un hombre maravilloso, un hombre justo, temeroso de Dios. Pero a pesar de ello, continúo viendo sufrir a mi madre, experiencias dolorosísimas, debido a situaciones que han vivido en la denominación donde ellos son partes, divisiones. El sufrir el dolor de que su propia hija y su yerno le quiten el templo, se divida la iglesia, haya ataques, haya maltrato. Usted no puede imaginarse todo aquello. Yo sé, mi madre ha sufrido todo aquello. Nuestro mundo no está, de familia no está exento de aquel sufrimiento. Sin embargo, su fe se mantiene. Pero no solo he aprendido lecciones de hombres, he aprendido lecciones de un maravilloso Dios hombre llamado Jesucristo. Voy a hablar precisamente de Cristo y su curso personal. Las palabras del salmista me recuerdan la experiencia de Cristo cuando dijo: bueno me es haber sido humillado. El salmista dijo: bueno me es haber sido humillado para que aprendas tus estatutos. Eso me recuerda a las palabras de Cristo. Es una declaración extraña, pero verás. Bueno me es haber sido humillado, para que aprenda tus estatutos. También me sorprende que el curso del sufrimiento haya sido tomado por nuestro Dios. Nuestro Señor Jesucristo, aquel Dios que vino envuelto en pañales en un humilde pesebre y que se hizo hombre, 100% hombre, haya aprendido lecciones en medio del sufrimiento. Suena extraño. Pero es lo que la Biblia enseña. El Hijo de Dios aprendió obediencia mediante las cosas que sufrió. Fue precisamente Jesucristo quien vivió experiencias totalmente dolorosas. Bueno me es haber sufrido para que pueda ser tu sacerdote, diría. Así lo dice la pluma del escritor de Hebreos, capítulo 5, versículo 8. Y aunque era hijo, por lo que padeció, aprendió la obediencia. Esto significa que también nosotros, aunque somos hijos de Dios, por eso no se pregunte usted si es hijo de Dios, ¿por qué? Usted es hijo de Dios. Aunque era hijo, el Hijo de Dios padeció. Pero como hijo de Dios sabio, padeció y aprendió la obediencia. Lo mismo tiene que ocurrir con nosotros. Hay ciertas lecciones que se deben aprender solamente en la obediencia y son enseñadas con severidad, lo entiendo. No todas las lecciones que nos conducen a la obediencia son fáciles de recibir. Es ante la presión que aumentamos nuestra fuerza, ¿no es cierto? Los músculos que el salmón desarrolla para poder nadar corriente arriba deben ser singulares y no los desarrolla corriente abajo. Los desarrolla corriente arriba. En la vida cristiana hay ciertas cosas que se aprenden mediante la adversidad y la desilusión, los contratiempos de la vida, que ningún otro crisol nos puede enseñar. Tristemente, muchos tienden a huir de esas experiencias en lugar en lugar de agradecerle a Dios por ellas. Si somos honestos, todos tenemos que admitir que las mejores y más permanentes lecciones que hemos aprendido en la vida se aprenden cuando uno se halla al final del camino, sin lugar donde escapar, en aquellos momentos en que nos sentimos absolutamente impotentes y que no sabemos cómo salir de situaciones tan complicadas, porque nuestro Dios es un Dios maravilloso que nos permite vivir cosas que nosotros no entendemos, pero Él sí, que nosotros quisiéramos evitar, pero Él no. Jesús aprendió obediencia en medio de su sufrimiento entre los humanos. Eso es lo primero que tenemos que aprender. ¿Dónde aprendemos nosotros lecciones? Jesucristo aprendió obediencia en medio de sus sufrimientos entre los humanos. Hay lecciones difíciles de aprender y que pueden dejar una enseñanza permanente en medio de los ataques verbales de la gente. ¿Escuchó ese principio? Hay lecciones difíciles de aprender y que pueden dejar una enseñanza permanente en medio de los ataques verbales de la gente. En Juan 8 notamos que Jesús aprendió en el sufrimiento que experimentó por los terribles ataques de la gente. Le atacaron verbalmente. Los fariseos eran los enemigos que perseguían a Cristo y nunca cejaban en su empeño de lograr su propósito de destruirlo. Los religiosos lo detestaban con odio, hallaban faltas sin motivo de crítica en todo lo que hacía o decía. Tal vez usted conozca algún individuo así que le acosa en su vida. Pareciera como si fuera la espada designada por Dios que persiste en perseguirle. Algunas veces procede de parte de alguien que alguna vez fue un amigo íntimo y que ahora se ha vuelto en contra nuestra. Vaya, si lo sabemos los pastores, que hemos amado a nuestras congregaciones, servido con dedicación, hemos orientado a la gente, y de pronto se levantan personas por causas que están en su mente, sin justificación apropiada, sin tener ataques verdaderos, sin tener situaciones que ameritan una confrontación, pero se levanta en su corazón un espíritu de envidia, de arrogancia. Y a pesar de que usted les ha ayudado, les ha servido, les ha amado, de pronto usted se da cuenta que aquellas personas están en contra de usted tratando de decir barbaridades de su vida. En Juan 8, versículo 40, el Señor Jesucristo dice: «Pero ahora procuráis matarme a mí, hombre que os he hablado la verdad». En algunas ocasiones me he sentido así. He pasado años aconsejando a personas para que luego se transformen en enemigos. Mi esposa y yo recordamos una experiencia que fue dolorosa. Importantes lecciones también allí. Mi esposa se dedicó con corazón a atender la necesidad de una pareja de nuestra congregación. Su marido descubrió que ella era lesbiana. Y entonces los dos iniciamos todo un proceso de asesoramiento. Era un diácono de la congregación. Ella trabajaba con los niños. Y comenzamos todo un proceso de asesoramiento. Le ayudamos, le amamos, le orientamos, le guiamos. Mi esposa se fue semana tras semana por muchos meses a compartir con ella. La sacó a pasear, le enseñó más acerca de la feminidad, le enseñó cosas increíbles. Pasó tiempo, la amó. Mientras tanto yo hacía lo mismo con él. Como pareja les invitábamos, empezamos a ayudarle. Parecía que todo iba bien, hasta que nuevamente las marcas de un corazón rebelde y pecaminoso volvieron a aparecer, y nuevamente decidió irse con la mujer que

vida. Lo mismo experimentaba Jesús. Ahora procuráis matarme a mí, hombre que os he hablado la verdad, y luego vosotros hacéis las obras de vuestro Padre. Entonces le dijeron, note lo que respondieron, nosotros no somos nacidos de fornicación. ¿Sabe usted qué querían decirle a Jesús? Jesús, por lo menos nosotros somos hijos legítimos, tú eres un hijo ilegítimo. Nosotros podemos identificarnos con nuestro padre, pero ¿quién es tu padre? ¿José no es tu padre? ¿Cuál soldado romano se metió con María? ¿Quién fue tu padre en Nazaret? Le estaban diciendo, nosotros no somos nacidos de fornicación, tú sí. Tremendo ataque. Y como si eso no fuera suficiente, en el versículo 48 leemos, respondieron entonces los judíos y le dijeron, ¿no decimos bien nosotros que tú eres samaritano y que tienes demonio? Tremendo insulto. Tú eres un samaritano, eres un bastardo, eres medio judío. Y además le dicen, tú estás endemoniado. ¿Qué cosa más aberrante para decirle al Hijo de Dios? La deidad sin disminución, verdadera humanidad, y hombres impíos le llaman ilegítimo, producto de adulterio, de fornicación, endemoniado, medio judío. Y más adelante en el versículo 59 dice que tomaron entonces piedras para arrojárselas y le detestaban. Jesús aprendió obediencia por medio de las infamias, por medio de las declaraciones mentirosas, los ataques personales, las acusaciones falsas que recibió. La reacción natural es defenderse y vengarse verbalmente, ¿no es cierto? Guardar el rencor, hacer planes para desquitarse. Pero si usted determina pagar mal con mal, o cree en el dicho ojo por ojo y diente por diente, usted no vivirá una vida de excelencia ni aprenderá las lecciones de la vida de obediencia. Jesucristo aprendió obediencia por medio de lo que sufrió. Nosotros también debemos aprender a vivir obediencia. Por eso le dije que hay lecciones difíciles de aprender y que pueden dejar una enseñanza permanente cuando somos objetos de las injurias, de los insultos, de los maltratos de la gente. Pero hay algo más. Hay otras lecciones que aprender. En segundo lugar, hay lecciones difíciles de aprender y que pueden dejar una enseñanza permanente cuando somos objeto de las acciones malintencionadas e injustas de la gente. No solamente, querido, no solamente aprendemos de los insultos y maltratos, sino también de las acciones injustas y malintencionadas. En el capítulo 11 vemos que Jesús aprendió en medio del sufrimiento provocado por lo que la gente hizo contra él. Decir cosas malas ya era suficientemente malo, pero ahora note que los pensamientos y palabras se tornan en acciones. El odio creció al punto de pensar en el homicidio, y en el capítulo 11 Jesús revivifica a Lázaro, y sería de esperarse que muchos hubieran creído. Unos pocos, en efecto, creyeron. Es más, el versículo 45 del capítulo 11 de Juan dice que muchos de los que estuvieron allí y vieron el milagro creyeron, pero también allí estaban los enemigos. Siempre están allí. Algunos de ellos, observa el versículo 46, estuvieron junto a la tumba, se fueron, se lo dijeron a los fariseos. Estos no se impresionaron en lo más mínimo. Más bien el versículo 53 dice que planearon hacer algo. Dice, así que desde aquel día acordaron matarle. ¿Ha tenido alguna vez una experiencia así? Gracias al Señor yo nunca la he tenido, por lo menos nunca la he sabido. ¿Alguna vez le han amenazado aún de muerte? Tal vez usted es una mujer maltratada que ha sido amenazada de muerte por un enemigo llamado malamente marido. Ni siquiera usted tal vez recuerda lo terrible que fue esa experiencia porque el Señor le liberó, como me contaba una mujer que al leer mi libro Cartas a mi amiga maltratada salió de esa experiencia y hoy vive una vida maravillosa de excelencia. Pero estos fariseos, igual que muchos maridos o personas que maltratan, decidieron en un plan premeditado hacer cosas dañinas, en este caso matarle. Así de grande era su odio. ¿Afectó esto a Jesús? El versículo 54 nos indica que Jesús vivía como un siervo herido. Por tanto, Jesús ya no andaba abiertamente entre los judíos. Note, Jesucristo ya no andaba abiertamente entre los judíos. Era su propio pueblo. Puede imaginarse como un fugitivo, huyó de la presencia del público. Luego dice, se alejó de allí a la región contigua, al desierto. Perseguían a Jesús literalmente.

0: como si fueran perros con rabia. El versículo 57 dice, y los principales sacerdotes y los fariseos habían dado orden de que si alguno supiese dónde estaba, lo manifestase para que lo prendiesen. Así que no fueron solo los fariseos, sino que ahora tenían su propio grupo dispuesto a eliminarlo. Y Jesucristo aprendió obediencia por medio de lo que la gente hizo. Jesús aprendió obediencia por medio del sufrimiento que experimentó en distintos momentos. ¿Están sus aflicciones haciendo que usted sea más obediente? Si es así, usted ha aprendido una de las lecciones más profundas de la vida. Pero si en lugar de eso lo que le llena es la amargura, entonces usted ha equivocado su actitud, no ha aprendido la lección. Jesucristo sí aprendió obediencia por las cosas que sufrió. ¿Puede usted decir lo mismo? Incluso en esto, Señor Dios, sé glorificado. Incluso en el maltrato, en el insulto, en esta acción inadecuada, yo me someto a ti, voy a hacer lo correcto, no voy a permitir las cosas que no debo, pero incluso a pesar de lo que la gente dice de mí, yo sé que tú eres soberano. Incluso me someto a tus planes soberanos cuando la gente hace cosas erróneas contra mí. Incluso me someto a ti cuando pareces estar en silencio y te siento muy, pero muy distante. Señor, yo soy tuyo, tú eres mío. Nunca nadie me separará de tu amor y me protegerás para siempre. Nada de lo que tú permites es malo para mí. Es cierto, Señor, que no me gusta a veces. Es cierto, no me agrada, pero tú nunca te equivocas y nunca buscas mi mal. Por lo tanto, Señor, me someto. Quiero hablar ahora de las lecciones únicas enseñadas por el sufrimiento. Los cristianos debemos entender que las experiencias en la vida cristiana, sean placenteras o inconfortables, están seguidas de lecciones excelentes, y que cuando, aunque nos duela, las aprendemos, nos permitirán vivir vidas mejores y diferentes. Un joven estudiante alguna vez escribió en un pizarrón: la experiencia es la profesora más difícil. Primero realiza el examen para luego entregarnos las lecciones. ¡Qué maravilloso pensamiento! Estoy seguro que esta verdad fue fácilmente olvidada por todos los estudiantes que estaban en el salón de clases después de un momento que la leyeron. Así también muchos cristianos olvidan que las experiencias en la vida cristiana, sean placenteras o inconfortables, están seguidas de lecciones excelentes que al ser aprendidas nos permitirán vivir vidas mejores y diferentes. Dios no solo quiere que entendamos que existen lecciones en toda experiencia, sino que nos apropiemos de ellas para que nos sirvan al continuar nuestro camino en el que seguramente volveremos a encontrarnos con el sufrimiento. Durante las temporadas de sufrimiento, Dios puede parecer distante o desinteresado, pero su silencio no significa despreocupación. Es precisamente en aquellos momentos cuando nosotros nos sentimos confundidos, pero Él no. Los cristianos debemos entender que las experiencias en la vida cristiana, sean placenteras o inconfortables, están seguidas de lecciones excelentes, y que cuando, aunque nos duela, las aprendemos, nos permitirán vivir vidas mejores y diferentes. ¿Está usted aprendiendo las lecciones maravillosas enseñadas en el terrible sufrimiento?
1: Muchas gracias a quienes han decidido apoyarnos, pues para cumplir este propósito necesitamos de la ayuda de nuestra audiencia. David, en los programas anteriores explicaste acerca del avance de nuestro ministerio. ¿Deseas agregar algo más como información para nuestra audiencia?
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1: 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Y ahora le invitamos a terminar el programa con las siguientes palabras que el pastor David Ormachea desea compartir con su audiencia.
0: El ministerio de Jesús fue realmente impactante. Jesucristo impactó el pensamiento de la gente con las verdades que hablaba, pero además, por su integridad, por su mensaje claro, sencillo y práctico, que tocaba las necesidades de las personas. Esto también lo hemos demostrado en este ministerio después de muchos años, usted lo sabe. He dedicado mi vida a ayudar a las personas, y usted ha sido testigo de eso. Tenemos muchos testimonios que certifican que muchos han sido beneficiados, tal como ocurrió con el ministerio de Jesús. Note lo que dice este versículo. Y algunas mujeres que habían sido sanadas de espíritus malos y de enfermedades. María, que se llamaba Magdalena, de la que habían salido 7 demonios. Note que Jesucristo estaba involucrado con la gente, no solo los motivaba, no andaba pidiendo dinero, no los manipulaba, no estaba diciendo que hagan un pacto con él y que si le daban dinero, él les sanaba o hacía algún milagro. Jesucristo no hacía un espectáculo público, reuniendo a todos los endemoniados o a todos los enfermos para sanarlos y pedirles ofrendas. Jesucristo no manipulaba, pero sin duda hacía conocer las necesidades y la gente respondía con gratitud, ayudándolo económicamente. Usted me va a decir dónde dice eso. Observe lo que dice el siguiente versículo. Y Juana, mujer de Chuza, intendente de Herodes, y Susana, y otras muchas que le servían con sus bienes. Ellas eran mujeres con gratitud que contribuían al ministerio de Jesús, y eso es precisamente lo que necesitamos. ¿Podría usted expresar su gratitud ayudándome a seguir ayudando?
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1: Un informe de la Casa Blanca acusó al National Museum of American History, gestionado por la Fundación Smithsonian, de albergar activistas con un marcado sesgo político ideológico. El reporte elaborado por el Consejo de Política Nacional sostiene que la institución promueve visiones excesivamente críticas, centradas en la división y la sospecha, alejándose de las narrativas patrióticas tradicionales. La administración del presidente Donald Trump critica que las exposiciones favorezcan la inmigración indocumentada, exigiendo que el museo equilibre el reconocimiento de errores históricos sin fomentar el resentimiento nacional. En más información, el gobernador de California, Gavin Newsom, arremetió contra la cobertura mediática del presidente Donald Trump, calificando de aduladores a los periodistas que asisten a los encuentros en el despacho Oval. Durante una entrevista, el líder demócrata criticó la falta de cuestionamientos puntuales, especialmente sobre la salud del mandatario. Newsom denunció que la Casa Blanca restringe el acceso a agencias tradicionales para favorecer a creadores de contenido afines, mientras que los portavoces presidenciales desestimaron los ataques, tildando al gobernador como el peor del país. En otros temas, el abogado de Florida, Peter Thigpen, presiona a la administración del presidente Donald Trump para intervenir federalmente en los próximos comicios intermedios mediante un decreto de emergencia nacional. Autoproclamado amigo de la infancia del mandatario, el litigante sostiene que potencias extranjeras manipularon los sistemas de votación electrónicos en las elecciones pasadas, una teoría desestimada por agencias de inteligencia. Aunque portavoces de la Casa Blanca matizan la verdadera influencia de Thigpen en las políticas oficiales, expertos legales advierten que su propuesta de control centralizado desataría una inédita crisis constitucional. Para MLC Noticias, Ana Sofía Contreras.

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5: Con los años, he notado un rasgo común entre las personas más felices y exitosas que he conocido: la generosidad. Los generosos siempre están dispuestos a dar su tiempo, su consejo, su dinero, sus libros. Ofrecen casi todo lo que tienen. Han llegado a la conclusión de que nada es más valioso que ayudar a otros a alcanzar el éxito y desarrollarse plenamente. Además, hay otra cualidad que suele acompañar a los generosos. Poseen fe en Dios y un corazón agradecido hacia Él. Cuanto más comprendemos la generosidad de Dios, más motivados nos sentimos a reflejarla en nuestra vida diaria, aprovechando cada oportunidad para dar y bendecir a quienes nos rodean. Le habla David Jeremiah, animándole a que tome el camino a una vida nueva. Descubra la generosidad de Dios en su minuto en la Biblia.
6: ICE planea abrir un nuevo centro en Luisiana para acelerar las deportaciones. Bienvenidos a Estatus Migratorio con Iram Nava para MLC Noticias. La administración del presidente Donald Trump alista la apertura de un nuevo centro con más de 500 camas en Alexandria, Luisiana, diseñado específicamente para agilizar al máximo la deportación de familias migrantes y menores no acompañados. Esta instalación, calificada por las autoridades como una zona de tránsito temporal, busca optimizar la logística aérea y evitar los traslados caóticos que se han vivido anteriormente en puntos como Arlington, Texas. Sin embargo, diversos defensores de los derechos humanos ya expresan su profunda preocupación por el bienestar de los menores y riesgo de confinamientos prolongados. El complejo, ubicado junto a una de las terminales aéreas con mayor actividad de repatriación, será operado por una filial de la Salle Corrections, un contratista de prisiones privadas envuelto en recientes controversias de seguridad. Mientras el gobierno insiste en el enfoque humanitario del proyecto, actividades advierten sobre una expansión sin precedentes en todo el sistema de expulsión. Yo soy Iram Nava. Esto fue Estatus Migratorio para MLC Noticias. 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

0: en mi perfil y en mis redes hablaré solamente y exclusivamente de Jesús, el que vive y reina por los siglos de los siglos. Amén.
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1: Hunter Biden sacudió las redes sociales tras utilizar el marco de las celebraciones del 4 de julio para lanzar duras acusaciones de corrupción contra el presidente Donald Trump y su familia. El hijo del exmandatario comparó la actual administración con la monarquía de George III, enumerando millonarios contratos del Pentágono otorgados a empresas vinculadas con Donald Jr. y Eric Trump, así como los negocios de Jared Kushner. Mientras la Casa Blanca desestimó las críticas, la organización Trump insistió en que sus operaciones comerciales se gestionan de forma independiente. En otros temas, Michael Alfonso, el yerno de 26 años del secretario de Transporte, Sean Duffy, defiende su candidatura al Congreso frente a las críticas locales que cuestionan su juventud y la falta de experiencia. Respaldado por el presidente Donald Trump y financiado con fondos transferidos de la antigua cuenta parlamentaria de su suegro, Alfonso busca asegurar el escaño por el séptimo distrito en las próximas primarias de agosto. A pesar de la resistencia de figuras tradicionales del partido que denuncian nepotismo, su equipo confía en que el fuerte impulso de la plataforma MAGA defina la contienda. En más información, la administración del presidente Donald Trump lanzó una estricta advertencia a los aliados de la OTAN para que incrementen de inmediato su gasto en defensa antes de la cumbre que se celebrará en Ankara. El embajador ante la alianza, Matt Whitaker, señaló que varios socios se están quedando atrás respecto al objetivo del 5% del PIB, exigiendo un reequilibrio transatlántico urgente. Aunque el secretario general Mark Rutte defendió los avances europeos, la presión crece ante la revisión formal de la presencia militar en el continente. Para MLC Noticias, Ana Sofía Contreras.

0: ofrendas. 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
3: Con los años, he notado un rasgo común entre las personas más felices y exitosas que he conocido, la generosidad. Los generosos siempre están dispuestos a dar su tiempo, su consejo, su dinero, sus libros. Ofrecen casi todo lo que tienen. Han llegado a la conclusión de que nada es más valioso que ayudar a otros a alcanzar el éxito y desarrollarse plenamente. Además, hay otra cualidad que suele acompañar a los generosos. Poseen fe en Dios y un corazón agradecido hacia Él. Cuanto más comprendemos la generosidad de Dios, más motivados nos sentimos a reflejarla en nuestra vida diaria, aprovechando cada oportunidad para dar y bendecir a quienes nos rodean. Le habla David Jeremiah, animándole a que tome el camino a una vida nueva. Descubra la generosidad de Dios en su minuto en la Biblia.

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1: Los desempleados de Virginia ya cuentan con un respaldo económico más robusto tras la entrada en vigor de una ley estatal aprobada por la Asamblea General y firmada por la gobernadora Abigail Spanberger. La medida eleva el beneficio semanal máximo por desempleo a $478 y el mínimo a $160 para las nuevas solicitudes. Aunque el mercado laboral local se mantiene estable con una desocupación inferior al promedio nacional, los legisladores impulsaron este alivio financiero para mitigar el impacto de la inflación y las reestructuraciones tecnológicas en la región. En más información, el FBI celebra el éxito de la Operación Nuevo Amanecer tras lograr más de 300 arrestos y el rescate de 24 menores desaparecidos en Chicago en un plazo de 60 días. El director de la agencia, Cash Patel, destacó el esfuerzo conjunto con otras 10 dependencias federales para golpear con fuerza las redes delictivas en delitos como el narcotráfico y la explotación infantil. Esta gran movilización coordinada con el fiscal general Todd Blanche, también busca sentar un precedente nacional y consolidar una estrategia contundente contra el crimen organizado en las principales ciudades. En otros temas, Nueva York se encuentra en máxima alerta ante la inminente llegada de un sistema meteorológico severo con lluvias torrenciales y vientos fuertes capaces de provocar inundaciones repentinas. El alcalde Soran Mamdani activó un plan de contingencia coordinado entre múltiples agencias municipales que incluyó la limpieza previa de alcantarillas y el despliegue de grúas y equipos de rescate. Las autoridades locales instan a los residentes de departamentos en sótanos a evacuar si el agua sube, mientras piden a la población en general evitar los traslados y utilizar el transporte público ante las peligrosas condiciones de las carreteras. Para MLC Noticias, Ana Sofía Contreras.

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0: Dani Montes, Baez.
1: ICE planea abrir un nuevo centro en Luisiana para acelerar las deportaciones. Bienvenidos a Estatus Migratorio con Iram Nava para MLC Noticias. La administración del presidente Donald Trump alista la apertura de un nuevo centro con más de 500 camas en Alexandria, Luisiana, diseñado específicamente para agilizar al máximo la deportación de familias migrantes y menores no acompañados. Esta instalación, calificada por las autoridades como una zona de tránsito temporal, busca optimizar la logística aérea y evitar los traslados caóticos que se han vivido anteriormente en puntos como Arlington, Texas. Sin embargo, diversos defensores de los derechos humanos ya expresan su profunda preocupación por el bienestar de los menores y el riesgo de confinamientos prolongados. El complejo, ubicado junto a una de las terminales aéreas con mayor actividad de repatriación, será operado por una filial de la Saya Corrections, un contratista de prisiones privadas envuelto en recientes controversias de seguridad. Mientras el gobierno insiste en el enfoque humanitario del proyecto, actividades advierten sobre una expansión sin precedentes en todo el sistema de expulsión. Yo soy Iram Nava. Esto fue Estatus Migratorio para MLC Noticias. 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
2: Con los años, he notado un rasgo común entre las personas más felices y exitosas que he conocido: la generosidad. Los generosos siempre están dispuestos a dar su tiempo, su consejo, su dinero, sus libros. Ofrecen casi todo lo que tienen. Han llegado a la conclusión de que nada es más valioso que ayudar a otros a alcanzar el éxito y desarrollarse plenamente. Además, hay otra cualidad que suele acompañar a los generosos: poseen fe en Dios y un corazón agradecido hacia Él. Cuanto más comprendemos la generosidad de Dios, más motivados nos sentimos a reflejarla en nuestra vida diaria, aprovechando cada oportunidad para dar y bendecir a quienes nos rodean. Le habla David Jeremiah, animándole a que tome el camino a una vida nueva. Descubra la generosidad de Dios en su minuto en la Biblia.

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1: La alerta sanitaria aumenta en la ciudad de Nueva York tras confirmarse 14 casos de la enfermedad del legionario en vecindarios del Upper East Side, como Carnegie Hill y Yorkville. El comisionado de salud municipal, el doctor Alistair Martin, informó que los equipos epidemiológicos trabajan intensamente para localizar la fuente de exposición a la bacteria Legionella, la cual se propaga por la inhalación de vapor de agua contaminada. Mientras las inspecciones ambientales continúan en la zona de Manhattan, las autoridades instan a buscar atención médica inmediata ante síntomas sospechosos de neumonía. En más información, un violento tiroteo en una vivienda de Redman, Ohio, dejó un saldo trágico con la muerte del sargento Scott Rice, el presunto atacante, y otras dos personas. El incidente se desató cuando los agentes acudieron a un reporte de allanamiento y fueron recibidos a balazos, resultando heridos otros cuatro oficiales y un perro policía. Ante esta tragedia, el gobernador Mike DeWine ordenó colocar las banderas a media asta en señal de duelo, mientras la comunidad y agrupaciones policiales lamentan la pérdida de este veterano de 10 años de servicio. En otra información, la Oficina de Investigaciones de Tennessee analiza el tiroteo en el que elementos de la Guardia Nacional abatieron a Tyrone Johnson, un joven de 20 años, tras una persecución a pie en el centro de Memphis. Los militares involucrados pertenecen al programa federal Memphis Safe, impulsado por el presidente Donald Trump y el gobernador Bill Lee, una estrategia que ha generado fricciones con el alcalde local Paul Young. Mientras la familia de la víctima cuestiona el proceder de los uniformados, el incidente reaviva el debate sobre el despliegue de tropas en zonas urbanas. Para MLC Noticias, Ana Sofía Contreras.
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Buenas tardes. ¿Qué tal, amigos de Keila Radio 106.5 FM? Mi nombre es Juan Mejía. Qué gusto, qué tremenda alegría es volverte a saludar ya en esta tarde de martes. Contento, alegre, agradecido con el Dios Todopoderoso, porque hay una gran verdad. Es que cada día es una nueva oportunidad que Dios nos regala. Así es que si vas en tu auto, dale gracias al Señor. El ayer ya quedó atrás. A lo mejor esta semana no la hemos comenzado de la mejor manera, pero hoy es el momento donde toda lágrima, todo error, toda desilusión, toda mentira, todo dardo del enemigo, lo llevemos cautivo y que renueves tu mente. Porque hoy es una nueva tarde y papito Dios siempre ha estado contigo en silencio. No permitas que en tu mente entren pensamientos de fracaso. Recuerda, el ayer ya quedó atrás, dice el Señor, porque Él todo lo hace nuevo. Así es que a partir de este momento, abróchate los cinturones, porque ya comienzan los 180 minutos más intensos de las tardes en Keila, con la mejor música, la mejor interacción, el versículo bíblico y también noticias y la palabra del Señor, que no puede faltar en tu casa, en tu auto, en tu oficina, en donde tú nos sintonices a esta hora de la tarde, ya sea que estés... Vayas en tu auto, vayas conduciendo en tu auto, en tu troncomóvil, en tu camión, en tu troca. Lo más hermoso es que estás conectado con la señal del cielo. Así es que quédate con nosotros, porque ya comienza la iglesia sobre los aires a cantarle, a danzarle y a darle gloria a Dios por esta bonita tarde de martes 7 de julio del 2026. Comenzamos las tardes en Keila.

0: En esta bonita tarde de martes, no te cases ni te embarques con los ánimos arriba del 100 al 106.5. Keila Radio, te acompañamos en tu auto, en donde tú nos sintonices a esta hora de la tarde. Te deseamos una linda y maravillosa semana, ya el segundo día de esta semana de julio. Alegres, agradecidos con Papito Dios por darme la oportunidad de poder encender micrófonos y darle gracias al Señor por cada persona que Dios usa en esta excelente tarde, por todo lo que es el staff de Keila Radio, desde gerencia hasta todo el equipo de Keila Radio. Muchas gracias por darme la oportunidad de poder salir al aire en esta excelente tarde y darme la oportunidad, ahí donde usted nos escucha, decirle que Dios es bueno. Dios es maravilloso. Esto es Dios. Y Dios lo que quiere en esta excelente tarde es que usted le busque en espíritu y en verdad, para que usted le cante, para que usted le adore, para que usted le dance, para que usted diga: en esta preciosa tarde le voy a adorar al Señor. Estoy en una emisora cristocéntrica que tengo que alzar mi mano, tengo que alzar mi voz, tengo que levantarme creyendo, caminando en fe, que esta emisora cristocéntrica siempre va a seguir adelante. Yo te invito en esta bonita tarde que te despiertes, que hagas algo nuevo y que hagas algo que realmente nunca has hecho en tu vida. Ya retornamos en tu programa favorito, Las Tardes en Keila. Un programa totalmente alegre, un programa para llevarte la mejor música y también recordarte que hay mucho que hacer para el camino del Señor.
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1: Bueno, continuamos en esta bonita tarde de martes, alegre, contento, agradecido con el Dios Todopoderoso por darme la oportunidad de que siempre que abro nuestras, todas las aplicaciones de esta, tu estación favorita, Dios comienza a hacer algo nuevo. Aquellos que van en sus autos, aquellos que están en sus áreas de trabajo, a todos aquellos que están envueltos en esta estación de radio, muchas gracias por estar ya conectados con tu programa favorito, Las Tardes en Keila. Son los 180 minutos más intensos, donde de 3 de la tarde a 6 hacemos un programa alegre. Nos acordamos de dónde venimos. Yo me acuerdo de mi pueblo. NNN como la N. O Radio Satélite, todas estas emisoras tan bonitas, tan excelentes. Kairos, una emisora donde rápido se conecta la señal, donde usted rápido se conecta porque esta es la señal que te conecta con el cielo. Así es que en esta bonita tarde vamos a darle con todo, vamos a hacer una tarde totalmente diferente. Le recuerdo a usted que usted es un hijo de Dios, una hija de Dios. Usted ha nacido para caminar en gloria y de victoria en victoria. No se me vale que usted esté enojada, no se me vale que usted esté triste. Lo importante es que no desmaye, no desmaye. Se vale, claro. Hay una y mil razones para de repente levantarse con cabizbajo, levantarse triste. Claro que se vale. Lo que no se vale es quedarse ahí. Yo le invito en esta bonita tarde. Tenemos que renovar nuestra mente. No tenemos que vivir y caminar donde ya Dios nos ha bendecido hasta este tiempo. Pero vamos a caminar, vamos a creerle a Dios y nos vamos a renovar nuestra mente. ¿Cómo? Llevando cada paso, orando, intercediendo, leyendo la palabra, para que la palabra le dé ese don, ese convencimiento a usted, le revele lo que Dios quiere hacer en su vida, porque usted es un don. Usted es alguien que ha venido a esta tierra porque es un don, es un gran talento, es una mujer, un hombre guerrero, es un joven que usted, si usted se lo propone, puede ser uno de los profetas, de los predicadores a nivel nacional e internacional. Así es que las naciones para Cristo, a través de esos niños que están creciendo, a través de esos jóvenes que ya saben, que ya conocen lo que es la palabra de Dios. Nada a envolvernos con esos tiempos que nos están por ahí dejando momentos a través de que estamos nosotros distraídos. Las redes sociales son una de ellas que nos tienen entretenidos y caminamos como, bueno, yo me creo joven y ya. Y soy nacido en los años 40. Hey, déjeme decirle que las redes sociales envuelve a jóvenes, niños, adultos de la tercera edad y de todo un poco. Por eso le digo en esta bonita tarde que vamos a hacer algo tan importante. Vamos a cambiarle las pilas a tu vida y vamos a pasar una tarde única, una tarde inolvidable. Ya están las líneas telefónicas, están abiertas para que usted nos pueda llamar al área 512-910-8000 o que comience a interactuar con nosotros de una manera espectacular, de una manera única, a través de nuestro WhatsApp 512-402-2438. Nosotros estamos listos en esta bonita tarde para hacer una tarde linda, una tarde maravillosa, una tarde totalmente diferente, porque usted es diferente, usted es único, usted es hecho a imagen y a semejanza del Dios Todopoderoso, el que nunca ha perdido una batalla, al que siempre va delante de usted en su auto, en su trabajo, con este calor tan tremendo, se puede decir, pero los tiempos de Dios son perfectos. Así es que en esta bonita tarde, usted está siendo procesado nada más. Está siendo procesado. Así es que le invitamos en esta bonita tarde a todos nuestros hermanos en donde nos sintonizan. Están en sus trabajos, están por ahí, van de compras al mercado. Tenemos regalos ya para los cumpleañeros que estuvieron el día de ayer también. Emily, tenemos tu regalo de cumpleaños, nena del Señor. Y también tenemos un regalo también para una nena de 11 años que el día de ayer estuvieron de cumpleaños.

3 de la tarde con 27 minutos. 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

Buena música, no sé a usted, pero a mí me encanta la música que tenemos en nuestra programación, ¿eh? Hoy estamos de fiesta. Hoy, un corazón, ¿eh? Alex Zurdo está conectado con nosotros en esta bonita tarde. No sé usted, pero yo sí me encuentro de fiesta. Yo me encuentro de fiesta en esta bonita tarde. ¿Por qué? Es que hoy es una tarde maravillosa. Quizás dicen por ahí que los martes son para aquellos que donde no se casen ni se embarquen. Pero en esta bonita tarde quiero decirte que, bueno, a los jóvenes que la piensen por ahí. Porque es bien difícil, ¿no? Andar por ahí. Andar por ahí con la con la cartera. Con la cabeza agachada, iba a decir. No. Es que de repente, a veces, caminamos como campeón de natación. Nada por aquí y nada por allá. Y luego nuestra billetera camina pelona, dicen por ahí. Si no, le vamos a preguntar al brother Oscar cómo está su billetera en esta tarde. O a mi hermano Johnny, el de los menudos. Qué bonito, está conectada con nosotros la familia Cuello en esta excelente tarde. Y nos dicen, bendiciones hermano Juan, aquí la familia Cuello, conectado, sintonizando desde el 35 Sur hacia el norte. ¿Cómo está por ahí el tráfico? Cuéntanos por ahí, Jamie. Jamie, ustedes saben de un programa que salía por ahí en aquellos tiempos. Se llamaba La Mujer Biónica. Y resulta que el nombre del actor en las películas, eran varias películas. Ella se llamaba Jamie. Y qué excelente. Entonces, en esta bonita tarde saludamos a La Mujer Biónica. Y poderles mencionar a cada uno de ustedes, a la gran Jamie Carolina, que dio

Dios me le guarde, que Dios me le bendiga. También a la niña de casa, ¿no? Que Dios me le guarde. A la gran Helen y al gran Oscar Goldman. Bueno, y es que todos ellos son parte de la familia y trabajan. Oscar Goldman es como el doctor que sale en una película del hombre nuclear, Steve Austin. No sé si me doy a entender con ustedes, si estamos en la misma página o cómo está esto. ¿O será que soy yo el único que miré esos? ¿Será que soy yo el único que pude ver esos tiempos? Viví esos tiempos donde en mi casa no había televisión, en mi casa... Yo me reunía donde unos amigos, me reunía con esos amigos y pedía prestado para que me dejaran ver televisión. No sé si usted pasó por esos tiempos, mi hermano Johnny, no sé, mi hermanito, si pasaste por esos tiempos donde cuando estaba joven tenías que ir a donde un amigo, quizás ese amigo vivía mejor económicamente, y de repente nos juntábamos todos los amigos del barrio y comenzábamos a ver las caricaturas, nos juntábamos por ahí y comenzábamos a ver, y algo que mirábamos siempre también era el Chavo del Ocho. Nos encantaba, éramos como unos 6 o 8 amigos de repente había 1, 2, 3 que tenían televisión, pero bueno, en mi casa no había televisión, entonces tenía que irme a rebuscar donde un amigo. No sé si a usted le pasó eso, pero bueno, vamos a continuar en esta bonita tarde con tu programa Las Tardes en Keila. Qué bueno es Dios a través de cada uno de sus vidas. Ya está conectado con nosotros también. Su nombre es distinto, mi hermano Luis, conectado al sureño, al que disfruta de las sandías más dulcitas y al que solamente se para a la orilla de la calle y recoge, y donde recoge él el algodón. Es que la zona sur es donde se da, en la zona caliente, en la zona sur es donde se da el algodón, la sandía, el marañón, es donde se dan esas frutas que no en cualquier lado se dan. No sé si me doy a entender o no sé si tengo que pedir reemplazo. ¿Quién dijo miedo? Vámonos, Gilberto Daza.

0: 15 minutos nos separan para las 4 de la tarde, ya apenas comenzando y terminando la primera hora de tu programa Las Tardes en Keila. Hoy quiero hablarte sobre la duda, sobre el miedo, sobre el dolor. No sé qué recuerdos traigas. Hay días que el alma se siente cansada, pero la fe te recuerda en esta tarde que no estás solo. La Biblia te enseña a que confíes y no a estar angustiado, a llevar nuestras cargas a Dios.
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4: De regreso en tu programa Las Tardes en Keila. Queremos saludar, enviarles saludos a todos aquellos que andan trabajando en Amazon Flex. Ya nos están diciendo por aquí, la hermana Blanquita, ¿cómo te extrañamos, mujer de Dios? Cuando no nos reporta sintonía, la hermana Blanquita, como la nieve, nos sintoniza en estos lugares de Round Rock, Texas. ¡Qué excelente! Haciendo Amazon Flex. ¡Qué excelente! Les cuento sobre el pronóstico del tiempo a todos aquellos que trabajan en de sol a sol, a los que trabajan por ahí y que no tienen alternativas para ganarse la vida. Les cuento que las temperaturas para esta tarde, las máximas, estaremos en los 99 grados Fahrenheit. Por favor, a usar bloqueador, porque recuerden ustedes, el enemigo entra cuando usted menos se lo imagina. Ahora está de moda.

0: 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A estar ahí siempre pendiente con su buen bloqueador solar, porque las temperaturas están bastante fuertes. Con la buena noticia que para por la noche las mínimas estarán en los 74 grados. Hoy totalmente soleada, una tarde bastante, bastante soleada. Nos indica que para el día miércoles, que será mitad de semana, estará el sol entre las nubes. Y también las temperaturas se mantendrán con máximas en los 99 y mínimas en los 74. Así están las temperaturas para el día miércoles. La humedad está suave, está tranquilo. Hay un 38% de humedad sobre la ciudad de Austin. Y los vientos están tranquilos. Los vientos se están dirigiendo hacia el sur, sureste. Están a 7 millas por hora. Hoy nos indica que a las 8:36, ya prácticamente de noche, pero apenas comenzará a oscurecer. Así está el pronóstico del tiempo. Vamos a seguir desglosando este programa junto con usted. Si usted va en el tráfico, ahora yo le invito a que se quede conmigo, porque para nosotros será de gran bendición que nos envíe su reporte del tráfico. Nos interesa de verdad. Queremos que usted sea parte de esta estación de radio. ¿Cómo lo va a hacer? A través de su reporte del tráfico. Así está todo esto. Ahora acompáñeme, por favor, a lo que es el tráfico.
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0: Vámonos, nos están enviando ya el primer reporte del tráfico. Gracias a nuestra hermana Jamie. Que Dios me la guarde, que Dios me la bendiga en esta bonita tarde. Y nos dice que nos van sintonizando y que van desde el 35 sur hacia el norte. Y vamos a llevarlo entonces. ¿Cómo está el 35 sur al norte? Les indico que en el 35 sur al norte, entre la E-Frontier hacia el norte y William Cannon, hay un vehículo que está descompuesto. Lo más seguro, se les recalentó. Y les invito, por favor, que chequeen sus autos. Cámbienle el coolant, cámbienle el refrigerante, porque se vence, se oxida. Todo lo que es el sistema de agua agarra moho, agarra como un agua color café, y eso hace que su carro le recaliente. Las gomas, las llantas, yo le invito a usted, a llantas que ya no apagan pero ni un cigarro. Ajá, y no digamos con la calor. Entonces es importante estar pendiente de nuestro auto, ya que es la mejor herramienta, que no lo hacemos por lujo, sino que lo hacemos por una necesidad, para movernos a diferentes áreas de Austin, a nuestros trabajos, a la iglesia, a traer a los niños, a hacer el mandado. Se ha convertido el auto no en un lujo, se ha convertido aquí en una necesidad, porque los trabajos quedan en distancias lejos, donde un bus no puede llegar. Así es que yo le invito a usted a que le dé mantenimiento a su auto, esté pendiente de sus balatas, de los frenos, esté pendiente de sus luces, chequee las direccionales, todo lo que es también intermitentes, las luces. Un amigo, una amiga, un vecino, dígale, ayúdame, por favor, solamente quiero checar mis luces antes de salir de mi trabajo. Por favor, chequee el nivel de aceite. Es importante que usted esté siempre, por favor, tenemos que ser precavidos, tenemos que caminar con balón adelantado, dicen. Excelente. Así es que yo le invito a usted, que hay un vehículo que está descompuesto sobre lo que es la E-Frontier hacia el norte y William Cannon. Aquellos que vienen sobre ruedas de la zona sur, a los que vienen de San Antonio, New Braunfels, San Marcos, a los que vienen de esos lugares de Cayo, de Biura, por favor, a manejar con precaución, a respetar también las leyes de tránsito. Vamos a llegar a la ciudad de Austin. Me encanta Austin. Me encanta la ciudad de Austin. Riverside Drive es una de las salidas donde siempre va a encontrar usted tráfico. También hay tráfico en lo que es la Hollis. Tráfico a esta hora de la tarde, pero nos indica que está en color orange, en color naranja. Ya saliendo de lo que es el VG Library, ahí nos indica que usted puede manejar tranquilamente, excepto al llegar a lo que es la San John. Esta rampa que lo saca usted hacia la 183 al norte, ahí se va a encontrar con algo de tráfico. Y como siempre, Rumber Lane también, una de las salidas famosas, se encuentra con tráfico a esta hora de la tarde. Quiero saludar a todos nuestros amados hermanos, al hermano Nelson, que siempre él transita la Rumber Lane. También al hermano Oscar Zamorano nos indica también que va por aquí por Rumber Lane y que el tráfico está fluido, pero que sí hay tráfico. Así es que muchas gracias a todos aquellos que van a agarrar la Rumber Lane, que vienen del 35 Sur o que quizás vienen del 35 Norte y que se van a desviar. Les recuerdo que esa área hay hombres en construcción. Se está ampliando todo lo que es el 35 del sur al norte y del norte al sur. Así es que muchas gracias por ese reporte de sintonía que nos hace llegar nuestro amado hermano Oscar Zamorano. Así es que muchas gracias a esta linda y maravillosa familia. Les recuerdo que aquellos que vienen sobre ruedas en el 35... Ah, gracias, hermano. Me retrocedo, voy a retroceder el cassette y nos están diciendo, hermano Juan, acabo de pasar por lo que es Rumber Lane, pero no me salgo porque no vivo ahí. Yo vivo en lo que es Haro, en la salida 79, pero nos hemos también encontrado con algo, con un problema en la Well Branch. En la Well Branch. Dice que se han encontrado con un problema que no es accidente, es como algo que nos está diciendo por aquí. No es un vehículo que está descompuesto. Nos están diciendo que es un accidente. A manejar con precaución a todos aquellos que escuchan Keila Radio 106.5 FM. Más adelante quiero invitarte, mi hermano, que si no has llegado todavía a tu destino, quiero decirte que más adelante hay un accidente y están bloqueando dos salidas, dos líneas. Lo que es I-35 Frontier hacia el norte y la Esther Crossing. A manejar con precaución porque ahí se van a encontrar con algo de tráfico, ya que hay un accidente. Y nos dicen por aquí, hermano Juan, vengo sobre ruedas en el 35 Norte y voy hacia el sur. Vivo por el 812, pero también hay un vehículo que está descompuesto. Me imagino que es a través de las altas temperaturas que los vehículos, como dice usted, si no les damos el buen mantenimiento, nos vamos a quedar. Así es que esto está en lo que es Research Boulevard, del norte al sur, y la Far, y en lo que es la Farfield Road. Ahí está. Esto es en el 183 del norte al sur. A manejar con precaución, por favor, y a seguir sintonizando Keila Radio 106.5 FM. Nos indican por aquí que lo que es la calle de los Estudiosos, Martin Luther King, 35 Norte al Sur, ahí comienza el tráfico y el tráfico está bastante lento, pero con la buena noticia que al llegar y salir de lo que es Riverside Drive, ahí usted va a dejar de tener, ya prácticamente va a dejar usted de tener problemas con lo que es el tráfico. Vámonos en esta bonita tarde. Gracias por estar conectados con Keila Radio 106.5 FM. Te estaremos dando más información según transcurra el tiempo sobre lo que es el pronóstico del tiempo y el tráfico.
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4: El presidente Donald Trump acaba de reavivar su disputa con la primera ministra italiana Giorgia Meloni tras publicar en Truth Social una fotografía de la líder europea sugiriendo que necesita una orden de alejamiento. El contraataque ocurre luego de que Donald Trump criticara la gestión de Meloni y su negativa de ceder a pistas de aterrizaje durante las tensiones con Irán. Meloni ya calificó estas arremetidas como absurdas e injustificadas, exigiéndole al mandatario centrarse en su propia popularidad en una tensa cadena de reclamos que sacude las redes sociales. En más información, el presidente Donald Trump justificó el exponencial crecimiento del patrimonio familiar, alegando que George Washington utilizaba dos escritorios paralelos para separar los negocios privados de sus obligaciones presidenciales. Durante la presentación oficial de las cuentas Trump en la Casa Blanca, el mandatario rechazó las críticas sobre las multimillonarias ganancias que sus hijos perciben mediante inversiones en criptomonedas. Trump insistió en que no interviene en dichas operaciones corporativas, desestimando los cuestionamientos éticos de la oposición sobre supuestos conflictos de interés dentro del despacho Oval. En más información, un polémico reporte de The Wall Street Journal reveló que el presidente Donald Trump arrojó una tableta digital en el despacho Oval tras sufrir fallas técnicas durante una llamada con Justin Trudeau y Emmanuel Macron. El informe detalla cómo los mandatarios europeos recurren a la diplomacia de la adulación, imitando incluso su estilo de escritura en mayúsculas para evitar tensiones, liderados por el secretario general de la OTAN, Mark Rutte. Sin embargo, la estrategia de los aliados muestra signos de desgaste ante la escasa influencia real sobre la actual administración. Para MLC Noticias, Ana Sofía Contreras.

0: están? Soy Carlos Alpizar y empezamos con MLC Deportes. La eliminación de México ante Inglaterra abre paso a una nueva era con Rafa Márquez al frente del tricolor rumbo al Mundial de 2030. Su llegada no es improvisada. Desde 2024 trabajó como auxiliar de Javier Aguirre en un plan diseñado para convertirlo en sucesor natural. Rafa reconoce al grupo, aportó orden defensivo y gestión de jóvenes y ahora deberá trasladar su experiencia como capitán en 5 mundiales a un proyecto que exige renovación y una identidad sólida. El Tri inicia un nuevo ciclo con un líder histórico en el banquillo. Aquí el adiós de Javier el Vasco Aguirre.
1: Me despido de la selección, me despido del Estadio Azteca, fue mi último partido aquí y me voy también con mucho orgullo después de tantos y tantos y tantos años, con mucho orgullo y mucho sentimiento porque aquí viví, bueno, gran parte de mi vida futbolística. Yo les di un abrazo a todos ellos, les agradecí lo que hicieron por este país, les deseo lo mejor, a Rafa le un gran abrazo entrañable.
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0: 4 de la tarde con 8 minutos. Estamos contentos en esta bonita tarde de martes. No te cases ni te embarques. Estamos contentos, alegres. Hey, qué bonito es el mundial, qué bonito es el deporte, qué bonito es el balompié. Es que en realidad que el fútbol me encanta, me fascina. Estaba yo ya cantando victoria a favor de Egipto. Pero donde hay un jugador que hace la diferencia, donde está y existe uno de los mejores jugadores del mundo, ahí es donde un equipo puede confiar. Así es que Leo Messi, una vez más a sus 39 años, dando lo mejor, entre lágrimas y risas, levantando, alzando la voz, aquí estoy, gracias a Dios. Él me hizo así. Yo no soy lo que soy porque Dios me hizo así. Hoy, tan solamente faltando 10 minutos, perdían Argentina con Egipto por 2-0. Han empatado con un gol de Alonso y ha caído el segundo gol también. ¡Qué excelente! Han empatado. Y por ahí ha llegado el gran Enzo y ha convertido el segundo golazo. Un jugador extraordinario, definitivamente. Cada jugador de Argentina es una joya valiosa en el campo. No se rinden y su barra nunca se rindió hasta meter un gol, empatar el partido y Leo Messi terminar con un gran golazo, eliminando y dejando por fuera a este equipo de Egipto, a un gran jugador como lo es este egipcio, que sin duda alguna se está despidiendo ya también del mundial. Todos los jugadores que salen y que están quedando eliminados, como lo es el croata, este croata Luka Modric, está quedando eliminado y también se ha ido con lágrimas en sus ojos porque se está despidiendo del fútbol, más que todo del mundial. Ahora después se va este joven que casi no estuvo presente en los partidos, que es este Neymar Jr. Terminó, jugó, pero al final quedó también eliminado. Luego, el día de ayer, CR7 también quedó eliminado. Así es que, hombre, ¿qué decirle a este mundial donde grandes jugadores de gran competencia mundial se han quedado ya eliminados, excepto el mejor jugador del mundo, que es el Lionel Messi? Así que felicidades a los argentinos por estar ya en cuartos de final. Más tarde estará la Gran Colombia. Se estará enfrentando ya prácticamente. Estará enfrentándose a lo que es este gran equipo, que sin duda alguna van a hacer algo, un juego espectacular. Así es que excelente. Ya está la Gran Colombia dentro de este excelente equipo que los suizos no se dejan. Así es que, bueno, también hay polémicas. El partido que se está ahora mismo llevando a cabo, hay polémicas sobre lo que es Colombia versus Suiza. Un partido totalmente cardíaco. Pero los cafetaleros y los helvéticos están dando de qué hablar en esta tarde, esperando también ya un excelente partido cargado, ¿no? Así es que como lo es también este gran jugador de Muñoz, de la camiseta que está dando de qué hablar en este excelente partido, suficiente para cobrar la pena máxima. Mira, qué excelente. Así es que ya estamos por aquí dándoles algo de información sobre lo que es los deportes. Y hablando de los deportes, la pausa por el calor en el mundial desatan inesperados debates. Quienes salen beneficiados y quienes pagan el precio, dicen por aquí, las altas temperaturas que están aquí en el mundial en Estados Unidos. se ha acompañado y se ha convertido también en pausa de hidratación. Pero también los futbolistas, lo que ya comenzó como a eso de mediodía para proteger la salud de los jugadores, se ha transformado en uno de los temas más discutidos del torneo. Como entrenadores, futbolistas, analistas, aficionados. Y también esto está como dividiendo sobre los verdaderos impactos que está cobrando esta competencia. Mientras algunos se consideran, dice, con estos accesos, sus accesos indispensables para evitar golpes de calor y reducir riesgos de lesiones, otros sostienen que alteran el ritmo natural del partido, y es donde los jugadores comienzan a tener problemas físicos. Así es que vamos a continuar en esta bonita tarde. Quédate con nosotros para poder seguir en esta programación Las Tardes en Keila.
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0: Dávila, Juan Mejía, el loco soñador, acompañándote en esta bonita tarde, deseándote lo mejor a ti, a los tuyos. Va sobre ruedas a esta hora de la tarde. Queremos desearte lo mejor, y si por ahí nos sintonizas, pues para nosotros será de gran bendición el poder saludar. En este caso, quiero saludar a mi locutora favorita, ¿no? Ya está reportando sintonía, nos dice la gran Abigail, conectada con nosotros, y nos dice: hermano Juan, bendiciones. Con mucha calor, también con mucho tráfico en lo que es la Dessau. Y nos manda una imagen donde dice: el diablo anda en la calle. Y es que por ahí anda un auto con dos cachos, hermanos. Imagínate tú qué cosas, ¿no? Nuestra hermana Abby va conectada con Keila Radio 106.5 FM. A esta hora de la tarde nos sintoniza y nos envía fuertes abrazos, saludos, y nos dice: ¡ey, por eso hace mucha calor! Dice, y es que el diablo anda en la calle. Y nos dice que nos está reportando sintonía y se hace presente para decirle a todos los oyentes que van sobre la Dessau que hay en mucho tráfico entre lo que es Hauerley y Dessau. Bastante tráfico a esta hora de la tarde, pero lo más bonito es que hoy vamos a compartir y vamos a disfrutar de la mejor música. Vamos a estar siempre conectados en esta excelente tarde. ¿Qué van a creer también ustedes? Ya está conectado con nosotros nuestro querido hermano Luis. Y su nombre es distinto. Y nos dice: buenas tardes, hermano Juanito. Ya conectados, gracias a Dios, ya con rumbo a casa, saliendo de mi trabajo. Hermano Luis, su nombre es distinto. Que Dios te bendiga, hermano. Que Dios te guarde. Que Dios te llene de favor y gracia. Y que Dios te lleve sano y salvo a casita. Saludos a tu esposa, a tu niño, que ya está bien grandote. ¡Qué bueno! Que Dios te bendiga y muchas gracias por ese reporte de sintonía. Un hombre de Dios que también da palabra en lo que es familias fuertes en tiempos finales. Así es que le enviamos fuertes abrazos, saludos a él, a su linda y maravillosa esposa. Y ya viene saliendo de su trabajo. Y qué bueno que ya se ganó el pan de cada día, el diario de vivir, la papa, la tusa, el billucho. Gracias por ese reporte de sintonía. El día de ayer estuvo de cumpleaños Emily. Y por aquí nos dicen que le da un gusto a una hermana de Honduras poderla saludar a esta niña del Señor. Y nos está dando la oportunidad de poderle enviarle fuertes abrazos, saludos. Así es que si la hermana Telma nos está escuchando a esta hora de la tarde, por favor, Telmita, escucha lo que le envían a tu nietecita, a Emily. Por cierto, ayer estuvo de cumpleaños y también le partieron un pastel a la gran Emily. Quiero conocer a esta linda y maravillosa familia. Por cierto, envíale fuertes abrazos, saludos a su mamá Heidi. ¡Qué bonito! Yo sí tuve infancia, hermanos, aunque andaba ahí metiéndome a las casas donde pidiendo ahí que me dieran chance de ver televisión, pero ahí me andaba metiendo yo. Y bueno, tuve el gusto también, el privilegio de poder ver esas caricaturas que se llamaban Heidi. También tuve el gusto de ver por ahí caricaturas que se llamaba Candy, no sé, Candy. Y por ahí si alguien tuvo infancia y por ahí se recuerda de estos de estas caricaturas que eran tan sanas y tan buenas, así como Mazinger Z, también no sé, tantos. También miré Ultraman. No sé ustedes si por ahí tuvieron infancia, no sé, pero yo sí. En los años 40, en los años 60, 70, 80, yo pude darme el privilegio de poder vivir esos tiempos tan lindos, donde me juntaba con mis amigos, mis compañeros, los amigos de barrio donde vivíamos, y nos poníamos y comenzábamos nosotros a ver las caricaturas. Y eso entre 5, 6, eran las 9, 10 de la noche, y nosotros viendo televisión en diferentes casas con amigos. Y de verdad, qué bonita la infancia que tuvimos, esos de los años 40, 60 y 80. No sé ustedes, me encantaría, ¿qué programa era el que más le encantaba a ustedes? Por ejemplo, yo me acuerdo de Heidi, que es la mamá de Emily, a través de un programa que se llamaba Heidi, era el abuelito. ¡Ey, me encanta! Vamos a ver si puedo sacar ahí música sobre lo que es las cómo comenzaban. Por ejemplo, Candy, por mi ventana veo la luz o veo brillar, algo así, ¿no? A ver qué nos dicen, saludando a Emily. Buenas tardes.
1: Felicidades a ti.
0: Wow.
1: Y que Dios continúe derramando bendiciones
0: Excelente.
1: Sobre ti y tu familia.
0: Wow, qué lindo es el Señor.
1: Te envío este pequeño poema.
0: Wow.
1: Con mucho cariño, con mucho amor, aún sin conocerte.
0: Wow, qué bueno es Dios.
1: Pero desde aquí, desde Honduras.
0: Qué excelente.
1: Te envío un cariñoso saludo y un fuerte abrazo a la distancia.
0: Wow, qué bueno, qué excelente.
1: Al lado de tus seres queridos.
0: La dama de los poemas, qué excelente. Nos están enviando, le están enviando a Emily feliz cumpleaños y le están deseando lo mejor. Desde Honduras, conectada la gran Mirna Rivas, la dama de los poemas, conectada a esta hora de la tarde. Bueno, podemos continuar en esta tarde, pero tenemos también programación, tenemos también comerciales. Ya retornamos.
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continuamos en esta bonita tarde de martes, deseándote lo mejor, que donde vas conduciendo, que Dios te acompañe, que sea Dios guardando tu vida y que sea Dios dando la mejor alegría en tu vida y que puedas llegar a casa sano y salvo. 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
1: Bueno, vamos a empezar en el nombre del Señor. Yo quiero compartirte, te voy a enseñar y vamos a poner las bases para que tú puedas escuchar cosas muy importantes y necesarias. Hay personas que están conectadas también por la www.queylaradio.com. Y estamos compartiendo una semana de liberación masiva a través de estos medios radiales. Necesitamos saber cómo lidiar con espíritus malos que están atacando las vidas, nuestras vidas. Y escúchame, hoy estamos confrontando una influencia demoníaca más fuerte que hace más de 20 años. Esta influencia, estas tácticas, estos ataques se han intensificado fuertemente en contra de la iglesia, contra de la gente. Y necesitamos entender el mundo espiritual, porque el mundo espiritual, crea usted o no, es real. Así como nosotros miramos el mundo natural, hay un mundo espiritual que lo rige. Entonces, para saber cómo el enemigo opera en una persona, cuáles son sus tácticas, debemos de saber cómo él sutilmente llega a una persona, porque esa es la manera que lo vamos a echar fuera de las vidas de la gente. Escuche, la llave de la liberación es saber cómo ese espíritu demoníaco entró a la persona para ser libre. Hay una pregunta que mucha gente hace, porque hay unos que no creen en esto. ¿Puede un creyente ser poseído por un espíritu, por un demonio? Y ningún creyente, señoras y señores, puede ser poseído por un espíritu, pero sí puede ser oprimido, obsesionado, deprimido, enfermado e influenciado por un espíritu. Si un creyente todavía tiene puertas abiertas, le dan derecho legal al mismo enemigo para que maldiciones generacionales, traumas, abusos del pasado y las prácticas constantes del pecado, el enemigo pueda tomar control legal y oprimirlo y atarlo, pero no puede poseerlo. Porque el Espíritu de Dios vive dentro de nosotros. Ahora escúcheme algo. Encontramos en estos días una guerra que se ha intensificado fuertemente. Y yo quiero darle esta introducción. Hay una diferencia en lo que es demonología y una guerra espiritual. La demonología tiene que ver con los demonios, lo que tienen, lo que son y cómo actúan. La guerra espiritual tiene que ver con el segundo cielo, con espíritus territoriales, con gobernadores y principados. Por eso usted no se meta a una guerra espiritual si no es guiado por el Espíritu Santo. La guerra espiritual es diferente a la demonología. El enemigo vive en una dimensión espiritual y busca cómo manifestarse en el mundo físico, expresar su naturaleza en un mundo físico. La palabra del Señor nos enseña en Efesios capítulo 6, en los versículos 10 en adelante, te habla de la guerra espiritual. de la manifestación del enemigo. Pablo menciona que no tenemos lucha contra carne y sangre. Efesios 6:12, Pablo dice que no tenemos lucha contra carne y sangre. Esto significa personas sin cuerpo, espíritus sin cuerpo. Cada vez que usted ve una expresión física, póngame atención, cada vez que usted ve una expresión física de una persona con cáncer, con depresión, cada vez que usted ve una expresión física de una persona que tiene cáncer, que está en depresión, que tiene mucho temor, esa es una expresión física del diablo. Y son espíritus sin cuerpo que necesitan un cuerpo. Mire lo que dice la Biblia. En el libro de Marcos, quiero enseñarle una escritura. En el libro de Marcos, capítulo 5, dice Marcos, el capítulo 5, en el verso 11. Y estaba ahí cerca del monte un gran hato de cerdos paseando, y le rogaron todos los demonios, diciendo: envíanos a los cerdos para que entremos en ellos. Estos espíritus buscan un cuerpo, una mente, buscan un lugar para estar y para manifestarse. En Lucas capítulo 13, dice el Evangelio de Lucas, el capítulo 13, en el verso 11, y había ahí una mujer que desde hace 18 años tenía un espíritu de enfermedad y andaba encorvada y en ninguna manera se podía enderezar. Había ahí una mujer con un espíritu de enfermedad que tenía 18 años y estaba encorvada. Estos espíritus buscan un cuerpo, buscan una mente, buscan un lugar para estar ahí, para vivir ahí y para manifestarse. Escuche, estos espíritus buscan siempre un lugar, un cuerpo para expresarse y manifestarse. Pregunta, ¿qué son los demonios? La palabra demonio quiere decir una deidad inferior. ¿Cómo Jesús llamó al demonio? Le llamó un espíritu inmundo, un espíritu malo. Este espíritu tiene voluntad, tiene emociones, intelecto, tiene memoria, tiene mente. Ellos tienen todas estas cosas. ¿Cuáles son sus funciones? ¿Cuáles son sus trabajos de estos espíritus demoníacos? Tientan a la gente a hacer el mal. ¿Usted ha sido tentado, está siendo tentado a hacer el mal? Estos espíritus engañan a la gente con doctrinas de demonios. Escúcheme, estos espíritus sutilmente pueden entrar a una iglesia, pueden entrar a medios aún radiales de televisión y engañan con doctrinas de demonios y la gente cae en sus errores. Los demonios esclavizan a la gente. ¿Cuánta gente hoy en día no vive esclavizada a la depresión, a la soledad, a la tristeza, al temor, a los traumas emocionales? Estos espíritus, vuelvo a repetir, sus trabajos es de que tientan a la gente a hacer el mal, engañan a la gente con doctrinas demoníacas y también esclavizan a la gente. Los demonios atormentan a la gente, seducen a la gente y la empujan a hacer lo malo, a hacer algo malo. Escucha, todo lo que es compulsivo, que no es natural, razonable, es una manifestación de un espíritu malo. Escúcheme algo. La meta final de estos espíritus es matar la gente, destruir la gente, pucharla que haga decisiones malas. Esa es lo que ellos usan, lo que ellos operan. Tenemos que reconocer que hay un enemigo, que es un ser espiritual sin cuerpo. Hay una guerra espiritual que no podemos jugar con eso. Tenemos que tomar la actitud y tenemos que tomar la autoridad para echar fuera todo espíritu contrario en el nombre de Jesús. Escucha algo. La Biblia nos enseña en Marcos capítulo 9, el Evangelio de Marcos el capítulo 9, algo muy interesante que Cristo nos enseña en la palabra. En Marcos capítulo 9 dice la Biblia que aquí hay un problema que se confrontó. Hay un problema que los discípulos no pudieron resolver y en Marcos capítulo 9, en el verso 20, dice la escritura en Marcos 9, el verso 20, dice, y se lo trajeron. Y cuando el espíritu vio a Jesús, sacudió con violencia al muchacho, quien cayendo en la tierra se revolcaba echando espumarajos. Jesús preguntó al padre, ¿cuánto tiempo hace que le sucede esto? Y él dijo, desde su niñez. Escúcheme, ¿por qué Jesús le pregunta al padre? ¿Por qué a él y no le preguntó a su hermano, a su madre? Jesús le preguntó al padre, porque sabe algo, porque por el padre entran todas las cosas, por la cabeza, por la autoridad, entran las cosas buenas y las cosas malas. Jesús le preguntó al padre desde hace cuánto tiempo hace que este niño está así, este joven está así. Porque por el padre entran las cosas, como buenas cosas o malas cosas. El padre sabe cuándo sus hijos empezaron a cambiar. El padre, la madre, saben cuándo el comportamiento de sus hijos cambió. ¿Cuándo fue que cambió? ¿Por qué empezó a actuar así? ¿Por qué empezó a usar droga? ¿Por qué hizo esto? Un padre sabe cuándo sus hijos empezaron a cambiar. La pregunta de Jesús, ¿cuánto tiempo hace que le sucede esto? Esa fue la pregunta de Jesucristo. Cristo, ¿qué está buscando con esta pregunta? ¿Por qué el Señor le preguntó esta pregunta? Nada en la escritura. Es puesto porque pasó algo, no más. Todo es puesto con una razón, con un porqué, por un significado. Jesús pregunta cuánto tiempo que hace que le sucede esto. ¿Qué está buscando el Señor? Jesús estaba buscando cuándo entró ese espíritu a la vida de esta persona. La llave para que usted sea libre, mi amigo, señora que me escucha, la llave para que usted sea libre, efectivamente, encuentre la entrada. ¿Cuándo fue que usted transformó su vida? ¿Cuándo fue que su corazón se empezó a endurecer? ¿Cuándo fue cuando usted empezó a practicar esas cosas? Dame unos minutos, vamos a prepararnos. Si usted necesita ya la oración, esta semana no es nomás de orar, esta semana es de ministrarte una palabra, de orar por ti para que Dios te haga libre en el nombre poderoso de Cristo Jesús. Hay una unción a través de estos medios radiales, hay una unción en mis manos, hay una unción en mis labios y donde quiera que se escuche esta difusora, donde quiera que la gente escuche, Dios me ha prometido tocarlos y liberarlos. 512-910-8000 910-8000 es el teléfono en los estudios en Keila Radio, o envíanos también un texto al 402-2438. Dios está haciendo cosas poderosas, cosas nuevas, y la liberación es el pan de los hijos.
0: Bendiciones. Les queremos dar las gracias por sintonizarnos hoy en el programa Lo Sobrenatural Ahora. Hay muchos en sintonía que tienen problemas fuera de su control, sean problemas financieros, familiares, de salud o cualquier otro tipo de problema. En este momento hay personas esperando su llamada para orar por usted. Tome su teléfono y alístese para que Dios sobrenaturalmente intervenga en su vida. 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Sin más, regresemos al mensaje especial para experimentar lo sobrenatural ahora.
1: escúcheme. Vamos a mirar puntos y entradas de estos espíritus. Todos nosotros de una manera o de otra tenemos una influencia. Claro que sí, de una manera o de otra. Porque escúchame, la liberación no es instantánea, la liberación es progresiva. Fuimos liberados, estamos siendo liberados y seguiremos siendo liberados. Pero pastor, y el día que yo me entregué a Cristo, ¿qué no dice la Biblia que todas las cosas son hechas nuevas, todo lo viejo pasó? Claro que sí. Lo que Cristo hace nuevo es nuestro espíritu, pero nuestra carne todavía está ahí, nuestra alma. Jesucristo le habló a Lázaro, Lázaro estando muerto. Y cuando uno escucha la palabra de vida, el espíritu vive. Lázaro vivió, pero lamentablemente el sudario, las vendas que tenían sus pies, las vendas que tenían sus manos, las vendas que traían sus ojos, lo paraban de caminar, de mirar la luz. Esas vendas estaban en su carne, en su cuerpo. Y muchas veces, escúchame, de eso se necesita, que

nunca recibe liberación. El orgulloso nunca deja que lo corrijan. Por eso se toma humildad para reconocer que en una área necesitas ser libre. Le cuento, usted predica este mensaje en una iglesia americana y los va a ofender. Sí, los va a ofender. Usted predica este evangelio a gente que viene de otros países y les va a ofender, especialmente al religioso. ¿Por qué? Porque ellos no creen que necesitan o están siendo influenciados en una área de su vida. Esta lo que es la liberación en el ahora. Mucha gente, escúchame, ha reemplazado el ministerio de la liberación en Cristo. Lo han reemplazado con psicología, con psiquiatría, con consejería, y la consejería es buena, pero necesitas el poder sobrenatural de Dios para echar fuera todo espíritu que atormenta, que ata la vida del pueblo. Por eso hoy en día este ministerio se ha reemplazado en la iglesia. Hay mucha psicología, hay mucha terapia. Escúchame, son tiempos donde Dios quiere libertar tu vida. Son tiempos donde Dios quiere cambiar el rumbo de tu vida. La liberación es el pan de los hijos. Algo que quiero enseñarte. El enemigo siempre buscará una oportunidad en tu vida. El enemigo y sus demonios siempre buscarán una oportunidad en tu vida. Pero yo te cuento, ellos no tienen poder. Ellos están derrotados. Ellos están destruidos y están desarmados. Por eso ellos buscan un lugar como entrar. Porque, vuelvo a repetir, esos están derrotados, los enemigos no tienen poder, están destruidos, desarmados. Jesucristo los derrotó y les dio una derrota permanente. Por eso buscan ellos un lugar como entrar. Entran cuando se les da un derecho legal solamente. Y yo quiero enseñarte cómo cierres esas puertas. Y en el momento que tú la cerrarás, Dios desatará la bendición en tu vida. Desde el momento que tú te vas a conectar, Dios cerrará esas puertas en tu vida. Vamos, hoy yo quiero abrir la línea telefónica para que tú empieces a marcar al 512-910-8000. Dije que Dios, a través de Jesucristo, derrotó al diablo, a sus demonios. No tienen ellos poder. Los destruyó, los desarmó, les dio una derrota permanente que no se pueden ya levantar, pero es una batalla, es una guerra que ellos buscan cómo opresionar la gente, cómo traumar la gente, cómo seducir la gente para que la gente pueda otorgarles un derecho legal y abrir una puerta y entonces ellos hacer lo que ellos tienen que hacer. Acuérdate que Él solo puede estar en un cuerpo que es legal. Una de las puertas donde estos espíritus entran es la práctica virtual del pecado. La Biblia nos enseña en Primera de Juan, capítulo 1, en el verso 8, dice Juan en el verso 8 así. Dice, si decimos que no tenemos pecado, nos engañamos a nosotros mismos y la verdad no está en ti. Escucha, la práctica virtual del pecado, el pecado que se comete como hábito, es uno de los puntos de entrada de este enemigo. Este versículo que habla Juan significa cuando la gente peca por debilidad, no es algo que se vive en ese pecado. Por eso Juan está diciendo, si decimos que no hemos pecado, nos engañamos. Esto significa que cuando la gente peca por debilidad, no es algo que se vive en eso, en pecado. La clave, escúchame, para ser libre de un pecado que se hace de continuo, es la confesión y el arrepentimiento.

0: Este pecado que la Biblia te habla es un pecado que se hace de continuo. Se hace de continuo. Esa es una de las puertas que el enemigo entra a la vida de una persona. Cuando un pecado se practica de continuo, siempre será una entrada para un demonio. Si es un pecado de ira, entrará un espíritu de ira. Si es un pecado de celos, entrará un espíritu de celos. Si es un pecado de odio, entrará un espíritu de odio en esa persona. ¿Qué es el pecado? El pecado es la transición de las leyes de Dios. La transgresión de las leyes de Dios. Juan dice que todos hemos pecado. Y una cosa es confesar y otra cosa es arrepentirse. Mucha gente puede confesar su pecado, pero su corazón todavía no está arrepentido. Usted puede confesar, pero no está arrepentido. Necesita los dos. Necesita confesar y necesita arrepentirse. Cuando usted vive en pecado de continuo, pierde la sensibilidad. Y usted lo hace como si nada. Esa es una puerta de entrada a los espíritus del mismo enemigo que vienen y atacan a la gente. Hay otra puerta que quiero mencionarte y esta puerta la podemos encontrar en Primera de Samuel, el capítulo 18. Primera de Samuel, capítulo 18, dice la escritura de esta manera. Primera de Samuel, capítulo 18, el verso número 7, dice así. Y cantaban las mujeres que danzaban y decían, Saúl hirió a sus miles y David a sus 10,000. Y se enojó Saúl en gran manera y le degradó este dicho y dijo, a David dieron 10,000 y a mí 1,000, no falta más que el reino. Y desde aquel día, Saúl no miró con buenos ojos a David. Desde aquel día, dice la escritura, que Saúl no miró con buenos ojos a David. Y acontecía que al otro día, que un espíritu malo de parte de Dios tomó a Saúl y él desviaraba en medio de la casa. David tocaba con su mano como los otros días, y tenía Saúl la lanza en la mano. Escucha esto. Otra de las puertas que se abren a estos espíritus son los celos. ¿Qué es el celo? Es la obra de la carne. Escucha, esta obra de la carne que es el celo, la envidia, se puede convertir en un demonio cuando se practica de continuo. El celo ha producido muchos divorcios. El celo ha destruido muchas iglesias. El celo es la semilla para matar a alguien. Estos son espíritus demoníacos y muchas veces, y me puedo atrever a decir que aquí anda aún el pueblo de Dios. Están sentados en sillas, en iglesias, están en sus trabajos, están caminando, están manejando, pero hay celos en el corazón de la persona, hay envidia, escúchame. Muchas veces, aún como ministros, como pastores, a veces uno dice, no, yo no estoy poseído, hermano. Claro que no, pero en una área está siendo atacado, en una área la gente está siendo contaminada. Cuando nosotros tenemos la humildad, reconocemos, y el poder del Espíritu Santo viene y te limpia, sana tu espíritu, sana tu cuerpo y sana tu alma, porque cuando uno no discierne estas cosas, contamina a los que están alrededor y a los que te escuchan. Los celos infernales es una de las puertas y entradas a espíritus demoníacos. El celo tiene dos raíces y una de ellas es la inseguridad y la otra es la frustración. Una persona insegura siempre no está en paz. Y como Saúl dice, solo le falta que le den el reino. Una persona insegura puede decir, solo le falta que me quiten a mi marido. Solo les falta que me quiten mi posición. Solo les falta que me quiten el negocio. Solo les falta que me quiten la iglesia. El celo es una de las puertas y entradas a espíritus de demoníacos. El celo ha destruido, vuelvo a repetir, muchos hogares, muchos divorcios, muchas iglesias, muchos negocios, y ha matado, porque el celo es la semilla para matar a la persona. Saúl se puso celoso de David. Un espíritu inmundo entró. Escúcheme, no juegue con los celos. Eche fuera toda obra del enemigo. No deje que su carne sea contaminada. Y cuando su carne es contaminada, contamina su espíritu, contamina su mente, contamina todo su hablar. Escúcheme, hoy son tiempos de libertad. Estamos en un año de júbilo. Y como estamos en un año de júbilo, la liberación es para tu vida. Tú mereces ser libre. Tú mereces ser libre y caminar hacia adelante en el nombre poderoso de Jesús de Nazaret. El celo tiene dos raíces, que es la inseguridad. Una persona que está insegura necesita controlar, necesita dominar, necesita manipular, y ahí entra un espíritu de hechicería, hechicería aún cristiana. Escucha, la frustración de la gente, todo eso tiene la base, las raíces de una persona que opera en celo. Por eso el celo produce la semilla de asesinato. Hay un grupo de personas en el estudio, hay un grupo de personas esperando ministrar, ayudando a salir de estas telarañas, de estas prisiones que muchas veces por nuestra ignorancia o por nuestra inmadurez permitimos al enemigo que tome ventaja en nuestra vida, en nuestra mente y en nuestro corazón. Y después hablamos lo que no queremos hablar y después cosechamos lo que no queremos cosechar. Vamos, es el momento de cancelar y de cerrar toda puerta que tú le has abierto al enemigo. 910-8000.
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2: El presidente Donald Trump confirmó que intervino ante el máximo dirigente de la FIFA, Gianni Infantino, para anular la suspensión por tarjeta roja del futbolista Folarin Balogun antes del crucial partido contra Bélgica de la Copa Mundial de la FIFA. Al defender su polémica llamada, el mandatario comparó una posible derrota sin su estrella con sus habituales afirmaciones de fraude sobre las elecciones del 2020. A pesar de las protestas del equipo belga, la Federación Internacional ratificó la habilitación de Balogun para el encuentro de octavos de final. En más información, el nuevo sistema de ahorro e inversión denominado Cuentas Trump inició oficialmente operaciones tras el toque de campana inaugural realizado por el presidente Donald Trump desde el despacho Oval. El Departamento del Tesoro reporta que ya se abrieron más de 6 millones de cuentas, de las cuales 1.4 millones calificarán para recibir el capital semilla federal de $1,000. El programa diseñado junto al senador Ted Cruz canalizará los fondos exclusivamente hacia opciones que sigan el Standard & Poor's u otros índices de empresas nacionales. En otra información, el primer ministro israelí Benjamin Netanyahu minimizó la advertencia del vicepresidente J.D. Vance ante las críticas de su gobierno hacia el acuerdo de paz de la administración con Irán, afirmando que su país posee numerosos aliados internacionales. Durante una entrevista en Fox News, el mandatario defendió la soberanía de sus decisiones militares frente a los reproches del presidente Donald Trump sobre los operativos en el Líbano. Aunque describió a Donald Trump como un gran amigo, Netanyahu insistió en que priorizará la seguridad nacional, tensando el frágil pacto regional. Para MLC Noticias, Ana Sofía Contreras.
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2: ICE planea abrir un nuevo centro en Luisiana para acelerar las deportaciones. Bienvenidos a Estatus Migratorio con Iram Nava para MLC Noticias. La administración del presidente Donald Trump alista la apertura de un nuevo centro con más de 500 camas en Alexandria, Luisiana, diseñado específicamente para agilizar al máximo la deportación de familias migrantes y menores no acompañados. Esta instalación, calificada por las autoridades como una zona de tránsito temporal, busca optimizar la logística aérea y evitar los traslados caóticos que se han vivido anteriormente en puntos como Arlington, Texas. Sin embargo, diversos defensores de los derechos humanos ya expresan su profunda preocupación por el bienestar de los menores y el riesgo de confinamientos prolongados. El complejo, ubicado junto a una de las terminales aéreas con mayor actividad de repatriación, será operado por una filial de la Saya Corrections, un contratista de prisiones privadas envuelto en recientes controversias de seguridad. Mientras el gobierno insiste en el enfoque humanitario del proyecto, actividades advierten sobre una expansión sin precedentes en todo el sistema de expulsión. Yo soy Iram Nava. 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

Con 10 minutos, contentos en esta bonita tarde, saludándole a usted, deseándole lo mejor, como le fue en el jale, dicen unos por ahí. ¿Cómo te fue en el trabajo? Oye, chico, así es que en esta bonita tarde queremos desearle fuertes abrazos, saludos, queremos saber de usted en dónde nos sintoniza, ya viene saliendo de su trabajo, ya viene de hacer el mandado, o quizá va para el supermercado, quizá va con los niños por ahí a darles una vueltecita al parque, nos encantaría saber de usted. Así es que ya por aquí también haciendo los reportes de sintonía, la maravillosa audiencia ya conectada con nosotros en esta bonita tarde. Muchas gracias por cada reporte de sintonía que nos hacen llegar a esta estación de radio a través del WhatsApp 512-402-2438. Juan Mejía, el loco soñador en cabina, llevándote la mejor alegría y también recordando esos tiempos. Esos tiempos donde por ahí yo me iba donde mis amigos, donde mis amigas, a ver televisión. ¡Ey, de verdad que sí! En mi casa no había televisión, entonces me tenía que ir donde un amigo, una amiga. Por lo general éramos amiguitos todos. Les estoy hablando de la edad de 9 años a 11 años. Porque a temprana edad no sabía lo que era un televisor. De la edad de 6 años a 9 años yo no miraba televisión. De repente mis padres me llevan a la ciudad y comienzo, bueno, a ver un panorama totalmente diferente. Y luego me comienzo a conocer mis amiguitos, comienzo a ver todos los amigos por ahí. Y bueno, me llevaba con ellos y comenzaba y me iba a meter a sus casas donde mirábamos ahí televisión. Mirábamos, estábamos pendientes de Mazinger, estábamos pendientes de Ultraman, Dragon Ball Z, hasta Candy mirábamos, imagínate. Ya luego a las 7 salía el Chavo del 8, en fin. Luego a las 9 salía el Hombre Nuclear. No sé ustedes si me se identifican conmigo. Ya nos están diciendo por aquí, en esta bonita tarde también, ya están nuestros hermanos y nos están preguntando por aquí, hermano, ¿usted se acuerda? Ay, hombre. Hermano, me dice, le faltaron los picapiedras. Excelente, esta linda y maravillosa familia que nos envían reportes de sintonía. Hermano, le faltaron los picapiedras. Es verdad, los picapiedras, me acuerdo que era un programa espectacular y sonaba así.

Me encanta, ¿no? ¡Ey, definitivamente! ¡Excelente! ¡Excelente! Me encanta cómo estas caricaturas, estos dibujos animados, nos hacían tan feliz en aquellos tiempos. Ahora, los jóvenes de ahora, los niños de ahora, pasan en el televisor, pasan en el teléfono, pasan por ahí, perdón, con el respeto que se merece cada papá, cada mamá, pero pasan en el teléfono. Yo me acuerdo en esos tiempos, Picapiedra, como dice la hermana, por cierto, muchas gracias por ese reporte de sintonía que nos hace también, y también a mí me encanta, hermanos, a mí me encanta. Por ejemplo, habían otras canciones tan bonitas que quizás usted hoy me lo puede recordar. ¿Me lo puede usted recordar? Bueno, si usted tuvo infancia, ¿no? Y por ahí me están diciendo los Picapiedras. ¡Qué buen programa! El Pedro Picapiedra. También, no sé ustedes, pero también yo miraba a los supersónicos. Los supersónicos. Los que vivían en el espacio, ¿no? ¡Qué excelente! ¿Saben quién no me gustó en realidad? Les soy honesto y sincero. Los Simpsons casi no me gustó porque ya fueron edades ya donde yo ya estaba bastante mayor. Estaba... por ahí ya grande, y de repente también sacaban unas cosas por ahí un poco vulgar. No sé si me doy a entender, pero yo les cuento a ustedes que esos fueron tiempos maravillosos. Estos fueron tiempos donde ustedes se pueden dar cuenta

Al final, Candy nunca encontró a Anthony. Solamente se imaginaban y nosotros esperábamos, pero ¿cuándo? ¿Cuándo va a ser que Anthony se va a encontrar con Candy? Fueron caricaturas. No sé usted si vivió esos tiempos. Me encantaría que nos enviara usted un reporte de sintonía a través del área 512-402-2438. ¿Qué programa fue el que a usted le encantó? ¿Qué programa fue el que usted no se perdía? Un programa que yo no me perdía era Candy, eran esos programas de chinos, esos programas japoneses, no sé, como Ultraman, como grandes programas como también lo fue Candy, imagínense usted. También me encantó mucho este excelente tema que a mí me encantó, de verdad. Siempre me hacía recordar esos buenos tiempos. Y para mí fue algo tan increíble, fue algo tan lindo, tan hermoso el poder convivir con ustedes y poder convivir con mis amistades. Esos temas musicales que nos encantaron y que nos hicieron pasar momentos inolvidables. No sé usted, pero yo en realidad sí me quedo con estos temas.

Son tiempos que no regresan, pero para eso estamos. Vivir es recordar. Así es que si tú por ahí sabes algún programa que te gustó tanto, nos encantaría saber de ti. Ya comienzan los reportes de sintonía a través de nuestros reporteros. Ya comienzan aquí los reporteros de lo que es el tráfico a esta hora de la tarde. Ya nos comienzan a enviar estos reportes de sintonía. Qué bonito, ¿no? El Chavo del Ocho. Me encanta definitivamente. Qué excelente. Qué tiempos tan únicos, tan inolvidables. Vamos a continuar con más en esta programación. Tu programa favorito, Las Tardes en Keila. Quiero recordarte que mi nombre es Juan Mejía. Y vamos a continuar con esta programación y luego llevarte la mejor información sobre lo que es el pronóstico del tiempo. Quédate con nosotros.

0: 4:21. Quiero recordarte que estás en tu programa favorito, Las Tardes en Keila. Quien te acompaña en esta bonita tarde es el loco soñador Juan Mejía, llevándote la mejor música, la mejor alegría en esta bonita tarde. ¡Qué excelente! Ya nos comienzan a enviar reportes de sintonía. Hermano Juan, es que los jóvenes de ahora, más que todo, son tan inteligentes. Nos dicen por aquí que no quieren, que no quieren salir en esta tarde, no quieren salir, dicen por ahí. No quieren. Por ahí, en esta bonita tarde, vamos, aquí nos están reportando sintonía por el 512-402-2438. A ver qué nos dice la maravillosa audiencia en esta excelente tarde. Antes, nos vamos a unos cortos.
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0: Bueno, continuamos en esta excelente tarde de martes, llevándote la mejor música, también esa interacción con cada uno de ustedes. Estamos en esta excelente tarde alegres, contentos y bueno, ya estamos listos. Nos habían llamado por el 512-402-2438, pero ya estamos aquí. Y estamos saludándole a cada uno de ustedes y tenemos la bendición de que nos están haciendo una llamada telefónica. Buenas tardes.
1: Muy buenas tardes, mi hermano Juan.
0: Hey, ¿cómo está usted, mi campeón? ¿Con quién tenemos el gusto?
1: Juan Torres, para servirle, mi hermano. Bendiciones.
0: El tucayo. ¿Cómo está, mi tucayo? ¿En dónde nos sintonizas?
1: Pues de aquí de Austin. Muy bien, gracias a Dios.
0: ¿En qué parte de Austin? Cuéntame.
1: Estoy acá por la 290.
0: 290.
1: Por la 290 y la Cameron.
0: 290 y Cameron. ¿Cómo está el tráfico por ahí, mi amado?
1: Pues está un poquito despacio, está despacio ahorita hasta ahora.
0: Oh, perfecto, está muy bien, qué bueno. Es que tenemos que 290, me dices, y
1: Cameron. Y 290 y Cameron.
0: Cameron, qué excelente. No te imaginas qué bendición es poderte escuchar. Y
1: cómo
0: me siento tan agradecido con Papito Dios, con el dador de la vida, con el Padre, porque nosotros somos sus hijos. Y para mí es un privilegio que nos llames a la estación de radio. De eso se trata esta estación de radio, estar conectados, estar pegaditos con la señal que nos conecta con el cielo. ¿En qué podemos servirte?
1: Sí, pues no, estaba escuchando los comentarios de lo que estaba comentando. De los programas de antaño, porque yo también soy de ese tiempo, ¿me entiendes?
0: Claro, claro, claro. Qué excelente, mi tucayo, mi hermoso hermano Juan. Qué gusto, gracias. Como,
1: mira, de los programas de antes que no tenían tanta maldad, tantas cosas de la violencia como ahora.
0: No, fíjate que yo de hecho ya los Simpson ya como que no me parecieron mucho porque comenzaron a sacar unas cosillas ahí un poco raras. Dije yo, no, esto no es conmigo, digo yo. ¿Y qué programa?
1: Es que ya los Simpson dan muchas cosas malas, mi brother.
0: No sé si me doy a entender, pero ya los Simpson como que ya comenzaron a sacar unas cositas por ahí no tan agradables. No sé si estoy equivocado, sí, de verdad.
1: Tiene toda la razón.
0: ¿Y qué programa es el que te encantaba en aquellos tiempos?
1: Pues en aquellos tiempos me acuerdo del Chavo del Ocho.
0: Sí, hombre, qué excelente.
1: Muy buenos programas, no tenían malicia como ahora los programas.
0: No, excelente, y es que el Chavo del Ocho era un grupo, no sé cómo decirte, era un
1: atuendo de comedia para toda la familia.
0: Un grupazo tan espectacular. Comenzando por ¿cómo se llama el que era el Chavo del Ocho?
1: Chespirito,
0: pero su nombre que se me van las...
1: Así se llamaba Chespirito, su nombre no recuerdo, pero creo, así le decía el Chespirito.
0: Alguien que nos escriba, ¿cómo se llamaba el Chavo del Ocho? Su verdadero nombre, ¿cómo es que se llama?
1: Se nos va el nombre.
0: Del Chavo del Ocho, qué excelente. Mira, a mí me encantaba también este gran...
1: ¿A quién no le encantaba?
0: Excelente, es que era algo tan sano, era algo tan hermoso, sí, que nos hacía reír. Sí. Y éramos tan felices.
1: No tenía malicia como los programas de hoy.
0: Ajá. No sé si te juntabas con amigos, no sé si te juntabas con 4, 8, 10 amigos por ahí y pegados en la tele. La televisión era en blanco y negro, me acuerdo.
1: Sí, pues como no, brother, yo tengo 60 años, brother.
0: ¡Qué excelente! Ya somos dos, o sea, mira, lo único bueno, mira que ya nos están escribiendo por aquí, ¡qué bendición! 770-0997 nos está diciendo que se llamaba Roberto Gómez Bolaños.
1: Es cierto.
0: Muchas gracias. Esta linda y maravillosa oyente, mi hermana Paulita Lara, está conectado con nosotros, y bueno, mi hermana Paula, ¿cuál era su programa de esos tiempos? A mí me gustaba también Tarzán. No sé si viste Tarzán.
1: Oh, ¿cómo no, brother? Sí, Tarzán.
0: Qué súper, Tarzán, hombre, con la chita y todo eso. Qué lindos tiempos. Sí.
1: Sí, cómo no.
0: Excelente.
1: Programas bonitos que no tenían malicia como los de ahora.
0: Ah, qué excelente, mira, qué excelente. La hora Warner nos está diciendo por aquí, nuestra maravillosa hermana Paulita Lara nos está diciendo que ella miraba la hora Warner. ¡Wow! Está excelente, ¿no? Me encanta. Y bueno, tantos tiempos, no sé, pero yo me acuerdo que...
1: ¿Me llegó a ver los programas de Cepillín?
0: ¡Oh, qué lindo! ¡Cepillín! En la feria Cepillín, claro que me acuerdo de esos tiempos. Sí, la verdad que eran momentos muy lindos, muy, muy, muy hermosos, y que no se perdía yo no me perdía Cepillín. Y Cepillín, y luego él daba regalos a los niños, a los niños, sí, hombre, esta hermosa canción de El Cepillín, hombre, qué excelente, no me acordaba de El Cepillín, es que ya se me van las cabras, es que tantos programas tan lindos que nos...
1: De los 80, 90 de este Chabelo.
0: Oh, Chabelo también, hombre. Tú sí sabes, hermano. Tú sí sabes. Es que Chabelo, lo que me encantaba de Chabelo era la voz. Tenía una voz tan espectacular.
1: La voz del niño.
0: Sí.
1: ¿Te acuerdas?
0: Sí, tenía una voz. Tenía una voz el hermano Chabelo. Pero Chabelo todavía está con vida, ¿no?
1: No, ya falleció, brother.
0: ¿De veras?
1: Sí, ya. Oiga. Tiene como un año, 2 años que falleció. Sí, ya.
0: Escucha, hermanos, la feria Cepillín.
2: Mira
0: qué lindos tiempos. Wow, man. Yo quisiera volver a ser niño, de verdad que sí, bro. Qué tiempos tan únicos. La audiencia, ¿será que no sabe? ¿Será que no sabe discernir la audiencia? ¿Qué tiempos? ¿O qué tiempo vives ahora? ¿Qué programas te dan esa fuerza para poder seguir adelante esos tiempos donde eran tiempos maravillosos, tiempos de oro, donde disfrutábamos con nuestros amados amigos? Los amigos eran tan sanos, eran tan tranquilos, nunca te deseaban un mal. A lo mejor de repente siempre había uno que otro pleito por ahí, pero nunca pensábamos en quitarle la vida a un amigo, en poderle decirle a este excelente... A un amigo, por ejemplo, de decirle al amigo, te voy a quitar la vida, como ahora se den día. Hombre, qué cosas.
1: Mucha maldad en el mundo, mucha violencia, mucha maldad,
0: mi hermano. De verdad que sí, mi brother. ¿Sabes por qué? ¿Sabes por qué? Te voy a ser honesto y sincero, y no estoy en contra de los juegos de video para nada, no estoy en contra. Es que los juegos de video de ahora, hermano, te dan unas ideas, híjole, y te vuelves buenísimo para disparar, para inventarte cosas, y qué excelente, mi hermano Juan, mi tucayo, qué excelente. Fíjate que nuestra hermana Paulita Lara nos está diciendo por aquí, complázcame con una canción, Sonríele a la Vida. ¡Qué excelente! Muchas gracias, hermana Paula, por hacernos este reporte de sintonía. Para nosotros es de gran bendición. ¿Algo, Juan, que puedas añadir a este programa de las tardes en Keila?
1: Complázcame con una canción de Marcos Witt, mi brother.
0: Marcos Witt, ¿cuál quieres? ¿Deseas algún tema?
1: ¿Sí? Pues de momento no recuerdo cuál, pero sí, cualquiera, todas me gustan. Todas las de Marcos Witt me gustan. Todas las de él.
0: Perfecto, perfecto, perfecto. Entonces vamos a complacer a nuestra hermana Paulita Lara. Muchas gracias, hermana Paulita Lara, por estar conectados con nosotros. Y gracias a mi hermano Juan, que lo tenemos a través de una llamada telefónica. Mi tucayo, que Dios te guarde, que Dios te bendiga, que Dios te cuide. Y que Dios nos dé larga vida para seguir recordando estos tiempos tan únicos, estos tiempos tan inolvidables. Oramos por tu vida, oramos por la vida de tu maravillosa familia, y cada reporte de sintonía que nos haces a través de una llamada telefónica, o a todos los hermanos que nos envían esos reportes de sintonía a través del 512-402-2438, para nosotros es de gran bendición. Nuestro hermano Juan Torres, conectados con nosotros en esta bonita tarde, que Dios me le guarde y que Dios me le bendiga, y vamos a estar buscando un tema por ahí de Marcos Witt. Y por ahora vamos a complacer a mi hermana Paula, Paulita. Que Dios me le guarde y que Dios me le bendiga a mi hermana Paulita Lara. Complaciendo temas musicales de Daddy Yankee, sonríele.
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5:36, complaciendo temas musicales a mi hermana Paulita Lara, que Dios me la guarde, que Dios me la bendiga en esta bonita tarde. Así es que hoy es martes, no te cases ni te embarques. No le pongas dueño al billuyo, dicen por ahí, mejor tampoco quédate soltero. Pero es bonito pasar tiempos inolvidables y mis mejores tiempos es cuando vengo a la estación de radio y Dios me bendice y me da la oportunidad y me ha puesto a las personas correctas para poder salir al aire. Y en esta bonita tarde quiero bendecir y quiero darle gracias al Señor, a los dueños de la estación de radio, desde gerencia, a todo el staff de Key La Radio. Muchas gracias por darme la oportunidad de poder salir al aire y poder llevarle la mejor alegría, poder recordar, poder estar juntos, unidos en la presencia del Señor a través de esta estación de radio, que es la estación de radio, la señal que te conecta con el cielo. Así también está nuestra linda, le encantó, dice, bueno, gracias. Se le aprecia definitivamente cada reporte de sintonía. Para mí es de gran valor porque esos son los puntos que yo hago, cada reporte que hago todas las tardes, ahí va su nombre, ahí hay una historia. Cada reporte de sintonía que usted nos hace, para mí es un punto y es lo que me hace estar en esta estación de radio. Poderle llevar a usted la mejor música, poderle dar la mejor programación y también poderle llevar a usted lo que usted realmente quiere. Si usted necesita que haya un locutor profesional, un locutor que le quiera llevar la mejor alegría, no cambien a Juan Mejía porque él es el que está siempre activo y quiero dar lo mejor de mí para que usted pueda siempre estar contento, estar alegre y estar uno, pasar un buen tiempo después de esa larga jornada de trabajo y también esos, bueno, es que de verdad que no es fácil salir de casa y poder emprender una nueva mañana y poder llegar al trabajo. Y cuánta cosa se nos presenta en el trabajo, cuánta cosa. El enemigo pelea tu bendición, el enemigo pelea el techo de tu casa, el enemigo pelea el pan de cada día, a través que cuando llegas a tu trabajo comienza el hermano, la persona inconversa y comienzan a veces, te mandan a trabajar, necesitas una escalera y no encuentras la escalera, o a veces te exigen mucho trabajo debajo de estas temperaturas, o si no, batallas y no es nada fácil salir y ganarse el pan de cada día. Pero hoy estamos en esta bonita tarde dándole gracias al Señor. Porque aunque hayas venido cansado, la palabra del Señor dice que Él te hará descansar. Aunque estés triste, dice que Él te dará nuevas fuerzas, nuevas alegrías. Así es que en esta bonita tarde, si usted nos reporta sintonía, qué bonito es abrir mis ojos, porque cuando yo hablo, les cuento que cierro mis ojos. Yo cierro mis ojos y cuando los abro, quiero contarles que comienzo a ver esos reportes de sintonía. Quiero llevarles información en esta bonita tarde, pero sin antes, lo bueno que es gozar en esta estación de radio a través de cada reporte de sintonía que usted nos hace. Nos vamos a preparar si usted va sobre ruedas en el tráfico y nos puede bendecir con un reporte de sintonía a través del tráfico donde usted nos sintoniza a esta hora de la tarde. Tenemos el privilegio de que tenemos ya un tema musical que nos ha pedido nuestro hermano Juan Torres, que él va sobre ruedas, sobre el 290 y Cameron. Así es que vamos a prepararnos con un tema musical que nos ha pedido nuestro hermano por aquí, mi tocayo, nos ha pedido un tema musical de Marcos Witt y me dice cualquier tema, hermanos. Y es que en realidad Marcos Witt es un cantante de los que siempre va a vivir en nuestra memoria. Gracias al Señor, él está con vida todavía, pero lo que les quiero decir es que Marcos Witt es uno de los cantantes icónicos de la alabanza del Señor. Ya retornamos.

0: Bueno, no hay cosa mejor que estar conectados con Keila Radio 106.5 FM. Juan Mejía, el loco soñador, acompañándote en esta bonita tarde con la mejor música. Giovanni Ríos en cabina. Lo bueno que es gozar. Vamos con más información en esta bonita tarde, llevándote los comerciales que son tan importantes. Y qué excelente, quédate con nosotros.
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complaciendo temas musicales a mi hermano Juan, el Tucayo, conectado con Keila Radio 106.5 FM. Nos ha pedido este tema musical de Marcos Witt, Dios de Pacto, Dios de Generaciones, el principio y el fin, el Dios de maravillas. Solamente

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1: Bueno, continuamos en esta programación, una programación que alegra cada momento de tu vida, donde vas en tu auto, con tu familia, estás en casita cocinando, te deseamos lo mejor, que hagas una rica cena en esta excelente tarde, pero que no dejes de conectarte con tu estación favorita, Keila Radio 106.5 FM. Saludamos a las amas de casa, a las que ya están esperando a sus esposos con esa cena tan rica, esas damas que están conectadas también y que pueden allí tener pendiente y paciencia con cada uno de sus hijos. Ten paciencia, mujer, ya van a entrar a la escuela. Me mandaron por aquí un reporte de sintonía y no faltaba quien nos hiciera esta pregunta. Antes de despedirnos, nos encantaría saber y hacerles esta pregunta a los estudiosos de la Biblia. ¿Por qué Sansón nunca tenía problemas para encontrar el champú? Recuerden esto. ¿Por qué Sansón nunca tenía problemas para encontrar el champú? Ahí se los dejo de tarea. 512-402-2438. ¿Estamos listos en esta bonita tarde? Vámonos con el tráfico a esta hora de la tarde. Y es que ya nos están llegando reportes de sintonía y nos dicen vivo en Bastrop. Pero tengo un pequeño problema por aquí. Voy hacia mi casa y siempre busco alternativas. Y resulta que hay un vehículo que está descompuesto entre la 71 East y la 183. Y yendo para Bastrop. Justo pasando por este lugar y me encuentro con este auto que está quedado. Así es que le invitamos a aquellos que vienen atrás de este caballero, de esta linda y maravillosa persona que nos han mandado, aquellos que vienen sobre la Van White y vienen hacia el I-35 al norte y el 290, a mantenerse con precaución, por favor, porque nos vamos a encontrar aquí con este problema que nos encontramos con el tráfico, accidentes, pero no son accidentes, sino que lo que es vehículos que se están quedando. Y más adelante nos están diciendo por aquí que en el 130 hacia el sur y el 71 nos están diciendo que este sí es un accidente. Hay un accidente. Bastante tráfico también en el Mopac Sur al norte. Nos vamos a encontrar con tráfico sobre la Rollingwood. Deja de haber tráfico en la Jackson Avenue. También en tráfico en el Mopac Norte al Sur, en la Whisworth Road. Por ahí nos vamos a encontrar con tráfico cruzando el lago en lo que es ya Stephen Austin Drive. Deja de haber tráfico. Nos indican por aquí también que el 35 Sur al Norte se encuentra totalmente despejado. Pero tenga usted precaución al llegar a la Riverside Drive porque ahí usted se va a mantener con tráfico. Solamente disfrute del paisaje de la linda y preciosa ciudad que hay en Austin. 35 como de costumbre al norte y al sur. Se va a encontrar usted con tráfico en lo que es la calle de los estudiosos Martin Luther King. Tráfico. Y hablando de esa zona de Martin Luther King, ya tenemos reporte de sintonía sobre lo que es la Guadalupe. A ver qué nos dicen nuestra preciosa y hermana Adriana. Conectada con nosotros. Bendiciones. Ay, qué bonito, qué bonito. Qué bonito hablan los colombianos.
2: Aquí, con tráfico sobre la calle Guadalupe.
1: Calle Guadalupe.
2: Calle.
1: Excelente.
2: King,
1: wow.
2: Al norte.
1: Sí, sí.
2: Estamos yendo lentos, pero.
1: Guadalupe y Martin Luther King.
2: Estamos acompañados del Señor.
1: Amén.
2: Escuchando el programa de Keila.
1: Es correcto, y gracias.
2: Aprovecho la oportunidad.
1: Claro.
2: Que están escuchando el programa.
1: Ajá, aproveche. Por favor, aproveche.
2: Se animen a venir a la iglesia.
1: Ah, excelente.
2: Del Ministerio Internacional de Restauración.
1: Oh, mira Texas. Mira Texas.
2: A las 7 de la noche.
1: Excelente.
2: Y los esperamos a todos los oyentes.
1: Wow, qué excelente.
2: La palabra del Señor. Y
1: sí.
2: Que nos visiten. Poderlos andar y
1: excelente
2: tiempo con ellos, entonces ojalá se animen a venir, pero en el día de hoy vamos poco a poco avanzando hacia el norte de la ciudad.
1: Excelente. Gracias. Guadalupe y Martin Luther King hacia el norte, tráfico a esta hora de la tarde. Y muchas gracias por su reporte de sintonía que nos hace llegar nuestra hermana Adrianita. Que Dios me la guarde y que Dios me la bendiga a esta gran dama del Señor. Y por supuesto, Colombia presente en esta excelente tarde. Y extrañamos al gran Wilson Valderrama. A ver cómo le ha venido con que reporte sintonía el gran Wilson Valderrama. Sí. ¿Cómo le fue a Colombia? Porque a mí me gusta ser original, no me he metido a las noticias. Porque en esta bonita tarde también nos acompaña el candado de oro, nos sorprende. Y como siempre, en sintonía, este lindo y caballero del Señor, hijo de casa, hijo de esta estación de radio, ofrendador por muchos años y también su servicio a la vanguardia para el Señor y para su ministerio. Así que presente, amado hermano, reportando sintonía, que Dios te dé y te siga dando el favor y la gracia y te siga usando a través de los medios radiales, a través de estas ondas radiales. Y quiero aprovechar el momento para saludar a la familia de Keila Radio, a todos los hermanos en Cristo, a todos los que escuchen esta estación de radio. Jehová haga resplandecer su rostro a los que van en sus autos y haga resplandecer su rostro sobre tu vida y que tenga misericordia y alcance y que puedas ver el rostro de Dios, tú y toda la audiencia, pero por sobre todas las cosas, que lleguen con paz a casa. Así también, de esta manera, estamos conectados ya con esta linda y maravillosa audiencia. Mi hermana Yolandita, buenas tardes.
0: Dios le bendiga, hermano Juan, Dios le bendiga.
1: Amén, amén, amén, amén.
0: Aquí reportando.
1: Gloria a Dios.
0: Sintonía.
1: Qué excelente.
0: Aquí ya en mi automóvil, gracias a Dios.
1: Gracias a Dios.
0: Del trabajo, ya
1: saliendo de la chamba.
0: Y corriendo, gracias a Dios.
1: No, qué bueno es el Señor.
0: Corro aquí por la Slaren para el IS.
1: Ajá.
0: A salir acá por la 812, la
1: 183. Ok, 812.
0: Dándole la vuelta al tráfico.
1: Ah, claro, rodeando.
0: Pero bendecida, escuchando la mejor radio, la mejor
1: así
0: programación.
1: Es. Gracias.
0: Dios bendiga a toda la audiencia, hermano Juan.
1: Así es, gracias. Qué bonito, rodeando para evitar el tráfico. De eso se trata, que usted esté siempre en esta bonita tarde conectado con Keila Radio 106.5 FM. ¿Y qué van a creer también? Antes de despedirme, no puedo yo decirles a ustedes que la audiencia está conectada con nosotros y nos están diciendo por aquí, usted no se acuerda de esto, y nos envían este pequeño video.

0: sí que tuvo... Sí que tuvo infancia. Sí que tuvo infancia. La Pantera Rosa. Mira qué excelente. Lo único que no me gustaba de la Pantera Rosa era que no hablaba, hermano. Y lo único que me encantaba era ese tema musical. Qué excelente. Qué bueno, ey, sí tuvo infancia. Excelente. La Pantera Rosa. Nos... Recordando esos tiempos cuando estuvimos pequeñitos en los años 40, 60 y 80. Mira qué excelente es que ya nos están reportando sintonía la audiencia a esta hora de la tarde. Qué bueno es el Señor porque hasta aquí Él nos ha guardado. Quiero darle las gracias a cada uno de ustedes por cada reporte de sintonía que ustedes hacen a esta estación de radio. Si no fuera por ustedes, este loco soñador no estuviera en esta estación de radio y anduviéramos por ahí sembrando papas, anduviéramos por ahí, hermano, a saber a dónde, pero bueno, el Señor nos ha guardado en esta bonita tarde y como siempre, hermanos, todavía tengo ese niño por dentro, escuche usted esto, tengo este niño no se sale de mi vida.
1: Y ahora... El besito de las buenas noches. Y a la camita, a la camita.

0: Bueno, Gillo ya nos está mandando a dormir. Mientras usted va en su auto, usted está en casa haciendo esa rica cena. Buen provecho, cada hogar, cada papá, cada mamá que se para en la brecha. Y buen provecho a los chiquitines, a los hipotes, a los guirros, a los bichos, a todos los niños del mundo, que Dios me les guarde y que Dios me les bendiga. Ya, se terminaron los 180 minutos más intensos de tus tardes. Gracias por abrirnos las puertas de tu hogar, por abrirnos las puertas de tu área de trabajo, y a los que van sobre ruedas en su troncomóvil, en su auto, que Dios me les guarde, que Dios me les bendiga, que Dios me les lleve con bien hacia su destino. Recuerden que aunque el día esté difícil, Dios sigue sentado en su trono y Él tiene el control de tu vida, porque eres hijo, eres hija. Todas las cosas que pasan nos salen para bien. No pierdas la fe, no dejes de orar, nunca te sueltes de la mano del Señor. Que papito Dios me les bendiga a cada familia, a cada matrimonio, a cada madre, a cada papá, a los abuelitos, que Dios me les guarde y que Dios me les bendiga, y a los jóvenes, a todos los niños, a los hipotes, a los chavalos, a los chamos, a los guirros, a los patojos, a los patojitos de Guatemala, a todos los pequeñitos que van escuchando esta estación de radio, que tengan una muy bonita tarde y buen provecho a la hora de la cena. Y como siempre, mis amados hermanos, para atrás ni con el pensamiento. Vamos siempre hacia adelante. Vamos como el elefante, a paso lento, corto, gigante, pero aplastante. Será hasta el día de mañana, si Dios así nos lo permite. Chao.
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1: Un informe de la Casa Blanca acusó al National Museum of American History, gestionado por la Fundación Smithsonian, de albergar activistas con un marcado sesgo político-ideológico. El reporte elaborado por el Consejo de Política Nacional sostiene que la institución promueve visiones excesivamente críticas, centradas en la división y la sospecha, alejándose de las narrativas patrióticas tradicionales. La administración del presidente Donald Trump critica que las exposiciones favorezcan la inmigración indocumentada, exigiendo que el museo equilibre el reconocimiento de errores históricos sin fomentar el resentimiento nacional. En más información, el gobernador de California, Gavin Newsom, arremetió contra la cobertura mediática del presidente Donald Trump, calificando de aduladores a los periodistas que asisten a los encuentros en el despacho Oval. Durante una entrevista, el líder demócrata criticó la falta de cuestionamientos pundos, especialmente sobre la salud del mandatario. Newsom denunció que la Casa Blanca restringe el acceso a agencias tradicionales para favorecer a creadores de contenido afines, mientras que los portavoces presidenciales desestimaron los ataques, tildando al gobernador como el peor del país. En otros temas, el abogado de Florida, Peter Ticknin, presiona a la administración del presidente Donald Trump para intervenir federalmente en los próximos comicios intermedios mediante un decreto de emergencia nacional. Autoproclamado amigo de la infancia del mandatario, el litigante sostiene que potencias extranjeras manipularon los sistemas de votación electrónicos en las elecciones pasadas, una teoría desestimada por agencias de inteligencia. Aunque portavoces de la Casa Blanca matizan la verdadera influencia de Ticknin en las políticas oficiales, expertos legales advierten que su propuesta de control centralizado desataría una inédita crisis constitucional. Para MLC Noticias, Ana Sofía Contreras.
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1: ICE planea abrir un nuevo centro en Luisiana para acelerar las deportaciones. Bienvenidos a Estatus Migratorio con Iram Nava para MLC Noticias. La administración del presidente Donald Trump alista la apertura de un nuevo centro con más de 500 camas en Alexandria, Luisiana, diseñado específicamente para agilizar al máximo la deportación de familias migrantes y menores no acompañados. Esta instalación, calificada por las autoridades como una zona de tránsito temporal, busca optimizar la logística aérea y evitar los traslados caóticos que se han vivido anteriormente en puntos como Arlington, Texas. Sin embargo, diversos defensores de los derechos humanos ya expresan su profunda preocupación por el bienestar de los menores y el riesgo de confinamientos prolongados. El complejo, ubicado junto a una de las terminales aéreas con mayor actividad de repatriación, será operado por una filial de la Salle Corrections, un contratista de prisiones privadas envuelto en recientes controversias de seguridad. Mientras el gobierno insiste en el enfoque humanitario del proyecto, actividades advierten sobre una expansión sin precedentes en todo el sistema de expulsión. Yo soy Iram Nava. Esto fue Estatus Migratorio para MLC Noticias. Mantente informado. Mantente protegido.
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ICE planea abrir un nuevo centro en Luisiana para acelerar las deportaciones. Bienvenidos a Estatus Migratorio con Iram Nava para MLC Noticias. La administración del presidente Donald Trump alista la apertura de un nuevo centro con más de 500 camas en Alexandria, Luisiana, diseñado específicamente para agilizar al máximo la deportación de familias migrantes y menores no acompañados. Esta instalación, calificada por las autoridades como una zona de tránsito temporal, busca optimizar la logística aérea y evitar los traslados caóticos que se han vivido anteriormente en puntos como Arlington, Texas. Sin embargo, diversos defensores de los derechos humanos ya expresan su profunda preocupación por el bienestar de los menores y el riesgo de confinamientos prolongados. El complejo, ubicado junto a una de las terminales aéreas con mayor actividad de repatriación, será operado por una filial de la Saya Corrections, un contratista de prisiones privadas envuelto en

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1: Hunter Biden sacudió las redes sociales tras utilizar el marco de las celebraciones del 4 de julio para lanzar duras acusaciones de corrupción contra el presidente Donald Trump y su familia. El hijo del exmandatario comparó la actual administración con la monarquía de George III, enumerando millonarios contratos del Pentágono otorgados a empresas vinculadas con Donald Jr. y Eric Trump, así como los negocios de Jared Kushner. Mientras la Casa Blanca desestimó las críticas, la organización Trump insistió en que sus operaciones comerciales se gestionan de forma independiente. En otros temas, Michael Alfonso, el yerno de 26 años del secretario de Transporte, Sean Duffy, defiende su candidatura al Congreso frente a las críticas locales que cuestionan su juventud y la falta de experiencia. Respaldado por el presidente Donald Trump y financiado con fondos transferidos de la antigua cuenta parlamentaria de su suegro, Alfonso busca asegurar el escaño por el séptimo distrito en las próximas primarias de agosto. A pesar de la resistencia de figuras tradicionales del partido que denuncian nepotismo, su equipo confía en que el fuerte impulso de la plataforma MAGA defina la contienda. En más información, la administración del presidente Donald Trump lanzó una estricta advertencia a los aliados de la OTAN para que incrementen de inmediato su gasto en defensa antes de la cumbre que se celebrará en Ankara. El embajador ante la alianza, Matt Whitaker, señaló que varios socios se están quedando atrás respecto al objetivo del 5% del PIB, exigiendo un reequilibrio transatlántico urgente. Aunque el secretario general Mark Rutte defendió los avances europeos, la presión crece ante la revisión formal de la presencia militar en el continente. Para MLC Noticias, Ana Sofía Contreras.